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laborar o salís de turno. Que te vaya bien en cualquiera de las dos cosas que vayas a hacer. Y así le damos inicio a este día con ustedes, los mejores oyentes del mundo. Soy Jeffer Montes y acompaño en esta madrugada en Temprano Más Bacano. Dirige y programa la mamá de los pollitos, Magaly Nazarín. Y vamos a estar desarrollando mucha información, mucha noticia. Esto es Temprano Es Más Bacano.

0: Muy bien, esa y toda la información la vamos a estar desarrollando después de las 6 de la mañana con todo el combate, con todo el grupo de Temprano Más Bacano por Olímpica Stereo 104.5. No olvides seguirnos, no olvides vernos, escucharnos a través de las plataformas digitales que están activas a partir de las 6 de la mañana por TikTok, por Facebook, por YouTube. Por ahí también nos puedes ver y escuchar. Síguenos arroba Olímpica Cali. Ya lo seguimos leyendo, ya lo seguimos escuchando. Mande su reporte. Olimpi Reporteros, 327-87-1045.
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0: A las 5 de la mañana, 13 minutos, 5 de la mañana, 13 minutos, todo lo que es noticia, todo lo que pasa en Cali, Valle del Cauca, Colombia y el mundo, mucha atención. Atención lo que pasa en los diferentes municipios también del Valle del Cauca, de Colombia y del mundo. Ya lo venimos a saludar. Desde donde nos escuchan, desde donde nos reportan sintonía, envíenos su nota de voz al 327-8710-45. Nota de voz al 327-8710-45. Ya venimos a saludar a todos nuestros olimpireporteros, olímpica conductores, buenos días. Los que van en la ruta escolar, aunque ya comenzó la semana de receso, ¿no? Ruta empresariales. ¿A quién saludamos? Nota de voz 327-8710-45. Atención, porque un joven comerciante dedicado a la venta de piñas fue asesinado en la carrera 13 con calle 44 en el ingreso al barrio Poblado de Compa Unión en Palmira. Según información preliminar, la víctima había llegado hace algún tiempo a la ciudad junto a su esposa e hijo y se dedicaba a la venta de piñas en diferentes sectores. El ataque habría sido cometido por hombres armados que le dispararon en el lugar. Las autoridades investigan los móviles del homicidio. 5 de la mañana, 15 minutos, 5:15. 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Lo que es noticia, mucha atención. Y hablando de Palmira, atención, en un allanamiento en el barrio Tulipanes de la Italia, fueron capturados dos hombres señalados de pertenecer al grupo delincuencial Los de la 20, o mejor, Los del 20. Durante el operativo fueron incautadas tres armas de fuego, munición, marihuana, un chaleco antibalas y dos motocicletas. Una placa de moto incautada registrada como vigente hurto. Las autoridades investigan si los capturados y las motocicletas estarían relacionadas con un homicidio ocurrido el pasado 28 de agosto durante un presunto intento de hurto de una motocicleta. Un juez les impuso medida de aseguramiento intramural. 5 de la mañana, 15 minutos. ¿A quién saludamos? Nota de voz 327-8710-45. Todos los olimpireporteros que se conecten con nosotros, desde donde nos escuchan, desde donde nos reportan sintonía en esta mañana del lunes, hoy 5 de octubre. Nota de voz al 320-787-1045.
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0: las 5 de la mañana, 20 minutos, 5:20.
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0: Reporte de sintonía por aquí, 320-787-1045. Envíenos su nota de voz. 320-787-1045. Hola.
2: Rojos días, señor José Vallejo. Rojos días, papá. ¿Qué estoy haciendo yo? Escuchando Olímpica porque me pone de todo y bien bueno, papacho. Reportando sintonía como siempre de aquí, de Bilbao, España, Medina del Pomar, viejo José. Que tenga un excelente y bendecido día, papacho. Dios te bendiga, José.
1: ¿Usted?
2: ¡José! Tenga un buen turno, papacho.
0: Lo mismo, parcerito, para vos. Usted lo acaba de decir, mi pana. Rojos días.
3: América juega.
0: El América de Cali solito de líder, seguido por el Deportivo Cali. Anoche el América en su visita a Villavicencio con Llaneros empezó perdiendo el equipo americano. Empató con gol del ecuatoriano, ¿no? Y ya cerrando en el último suspiro del partido, cabezazo de Tobar para poner el 2-1. Anoche ganó la

0: muy bien por la mechita, hombre, que sin jugar bien, sin un fútbol vistoso, pero consiguió los 3 puntos de visita anoche. Hola.
1: Buenos días. Yo escucho Olímpica porque me pone todo y bien bueno. Aquí en la ruta Cali Cajibío. Todo SN. Cajibío, un pueblo de gente muy sana, trabajadora. Gente de paz, mujeres hermosas y de mucha paz. Paz.
0: Abrazo, papito, para vos. 5:22. El Deportivo Cali hizo lo mismo en su estadio el pasado viernes, ¿no? Ganó también el Deportivo Cali y ahí están los dos de primerita en la tabla. Primero el América de Cali, segundo el Deportivo Cali.
2: ¿Qué hubo, José? Escuchando Olímpica porque me parece que está bien bueno. Saludos, John Díaz desde acá, de Oviedo, Asturias. Clima rico, acá pegando sátil. José, un favor, felicítame a mi hija que estaba cumpliendo años ayer. Taliana Díaz estaba cumpliendo 8 añitos. Ahí le hicimos la tortica y y felicítala, P. Chao, José.
0: Para Taliana, José. Un abracito, Taliana, que Dios te bendiga, princesa, hola.
3: José, yo escucho Olímpica, la que me pone de todo y bien bueno. No, José, para saludarte.
4: Como siempre, para desearte un buen día, que Dios te llene de bendiciones.
0: Amén, papito.
4: Aquí reportando sintonía Carlitos Parra, aquí en Casa Luker. Y me le des un saludito a doña Marty, a don William, ¿no?, que son mis compañeros de trabajo. José, yo escucho Olímpica, la que me pone de todo y bien bueno.
5: Está escuchando, Yo escucho Olímpica, que me pone de todo y bien bueno. Acá desde Valencia, España, trabajando con el viejo, con mi papá. Rojo día B, que volvimos a ganar, sí, ah, señor. Aguántame ahí, la mechita.
0: Abrazo, panita, hola.
6: José Vallejo, muy buenos días. Yo escucho Olímpica porque me pone de todo y muy bueno. Te mando un cordial saludo, como siempre, y deseándoles un buen inicio de semana para todo el grupo olímpico. Bueno, José Vallejo, Dios los bendiga a todos. Y por favor, no me diga doña, sí, que me hace sentir más vieja. Aquí no se dice doña, se nombra por el nombre.
0: Okay.
6: Por favor, José Vallejo. Nos saliró mucho, José Vallejo.
0: Un abracito a Diela, Dios me la bendiga, mi amor, buenos días.
7: Saludos desde Puerto Portugal, José Vallejo. Bienvenidos para vos, su familia, mi familia en Alicante, España, en Colombia. Y te voy escuchando Olímpica porque me pone todo bien, bueno.
0: Mi Aldemar, parcerito, un abrazo para vos.
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0: Sí.
8: Desde el norte, sin novedad.
0: Tranquilito en el norte de la ciudad, gracias a mi Dios.
9: Muy buenos días, Olímpica, la número one desde el departamento del Cauca, Popayán, Cauca, el Popular, con la número one de Colombia. Saludos a la mesa.
0: Hola, buenos días, 327-8710-45. Todo su reporte de sintonía en esta mañana.
10: El alimento que tu alma necesita.
0: Hola.
11: Buenos días, señores Olímpica. Reportando sintonía, Recta Cali Palmeras, sin novedad. A Bobby, sin novedad. Deseándole un feliz inicio de semana y que Dios me los colme. Muchas bendiciones.
0: Gracias, panita. Buenos días, ¿qué estás haciendo,
12: Ben? Buenos días, escucho Olímpica, a lo mejor. Porque me pone todo. Hola, Jeter. La motivación, la música, todo. Un saludo de España con ellos, a todos. Con amor, se extraña mucho.
0: Un abracito, mi amor, un abracito fuerte, hola.
13: Yo escuchando Olímpica porque me pone todo bien. Bueno, un saludito para todos mis loquillos de Olímpica. Un beso gigante de Riviera Gato. Chao, José y Unión.
0: Hola, mi amor.
13: Un saludito para Chocolatito de Jeffer.
0: Sí.
13: Para Madrid.
0: Epa.
13: Para mi corte, Piroberta y Magal. Un beso gigante, los quiero mucho. Un saludito para todos mis amiguitos de TikTok. Rivera Jackie.
0: Peluchote, un abrazo fuerte para vos. 5:26, buenos días.

0: 9 y 0 es el pico y placa para vehículos particulares. Hoy lunes tienen restricción los carros particulares cuyas placas terminan en 9 y 0. Buenos días, 5 de la mañana, 27 minutos, temprano en Mapacano.
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0: A las 5 de la mañana, 31 minutos. 5 de la mañana, 31 minutos. Buenos días.
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0: ¡5:31! Lo que es noticia y lo que pasa aquí en nuestra ciudad te lo contamos en esta mañana del lunes. Hoy 5 de octubre del 2026, atención. Un hombre de 54 años fue capturado en flagrancia en el barrio Sucre, pleno centro de Cali, cuando transportaba 3 armas de fuego, 8 cartuchos y más de 500 dosis de estupefacientes. Según la policía, fueron incautadas 448 dosis de marihuana y 54 de derivados de cocaína. El capturado quedó a disposición de la fiscalía por los delitos de porte ilegal de armas de fuego y tráfico de estupefacientes. 5 de la mañana, 32. 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
0: Temprano y más bacano, mucha atención. Una persona que se movilizaba en una motocicleta, pues tristemente falleció, hombre. Murió tras ser embestida por un bus de servicio público en el crucero de la escuela Río Claro, en Potrerito, Jamundí. El motociclista falleció en el lugar. Autoridades y organismos de tránsito atendieron el caso y adelantan las investigaciones para establecer las causas del siniestro. 5:33, yo escucho Olímpica.
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0: Temprano y más bacano, mucha atención. La Policía Nacional, en coordinación con el Ejército, incautó 35.280 gramos de marihuana durante operativos de control en empresas de envíos en Yumbo, Valle del Cauca. Según las autoridades, el cargamento tendría como destino Cundinamarca y representaría más de 700.000 dosis que fueron sacadas del mercado. 5:33, temprano y más bacano.
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0: Lo que es noticia, mucha atención. Macabro hallazgo ayer se registró aquí en Santiago de Cali. De terror estuvo la vuelta. Un estremecedor caso es investigado por las autoridades en el barrio Conquistadores, donde fue encontrado el cuerpo totalmente incinerado de una joven de 19 años de edad, habitante en condición de calle. El cadáver fue hallado en inmediaciones de un canal de aguas residuales. La comunidad retuvo a un hombre señalado de estar presuntamente involucrado en los hechos, quien posteriormente fue conducido por la policía. Las autoridades investigan las circunstancias de la muerte y buscan establecer qué ocurrió. Por ahora, pues, no se ha entregado mayores detalles sobre este caso que ha generado gran conmoción en la ciudad. 5 de la mañana, 34 minutos. 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
0: Mucha atención. Porque tremendo vendaval azotó ayer en el municipio de Palmira. Una emergencia se vivió ayer por las fuertes lluvias y una tormenta eléctrica que azotó este municipio en las últimas horas. Se han reportado caídas de árboles, casas desechadas y un albergue que se vino al piso por la fuerza de la naturaleza. Según información, pues los abuelitos que estaban en el refugio se vieron afectados, por fortuna. Hasta este momento, pues, no se reportan víctimas fatales ni personas lesionadas. 5 de la mañana, 35 minutos. 5 de la mañana, 35 minutos. 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

Pico y placa 9 y 0. Carros particulares tienen restricción. Pico y placa arranca a las 6 de la mañana y va de largo hasta las 7 de la noche. Pico y placa para hoy. Vehículos particulares cuyas placas terminen en 7. Cuyas placas terminen en 9 y 0. 9 y 0. 9 y 0 es el pico y placa para hoy. 9 y 0. 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

5 de la mañana, 38 minutos, 5:38. Aquí están los resultados de las loterías, resultados calienticos. Resultados del chance también.

Todo para Cafeterito Noche 7140. Motilon Noche 2028. Fantástica 5184. Caribeña Noche 9919. Sinuano Noche 8142. Astro Luna 6060. Pijao 9480. El Chonto 6998. Dorado 0712.

0: 59-53. Caribeña día 97-31. Sinuano día 84-86. Paisita día 89-30. El Chontico día 62-88. Y Antioqueñita mañana 11-89. Resultados de loterías que se han jugado hasta el momento y te lo contamos en temprano, el más bacano de Olímpica Estéreo 104.5. A quien saludamos, envíenos su nota de voz 327-87-1045. Reporte de sintonía, nota de voz 320-787-1045. Buenos días.
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0: Nueve y cero, pico y placa para hoy, carros particulares, 9-0.

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1: Buenos días, mi José. ¿Cómo amaneció, mi José?
0: Hola, papi. ¿Cómo
1: muchas
0: vamos?
1: Bendiciones, que Dios les bendiga en este día. Que tengan un buen inicio de semana para toda la familia olímpica, para todos los oyentes. Bendiciones de parte de su amigo Henry, como siempre, de aquí a Trentino, Italia. Yo escuchando Olímpica porque me pone todo y bien sabrosito.
2: Rojos días para toda mi gente de Colombia, desde la vía de España,
0: sí.
2: Desde Valencia, España, Avenidor, España. Un saludo muy especial para toda mi gente de Rosso, de La Raura y de Palmira. Los quiero mucho.
0: Abrazo, panita, para vos. Buenos días.
3: Buenos días, buenos días, buenos días. Yo escucho Olímpica porque me pone todo y bien bueno. Aquí en la ruta Cali Cajibío. Todo SN.
0: Tranquilito.
3: Pueblo de gente muy sana.
0: Un abracito, papi.
4: Buenos días, señores Olímpica, aquí de Santa Fe de Chichá, reportando sintonía. El medio en el móvil 247. El amarillito.
0: Mello, abracito para vos, mi rey. 5:45, en 15 minutos arranca pico y placa para vehículos particulares. Placas terminadas en 9 y 0. Buenos días.
5: Buenos días. Yo escucho Olímpica porque me pone de todo bien bueno. Reportando sintonía desde acá en la ciudad de Palmira, aquí en las instalaciones de Ponqué Ramo, terminando turno. Está con ganas de ir a descansar a casita para retornar nuevamente a las 18 horas.
0: O para las 6,
5: rojo,
0: ¿no?
5: Rojos días. Puntera la mechita.
0: Abracito, mi pana, 5:45, buenos días.
6: Muy buenos días, Osvaldo. Yo escucho Olímpica porque pone todo bien. Bueno, desde aquí de la panadería La Campesina.
0: ¡Opa!
6: Saludo, full sintonía acá. Saludo a Andrea, saludo a Cindy. Y el servidor que te habla, Denis, el pan de bonero. Muchas gracias.
0: Buen panadería día. La Campesina, todo taco siempre con Olímpica. Buenos días.
7: Rojo días, de los bendiga. En el momento todo normal en Villa Gorgona.
0: Villa Gorgona, todo tranquilito, buenos días.
8: Pero José, buenos días, mijo. Aquí habla John Gómez, de la SX454 en vía, con rumbo a Buenaventura. Por acá subimos el 18 sabroso, descolgando sabroso.
0: Opa.
8: Cero accidente, la vía en buen estado, cero lluvia. Líquido, papi, líquido.
0: Todo tranquilo.
8: Bendiga, pues, manito. Una buena.
0: Abrazo, papi. Hablando de accidentes, ahora nos reportan que hay un accidente de tránsito ahí por la terminal, ¿no? Se está formando tremendo trancón ahí en la glorieta de la terminal. Para que vayan a tomando vías alternas, se está formando tremendo trancón a esta hora por accidente de tránsito ahí en la glorieta de la terminal. Hola.
9: Rojos días, José, que Dios lo bendiga.
0: Amén, papi.
9: Saludos de por acá desde Chile. Esposa y mi hija, que las amo mucho. Yo escucho Olímpica porque me pone de todo y bien bueno.
10: Rojos días. Muy buenos días, mi gente linda de Olímpica.
0: Hola, papi.
10: Escuchando Olímpica porque me pone de todo y bien bueno. Rojos días.
0: Yo
10: me merezco aquí el camino aquí en 24-7 si tengo los mejores. Que yo me lo bendiga. Un saludo para mi familia, me dice que está en Jumbo. Y que iba esa mechita, vamos con todo.
0: Que iba la mechita, papi.
11: Olímpica, me pone de todo y bien bueno, muy bueno. Buenos días, Olímpica 630, Fabio Narváez, reportando sintonía desde aquí. De Puerto Amor, o sea, Puerto Rellena, Puerto Resistencia. Excelente día para todos. Dios lo bendiga. Un saludo para todos los compañeros de Servicios Especiales Recreativos.
0: Abrazo, papi, por aquí.
12: Buenos días, aquí es de España, Valencia, España, para mandarle un saludo aquí.
0: Hágale.
12: A mi negro, al Nietzsche, de parte de Caramelo, a la Mapalé. Yo escucho Olímpica porque me pone todo bien bueno.
13: Bueno, buenos días, Olímpica. Dios te bendiga, hombre.
0: Amén, papi.
13: Dios bendiga a todos los de Olímpica. Muchas gracias por la sintonía. Estamos sintonizados desde las 4 a.m.
0: ¡Epa!
13: Siempre acompañados de ustedes, de la mejor emisora, mi hermano. Rojos Díaz. Dios los bendiga.
0: Abrazo, papito, para vos, Rojos Díaz.
14: Hola, buenos días, señores de Olímpica. Aquí desde el Inter, desde el interior de la habitación. Rumbo al baño a poner un faz gordo. Saludos, pues, por acá recordándolos y oyéndolos. Olímpica Estéreo, que me pone todo bien bueno.
0: 5:49, 5:49. Recuerden, a las 6 de la mañana, o sea, en 11 minutos, arranca pico y placa para vehículos particulares. Placas terminadas en 9 y 0. Buenos días. Temprano, el más bacano.
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2: 5 de la mañana, 54 minutos. 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
2: Hoy quiero recordarte algo muy sencillo. No importa cuál sea la situación que tú estás viviendo, Jesús puede darte fuerzas para seguir adelante. Cuando los discípulos estaban en medio de una tormenta, Jesús calmó el mar. Cuando miles de personas tenían hambre y solo había 5 panes y 2 peces, Jesús multiplicó lo poco que tenían. Cuando Bartimeo no podía ver y todos querían que se callara, Jesús escuchó su clamor y le devolvió la vista. Y cuando Lázaro llevaba 4 días muerto, Jesús llegó y le devolvió la vida. 4 milagros, pero una misma enseñanza. Cuando nosotros vemos un problema, Dios puede estar preparando una respuesta. Así que si hoy estás pasando por una tormenta, si sientes que tienes poco, si no encuentras el camino, o si crees que ya algo terminó, no pierdas la fe. Sigue orando, sigue creyendo y sigue caminando. Porque mientras Dios tenga la última palabra, tu historia todavía no ha terminado. Dios es bueno y siempre hay esperanza. Que Dios te bendiga inmensamente y que tengas un hermoso día, agarrado de la bendición de Dios. Recuerda que Dios es bueno. Dios es bueno.

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1: A las 6 de la mañana en punto arranca Pico y Placa para vehículos particulares, placas terminadas en 9 y 0. Buenos días, feliz lunes, inicio de semana, temprano, el más bacano.

0: mañana 5 minutos, 6 de la mañana 5 minutos, arrancamos una nueva semana, arrancamos un nuevo día aquí en Temprano Más Bacano de Olímpica Estéreo 104.5, acompañándolos desde tempranito. Qué bendición, qué delicia poder estar con ustedes aquí y obviamente con todo lo que es noticia, información, humor y con lo mejor es obviamente, hola Piro, buenos días.
1: Ay, me cansé. Ay, tan chile que estamos pasando ya en este inicio de semana. Ya estamos al lunes 5 de octubre y aquí en compañía de Temprano Bacano de Olímpica Estéreo, saludando a toda la gente que está conectadita a través del canal 104.5.
0: Eso, y también uno de los mejores, mi coltica. No, es que así es muy duro también, la verdad. Muy bravo este tipo de cosas.
1: De la

0: hombre.
1: Aquí estamos en Olímpica 104.5.
2: Se tragó un megáfono.
3: Sí, un megáfono.
1: Aquí estamos en baladas inolvidables de los 60 y 70.
0: Hola, ¿qué tal?
1: Soy tu DJ José Pastor.
0: Vaya.
1: El pastor de la música.
2: Hola, pero ni afónico, sigue, deja de pisar.
4: Oye, José, ¿qué te está pasando?
1: Bien, todo bien, Julián, ¿cómo vamos?
0: Uy.
2: No,
4: ¿quién es Julián?
1: Ah, perdón, un amigo.
2: El antiguo. No sé.
1: Hola.
2: ¿El marido suyo qué?
1: Pero, Berta, ¿cómo vas? Buenos días.
4: Bien, papi, aquí muriéndome de linda, como siempre, en esta mañana deliciosa. Oiga, hoy es el día...
2: ¿De qué?
4: El Día Mundial de los Docentes.
2: ¿De los docentes? ¿Cuáles dos entes?
4: De los docentes. Se celebra desde...
2: ¡Ah, los profesores!
4: Se celebra desde cada 5 de octubre desde el año de 1994 y conmemora la adopción de la recomendación de la OIT y la UNESCO relativa a la situación del personal docente.
2: Vea,
4: pues. Así que para todos los docentes, un saludo. Y hablando de eso,
1: quiero mandar un saludito también. Dice Día Mundial de la Arquitectura. O sea, tiene que ver con la arquitectura, más no con los arquitectos, ¿cierto?
4: Yo creo que tiene que ser igual.
1: Es igual.
4: Sí, claro, papi. Me imagino yo.
2: Bueno, es la obra arquitectónica.
1: Si es para los arquitectos, un saludo para ti, mi bombón.
2: A la motita y algodona, pirueta. Ay, él es arquitecto,
1: ella es arquitecta,
2: ¿no?
1: Ella es arquitecta.
4: Pues mira, bebesote, que dice que en Colombia el Día del Arquitecto se celebra el 27 de octubre.
1: Dice Día Mundial. Como también Día Mundial, ¿sabe de quién?
3: ¿De quién?
1: Este día también es para mí. Día Mundial de los Inquilinos.
4: Ay, sí, porque si tiene inquilino dentro de su cuerpo que nada que lo deja salir.
2: Oiga, y hablando de docentes,
4: hablaba el hijo con la mamá. Mamá, yo no quiero volver a el colegio. Ay, pero mi hijo, usted tiene que ir, es su responsabilidad, mamá. Yo no quiero ir. Un niño me ponen apodo.
3: Ay, no.
4: Me hacen bullying.
1: Claro, por eso no quería volver al colegio.
4: Yo quiero cambiar de colegio.
1: No, pecado, hombre.
4: No, es su responsabilidad. No, usted
3: pero
4: tiene
3: yo
4: que
3: había
4: ir.
3: Pensado en él también.
1: Qué pecado el niño también.
4: Yo llegué, sí. Mamá, pero ¿yo por qué tengo que ir? Yo, pues porque usted es el profesor.
3: No, claro.
2: Sí, no, ya sí, claro.
4: Hoy también Día Internacional de la Educación Vial, señores.
2: Ay.
4: Para conservar precaución, para saber manejar, para tener una buena educación vial y todo el
2: cuento. Algo que yo creo que necesitamos un poquito, bastante aquí
4: demasiado,
2: en Colombia.
4: Demasiado, mi Coltica, demasiado.
2: Educación
4: Por
2: vial.
4: Ejemplo, hablando de educación vial y todo el cuento, en la glorieta de la terminal hay tremendo, tremendo accidente de tránsito, sí, con los bomberos allí, todo eso, Piroberta, ¿cierto?
5: Sí, ese de ahorita acabé de pasar por ahí y ya está, pues está como acordonado, estará los bomberos, sí. No sé por qué están los bomberos, pero ahí
4: lo mismo
5: están.
4: Pensé cuando pasé, ¿por qué estaban los bomberos ahí?
5: Oiga, papi, ¿sabe también hoy qué se celebra? Hoy es el Día Mundial de James Bond.
2: ¡No!
4: GoldenEye.
5: Sí, se celebra desde el 2012 y se recuerda el estreno del Doctor No, primera película de la serie cinematográfica de James Bond, que fue un 5 de octubre de 1962, o sea, hace 64 años.
4: 6 de la mañana, 10 minutos, buenos días, temprano, es más bacano.

0: las 6 de la mañana, 13 minutos. Aquí están los mejores en la mejor Olímpica Estéreo 104.5. Les recordamos que hace 13 minutos arrancó el pico y placa para vehículos particulares, para cada placa terminadas en 9 y 0.
1: Hola, Chochoilo.
2: Hola,
1: ¿cómo está, hermosa Chochoila hoy?
2: Ay, gracias, muy amable. Un saludo muy especial para toda la gente que está conectada aquí a través de Olímpica Estéreo en esta semana. Uy, no, qué rico. Uy, no.
3: ¿Qué?
2: Uy, no.
3: ¿Qué,
2: pues haciéndole, ¿cómo se llama? Conmemorando esta semana. Uy, tuve sexo a la lata.
3: Oh, sí. Qué rico.
2: Porque estamos en la semana del resexo. Ay, era el receso, Chochoila.
1: Ah, el receso, pues, de no ir a clase,
2: que
1: soy la
2: de no ir a clase. Pues, ya perdí. Oiga, pero hablando de cosas, don José, ¿puedo contar?
4: Sí, hágale.
2: Sí. Uy, no, pero con esa.
3: No lo quiere que actitud,
2: pues yo voy a contar. Ya que José me contaba que pues el papá, pues él le veía sus inclinaciones, ¿no?
3: Sí, claro, la inquilina.
2: La inquilina, sí, la inquilina. la veía.
1: A propósito, hoy día mundial de los inquilinos.
2: Exactamente, y que le veía la inquilina y entonces le decía, mijo, a ver, ¿qué pasa? No consigue novia. Estoy andando con amigos para arriba y para abajo, amigos y amigos y amigos allá en Alto Menga. No, que no le consiga amigas, que ande con...
3: Claro, preocupado.
2: Cuando un día llegó y le dijo, papá, le quiero contar algo.
3: Ay,
2: cuénteme,
3: no,
2: mijo. Miedo. Papá, me gustan las chicas.
3: No. Ah, bien.
2: Ah, bueno, sí. Ah, sí. ¿Y hoy desde cuándo, mijo? Ay, desde que las grandes me están lastimando.
3: No.
2: Pero
3: ¿qué es eso?
1: Tan bobos.
0: Los saludamos, notas de voz al 327-87-1045. Envíenos su nota de voz, envíenos su WhatsApp 327-87-1045.
1: Hola, jefe hermosa, ¿cómo estás? La mejor jefe del mundo, la más linda de todos. No la he metido, jefe. Ese es lo más berraco.
5: Es que no tiene que quitarle a Cal, porque a Cal es corrosivo.
1: Le raspa.
3: Jefe, prepárese para la incapacidad esta de mano.
5: No puede ser.
3: Sí.
5: Espérate que Juanda, ¿o qué?
2: No, yo creo que por ahí en hora y 44 minutos ya está incapacitado.
5: Sí.
3: Bueno, ya llamó al doctor.
1: Buenos días, ¿qué estás haciendo, ve?
6: Yo escuchando el Estéreo, estoy bien bueno. Estéreo, a esta hora, guarda de seguridad. Y con ganas de ir a laborar, pero bendecido, gracias a Dios. Tenga un excelente turno. Mando Vergara desde la TVT.
1: No soy como otros, no soy como el soldadito a mi cuenta, es que hace el colegio ríe desde el balcón de la casa y dice que no puede venir.
5: Se la tiró.
1: No, jefecita, es que tengo el colegio Ría aquí en Písamos, entonces no puedo ir.
7: Buenos días, ¿qué estás haciendo, B? Yo como siempre escuchando la mejor de Cali, Olímpica, porque me pone de todo y bien bueno. Donde por estar sintonía acá de Panamá, Jorgito. Mandar un saludo a toda mi gente de la UIT de Palmira y de la gente de Palmira. Estoy haciendo, escuchando la mejor Olímpica, porque me pone de todo y bien bueno.
3: Van a empezar a tirarle a hoy, ya escuché.
1: Más oyentes, buenos días, ¿qué estás haciendo, ve?
2: Tengo el colegio Ría en la
7: corteza. Buenos días, ¿qué estás haciendo, ve? Yo como.
1: Un abrazo, papito, gracias por tu reporte, buenos días.
8: Buenos días, Olímpica, para dejar el saludito como siempre, como todos los días, aquí de Menorca, España, aquí para toda la familia Pozo. Para la familia Pozo en Colombia y en España y en todo el mundo.
5: Si padre es Menorca.
3: ¿Hay otro Menorca?
1: Es Menorca y Mallorca, Islas
3: Baleares. ¿Y Mallorca?
1: Islas Baleares. Baleares.
3: Mallorca, Menorca.
2: Y ahora de la Menarca.
5: Estamos escuchando Olímpica porque pone bien. Bueno, un saludo, Magali, como siempre. Quiero decirte que te quiero mucho.
2: Te estás acercando.
1: ¿A dónde estás acercando?
5: A nuestro cariño, mi vida, muchas gracias para ti. Recuerda que en la Panamericana hay una congestión vehicular bastante grande antes de Zona América debido a un accidente de tránsito que hay ahí en el sector. Ya están todos los... ¿cómo se llaman estos manes? Efectivos
1: de tránsito.
5: Ya están allí intentando regular la congestión vehicular.
2: ¿Por qué es efectivo, Magali? ¿Por qué es efectivo? ¿Nada de transgénero? O sea, ¿por qué es efectivo?
5: Por buscar una palabra, pero yo creo que como que la embarré.
1: No, los efectivos, así se dice, efectivos de tránsito, efectivos de la policía llegaron al lugar.
5: Efectivos de la fiscalía.
1: Bueno. Entonces, y si lo digo yo, que soy un hombre culto, versado y todo, pues.
5: Pónganle la firma.
1: Pónganle la firma.
5: Chao. Si hay 18 minutos, Colón, buenos días.
4: Accidente en zona América.
5: Sí.
4: Vía Panamericana. Sí. América.
5: Ahí es un América. Vehículo, ahí se nota que el choque fue bastante grande, porque en la parte de atrás del vehículo es un vehículo blanco, la parte de atrás del vehículo todo el vidrio se ha caído, y hay muchas personas ahí en el lugar, no sé si se venían o no dentro del vehículo, pero eso es lo que está ocasionando la congestión vehicular en la zona. 6:19, se mueve el reloj con los buenos días, semana de receso con Olímpica Estéreo 104.5.
9: Olímpica, buenos días, rojos días.
1: Buenos días.
9: Reportando desde la terminal.
5: Yes.
9: Frío pero sabroso.
1: Terminalito, papi, gracias, hombre.
5: Porque rojos días, ¿qué pasó?
1: Anoche pues, comimos mamona, jefe.
3: Ganó la mecha, ganó la mecha.
5: Mamona es de llano.
1: Sí, señora, nos fuimos de mamona anoche.
5: A los que le fue mal fue el del Junior, ¿no?
1: Sí, ¿qué vamos a hacer?
3: No, Junior no. Millonarios que hicieron el gran papelón de su vida.
5: ¿Qué hicieron?
3: Fueron eliminados. La liga colombiana, o sea, ¿sí? La primera división, ¿sí? No es buena.
5: Ajá.
3: Y lo eliminó el del torneo de ascenso, que está en la última posición.
5: No,
3: son
5: 16
3: equipos,
5: no,
3: y está de 16 el Barranquilla. Eliminó primero al Junior y el sábado eliminó a Millonarios, no, de la Copa Colombia.
5: Es como unos profesionales ir a jugar con canitas al aire, los abuelitos de allá.
3: Exacto. Y fueron eliminados el pasado sábado.
5: No.
3: Con el Barranquilla Fútbol Club.
1: Pero Junior también mal.
3: No, perverso.
1: Mal.
3: No, es que... un técnico que lo saque usted campeón 2 años o 2 semestres seguidos y lo echen de un momento a otro para meter a Alexis Viera, que Viera, el técnico actual del,
1: ¿sí?,
3: Junior,
1: que es arquero, sí.
3: Sí, oiga, mis respetos, pero que le,
1: sí,
3: que,
1: la verdad,
3: que
1: yo antes del partido técnico del Junior, jefe, iba a llamar a Barranquilla, pues a hablar con usted primero y todo el caso, para pedir aumento y todo. Pero ahorita con esa eliminación del Junior, ¿qué aumento uno va a pedir?
3: Sí, ahorita el Barranquilla tiene ya en la vista su próximo rival, su próxima víctima.
1: ¿Cuál es?
3: El América de Cali. Uf,
1: el temido Colombia. América.
5: Hola. ¿Por qué está tan calladito esto, calladito, mi Colta?
3: Estaba pensando, es que José quiere a partir de ahora que le paguen es por su talento, pero es que menos no se le puede dar, ¿cierto?
1: No.
5: No, no, qué pecado.
1: Y si mi Coltica trabajaría gratis. No,
3: ay, Alejo, usted me da aquí ese cachadito porque
10: lo... Buenos días, yo escucho Olímpica porque me pone todo bien bueno. ¿Cómo amanecieron?
1: Ay, que hoy amaneció
10: divinamente.
1: De decir,
10: hoy amaneció el día fresquito.
5: Bellísimo.
10: Está el cielo nublado. Ayer cayó una de granizo aquí en Palmira,
5: sí,
10: que hasta tejas volaron.
1: Hoy.
10: Se cayó un techo allá de donde están los ancianitos,
1: los abuelitos,
10: pero enseguida,
1: sí,
10: que hay como una...
5: la cúpula de la iglesia.
10: Una iglesia allí.
5: Uh-huh.
10: El albergue. Muchos techos se cayeron por aquí, muchas tejas volaron, fue un vendaval, pero impresionante. Gracias a Dios, pues, cayó agüita. Y ya hoy amaneció despejadito, pero como el día apagadito, pero está muy rico el día, el clima. Que mi Dios me los bendiga.
1: Amén.
10: Muchas felicidades en el día de hoy.
1: Gracias.
10: Que los amamos, los adoramos.
5: Gracias,
10: nos reímos mucho con ustedes. Gracias por hacerme una mañana y el día hermoso. Que Dios me los bendiga. Desde
5: amén,
10: Palmira,
5: mi amor, bello.
1: Ya
5: no
1: más.
5: Sí, les hacemos un recuento gracias a que nuestro oyente vuelve y nos toca el tema. Durante la mañana de hoy le hemos venido contando que las fuertes lluvias acompañadas, sí, de un vendaval y granizo registrados en la tarde del domingo 4 de octubre del 2026 han provocado una gran emergencia en Palmira, Valle del Cauca, dejando un saldo de 2 personas heridas, el colapso de infraestructura y un apagón masivo. Las personas lesionadas y el colapso de un albergue, la emergencia más crítica ocurrió murió ahí.
1: ¿De un qué, jefe?
5: En ese lugar, albergue, bebé. En ese lugar, el albergue y capilla Nuestro Señor de los Milagros, destinado al cuidado de adultos mayores, la intensidad de las lluvias provocó la caída total del techo, dejando a estas dos personas heridas. Uno de los lesionados se encuentra en estado grave en un centro asistencial, mientras el resto de los residentes tuvo que ser evacuados de manera de emergencia debido a las afectaciones que tenía el lugar, y ellos también. El 90% de la ciudad se quedó sin servicio eléctrico. Sectores urbanos como Zamorano, usted que conoce, Micolta, sí, Zamorano, señora, y el otro es Miriñado.
1: Miriñado.
5: Pues registró una fuerte caída de granizo, mientras que en la zona rural, principalmente en el corregimiento Madre Vieja, el vendaval desprendió techos y causó, que es lo que estamos viendo en este momento a través de redes sociales, y causó daños materiales en múltiples viviendas. El bloqueo de las vías, la caída de los árboles, Santa Elena, Maime, no, mejor dicho, Tienda Nueva, jefe, las afectaciones son impresionantes.
11: Por eso Magali el viernes casi no arranca el partido de mi Cali, que volvió a ganar. Cagota, ponele ahí.
1: Hubo retraso, ¿cierto?
11: Sí, pero ganamos. Lo que importa es Cali. Evidentemente no.
1: Que comenzó perdiendo el Cali, ¿no?
11: Pero ganamos.
1: Bueno, sí.
11: Remontó. Hay que mirar la parte positiva.
5: El resultado es lo que importa.
11: Sí, 3-1, ganamos, goleamos y vamos por más. Definitivamente.
1: Uy, no.
5: Okay. Pepito de oyente, ya le venimos a contar en qué región del mundo o qué lugar del país cayó granizo.
1: Uy, sí.
5: Como si fueran pelotas.
1: Parecían pelotas
12: en
1: de
12: Paraguay,
1: tenis, jefe.
12: Jefe, en Paraguay.
5: Más grande que una pelota de tenis.
12: En Paraguay también sé que hubo lluvia de granizo.
1: ¿Sí? Sí. Hijo de madre.
3: Pues usted dijo en el país, no en el mundo.
5: Yo no dije en el país. No.
3: Usted dijo en el país.
5: ¿En qué lugar del mundo?
3: ¿En qué lugar del país?
1: Sí, en qué lugar del país.
5: No, señor, ya le venimos a contar en qué lugar del mundo cayó granizo como pelotas. Pero ya mi corta lo dijo, ya que no.
3: Ay, ¿dónde será?
5: ¿Sería
3: Paraguay?
5: Queremos mostrarle las imágenes de eso, que de verdad es bastante impactante cómo destruía este granizo, ese vendaval. Destruía los techos de las casas, caía en las piscinas y sacaba el agua. Ajá,
1: cuando caía a las piscinas, jefe, a los aposentos de agua, ¿cómo sacaba el agua de allí?
12: Ve, jefecita, impactante. Con respecto a lo de Palmirita, lo del sitio este que se cayó, el albergue. La verdad, eso lleva mucho tiempo así, ya es hora de que hagan un albergue más bonito.
1: ¿Que le metan la mano?
12: Sí. O sea, llevan muchas ayudas ahí, colaboran mucho, pero pues ya es hora de que hagan una capillita bonita.
5: Ahí nos está mostrando en este momento las imágenes de lo que pasó.
1: Jesús bendito.
5: Donde increíblemente, es impactante esas imágenes, Dios mío. Sagrado rostro, protégenos, Señor.
1: Ay,
5: porque eso parece el fin del mundo, literalmente.
12: Cocacho con eso y ahí queda
5: uno. Claro, no, solo mata a uno.
1: Rompe la cabeza.
5: Tormenta destructiva, granizos de tamaño de una pelota azotaron Asunción y otras ciudades de Paraguay, causando daños materiales y cortes de energía. Los daños materiales son impresionantes porque este granizo, que no es normal, el tamaño que tenían.
12: No.
5: Obviamente cada vez que caía sobre un techo, sobre una persona, afectaba, hacía daños
12: en la calle a uno.
5: No, carros destruidos.
12: No.
5: Viviendas destruidas, vidrios destruidos. La gente no hallaba cómo ocultarse de este granizo destructivo, una tormenta impresionante, y eso sucedió también hace 16 horas, o sea,
1: la mamá de la
5: el
1: bola,
5: día de yo. Ayer. Si llovió por allá con granizo, no, ya le dije, usted ya lo dijo. 6:27.
1: Buenos días. ¿A quién saludamos? ¿Qué está haciendo, ve?
13: Buenos días, yo escuchando Olímpica, no, mi Colta. Hasta donde tengo entendido, el Señor de los Milagros de Palmira es alusivo a eso, a la pobreza. Por eso es que no le han hecho construcciones. Como usted puede ver, donde están los viejitos, está bien construido. Sí, es porque eso allí, la idea es mostrar la pobreza de Dios, pero la esperanza de todos. Buen día. Puedo estar equivocado, no sé. Yo escucho Olímpica.
5: Gracias, bebé.
1: Un abrazo, papi.
12: Ah, pero él también dice que puede estar equivocado. Yo no he estado. No, porque lo que él dice es la verdad. Al frente está el albergue de los ancianos, que es donde viven.
1: Sí.
12: Y eso sí está bien reestructurado ahí, un edificio. Pero pues la capillita yo toda la vida la he visto así como en Guaduitas y todo. Y es una capilla muy conocida en Palmira. Debería de estar más bonita.
5: Pero yo creo que eso tiene un valor arquitectónico único en el mundo.
12: Para Guaduas, no tomar Guaduas,
5: sí. Sí, yo creo que sí. Yo creo que sí, el hecho de que lo tengan así, eso sí,
2: tiene que tener un significado, por algo
5: ya le voy a averiguar, pero
1: le,
5: sí,
1: por eso le hacen por eso le haría, le harán restauraciones cuando lo tumban del todo.
12: Bueno,
1: hola
14: Magali, con todo respeto, pero si has dicho en qué lugar del país.
5: Ah, bueno, listo.
14: Bueno, el que tiene boca se equivoca.
12: Siempre, mi amor. Siempre.
5: A que escuchamos el audio y que no.
14: Pero si lo dicho, lo que dicen los chicos, es verdad.
5: A que lo escuchamos y que no. Me gastan desayuno.
12: Bueno, hágale.
5: Me gastan desayuno. Eso fue a qué hora más o menos. Pues, me voy a la mesa.
12: La emoción.
1: Buenos días, ¿qué está haciendo, ve?
15: Buenos
5: ¡vamos
15: días.
5: A salvar!
15: Rick Olímpica, buenos días.
1: Sí, señor.
15: La que me pone todo y bien.
1: Sí, señor.
15: Olímpica, que me hiciera el favor.
12: ¿Qué?
15: Felicitar a Fabiola Serrano en su cumpleaños hoy.
5: ¿Qué dice?
12: ¿Qué?
1: ¡Hablo más claro yo! Papi, escríbanos el nombre con mucho gusto, papi. Es que no se te entiende absolutamente nada. Hola, buenos días.
16: Buenos días, señores de Olímpica. Aquí te lo metiendo desde la casa. Con el tráfico un poquito bien, porque mi mujer ha ido a la tienda a comprar la arepa para que llegue. A gritar a todo el mundo que es elegante, que no le echo el café, que tienes que ir a estudiar y tú a trabajar. Y empiezas a gritar y el tráfico se pone, pero muy, muy, muy pesado. Y que levanten la tapa del baño, que la dieron ya. Y que no limpiaron ahí, que cagan y no limpian. Y que arreglen todo y que se vayan todos de aquí. Dejen sola. Estoy escuchando limpiar porque me pone todo bien.
2: Dijo tanto que no dijo nada.
1: Oiga, se levantaron como malucos hoy, ¿no?
2: Por acá dice Claudia Rodríguez que la F dijo, ¿en qué lugar de un país del mundo?
5: Ah, güey, ¿se da cuenta? No, ¿se da cuenta? No, vamos al bar.
12: Vamos al bar.
5: Mira que estoy averiguando y el albergue del Señor de los Milagros es una obra social que atiende a adultos mayores vulnerables y bajos recursos. La guadua es un material extremadamente económico en comparación con el concreto, el ladrillo de acero. Se supone que lo hicieron así en este material porque es resistente y antisísmico, porque tiene flexibilidad sísmica, pero mire, les cayó el techo.
2: No soportó
5: y sostenible, aunque no cuenta en la categoría de patrimonio arquitectónico histórico nacional como la catedral de Nuestra Señora del Rosario del Palmar. Claro, que están construidas iglesia. Igual, pero la de Palmira no es patrimonio arquitectónico histórico.
12: Okay. Es que no, jefe, es que un rancho. Era un ranchito, ¿sí me entiendes?
5: ¿No tenés imagen ahí la iglesia?
12: Pues no, caída.
2: Es que es permeable completamente. Usted puede pasar por la calle.
1: Sí, es permeable.
5: No ¿permeable qué es? ¿Que cuando llueve que no le cae agua?
12: No, que yo puedo ver.
1: Sí, porque si uno, si permeable es para que no entre el agua, permeable es que le entre el agua.
5: Es impermeable.
1: ¿Impermeable?
5: Sí.
2: Ah, es impermeable. Que esa es la capilla la que estábamos mostrando ahí en ese momento.
5: Pero el techo caído. Pero verte, ¿qué es ese término que utilizaste? ¿Permeable significa?
12: Permeable, que yo pueda ver. O sea, que yo puedo mirar.
2: Que no hay nada que obstaculice la vista.
1: Que es meable, que puede orinar.
5: ¡No!
1: Mi corta fue el que dijo.
3: Bueno, ¿y ahora quién va con el chistecito?
1: Hágale usted. Hágale el permeable del humor.
3: Voy yo con mi chistecito. Ve que se encuentran dos amigos, ¿cierto?
5: Uh-huh. Sí.
3: Y el uno le pregunta al otro, ve, parce. Y decime, ¿siempre te van a contratar en Olímpica como locutor?
1: Uh-huh.
3: Y le dice, no, mano, eso es una mafia. Eso es una mafia, güey.
5: Yo no entendí.
3: Es que no tenía talento, entonces él dice que era.
12: Tengo que contar la historia de José
17: al aire. ¿Qué hay de nuevo, viejo?
1: 631, buenos días.
5: No, mi

0: pues si va. ¡Micrófono! Si va a salir con el chiste como ahorita, mútese de una vez, mijo.
1: Le voy a meter otro chiste inteligente. Le voy a echar otro chiste inteligente. Bueno, póngale en cuidado este chistecito inteligente.
2: A ver.
1: Que llega una vez la suegra y le dice al yerno, le dice, ay, mijo, voy a ir a hacerme la permanente. Y le dice, ah, no me la aguanto esporádico.
3: ¡No, bueno!
1: Sí, pues, pero es que José no sabe qué es esporádico.
0: Uy, así, la, acabaste de tirar esa mesa durísimo, ay, mi Dios cuenta. Mío, qué pereza,
1: porque todo sí, mire.
0: A las 6 de la mañana, 36 minutos, Cali tiene historias que merecen ser contadas y personas que todos los días se la juegan por salir adelante.
3: No, ese no fue natural.
0: Porque esta ciudad sigue y sigue con su gente a lo bien. Aquí hay con quién. Gases de Occidente, 6 de la mañana, 36 minutos.
4: ¿Qué pasó en Cali?
0: A las 6 de la mañana con 36 minutos es noticia un macabro hallazgo que se realizó ayer aquí en Santiago de Cali en horas de la tarde.
3: Impactante.
0: Estremecedor, jefe. Atención porque un atroz caso es investigado por las autoridades en el barrio Conquistadores, aquí en Santiago de Cali, donde fue encontrado el cuerpo totalmente incinerado, calcinado, quemado, de una joven de 19 años de edad en condición de habitante de calle. El cadáver fue hallado en inmediaciones de un canal de aguas residuales. La comunidad retuvo a un hombre señalado de estar presuntamente involucrado en los hechos, quien posteriormente fue conducido por la policía. Las autoridades investigan las circunstancias de la muerte y buscan establecer qué ocurrió. Por ahora, pues no se ha entregado mayores detalles sobre este caso que ayer domingo generó conmoción en toda la ciudad. 6 de la mañana, 37 minutos, yo escucho Olímpica.
3: ¡Olímpica! Les tengo buenas noticias.
0: Señora.
3: Mende. Investigadores de Univalle crearon un sistema de riego automático que no usa electricidad.
0: ¿Cómo así?
3: Eso es un tema de aplaudir, por favor. Aquí le vamos a mostrar lo que lograron estos muchachones de la Universidad de Valle, del Valle, Univalle. Investigadores de esta universidad, como les contaba, crearon un rociador, un sistema de automatización de riego de huertas, jardines, sin electricidad. La innovación busca reducir el consumo de agua en espacios de cultivo y zonas verdes. Fue creada por los investigadores Alexander Pereira Mosquera y Mauricio Quintero Ángel a partir de una necesidad concreta: mantener las condiciones de riego adecuadas y al mismo tiempo gastar menos agua. Eso es bueno y hay que aplaudirlos. ¡Le damos la!

0: y así. Venga, jefe, me le uno a ese like con algo más positivo. Pero si tú quieres decir algo, jefecita, que te vi como impulsada, que ibas a hablar, ¿no? Y yo te interrumpí.
1: No, te estoy esperando, a ver, dilo.
0: Aquí voy yo.
1: Ah, carambas, empezamos a respetar los timings.
2: No, jefe, ¿te diste cuenta del señor que se hizo la estufa de agua aquí en Colombia?
1: No.
2: Una estufa que funcionaba con agua.
0: ¿Con agua?
2: Sí, por ahí tengo el neltito.
0: ¿Y da la llamarada y todo el cuento?
2: Sí, señor.
0: No jodas.
2: Funciona. Yo hagamos, no sé cómo separan el hidrógeno del oxígeno.
0: Hagamos una cosa. Averígüela bien para tenerla como la hay ahorita. ¿Listo?
2: Bueno, señor. Ay, yo voy a... O si no, para mañana, ¿vale?
0: Voy a darle un like al presidente de los colombianos. Porque donó nuevamente su salario, jefe, como él lo había dicho en campaña.
1: Sí.
0: Todo para respaldar a estudiantes destacados y mujeres con cáncer de mama de Montería. Donó el valor exacto fue 41 millones de pesos, que es el salario del presidente actual en Colombia.
1: ¡Qué bueno!
2: ¡Bravo!
1: Nicoltica, el invento del cual usted habla es de la universidad, de una universidad. Es del centro de investigación de una universidad. Sí. Busque, por favor, de qué universidad es.
0: Busque Madrid, por favor. Busque Madrid.
1: Sí, es de una universidad.
3: De la COP16,
1: dice.
3: Universidad
1: centro...
3: de Santander.
1: Uh-huh.
3: Centro de Investigación Hidrógeno se llama.
1: Sí, señor.
2: Qué verraquera.
1: Ellos son los creadores de esa estufa de agua de la cual tú hablas. 6:40 minutos. Hola, buenos días. Like. ¿A qué le damos like? En el 320-787-1045. Ya venimos con ustedes y su like. Esas cosas positivas a las cuales hay que darle like el día de hoy. Y sí, como lo dice usted, querido compañero, el presidente de la República donó su sueldo y lo hizo en Montería de la Espriella. Dona su segundo salario a 92 jóvenes que viajarán a Europa.
0: Qué bueno.
1: Y esos muchachones van a tener la oportunidad de ir hasta allá para lograr sus objetivos y obtener el éxito también. ¿A qué le damos like, Alejo Madrid?
3: Jefe, le damos like a la ladera Run 5K, que reunió este domingo 4 de octubre a 3,564 corredores en las calles de Siloé, la Comuna 20 de Cali. La jornada combinó la competencia deportiva con un gesto de solidaridad y obviamente hubo ganadores también, pero lo más importante es que ponen nuevamente a Santiago de Cali en la vista
0: del
3: mundo.
0: Pero papi, fue ahí
1: y a Siloé.
0: En Siloé.
3: Y a Siloé, sí señor.
0: La gente ahí en Siloé está acostumbrada.
1: Llenísimo. José, por el amor de Dios, José.
0: Ay, me robaron una.
1: José, no puede ser, José.
0: Me robaron una cartulina, imagínense, pegando yo una cartulina. Unos males con cuchillo.
2: Y hasta machete le dieron por ahí.
1: Uy. Ay, José, por Dios.
0: 6:41, buenos días.

0: 6 de la mañana, 46 minutos. Ya venimos con sus likes a través del WhatsApp Olímpica 320-787-1045. El humor. ¡Ay, Pepe! ¡Ganó el Cali!
1: ¡No! ¡No! ¡Contento, feliz! Esta hora de la mañana aquí presentando credenciales. No, a la cañona, a los Chorchi.
2: ¿A los Chorchi?
1: No, feliz, definitivamente.
2: Papito, ¿qué significa los Chorchi?
1: A los Chorchi, o sea, al Chorchi, al Chorchi.
3: Qué buena explicación.
2: Ah, bueno, mira.
3: Tiene como tufo, ¿no?
0: Poquito.
1: Uy, no. No, desde el viernes celebrando.
3: No, sardina con yogur. Me da hasta escalofrío eso.
1: No, y contento porque monté viejoteca.
3: ¿Montaste viejoteca? Oh, no, papi.
1: Monté viejoteca. Oiga, este fin de semana fue apoteósico. Ay, no, esa frase no es mía.
3: Pepito, o sea que todo esto se va a disfrutar allá.
1: No, esa música, definitivamente la estamos sacando del estadio. No, subile cagabota.
3: Pepito, lléveme discómano, mire que yo se vea.
1: Sí, no.
3: Oiga, ese, vea.
1: No, ese. Por eso presentaba yo el menú a mediodía en la seta de Quebrala. No monté viejoteca, oiga, fueron tantos viejitos que me lo patrocinó Corpensión en la viejoteca. Oiga, a ningún viejito le cobré la entrada, Magali.
2: No, ¿por qué, Pepito?
1: Solamente yo cobraba el descorche de los sartán nomás y listo. Oiga, eso. Lástima que todos los viejitos que fueron habían uno con Alzheimer. No, me pagaron la cerveza como 7 veces, pero ahí estábamos. Oiga, esa biblioteca estuvo de ataque. Sí, de ataque de sueño, de ataque de gastritis, güey, todas las 5 ya que ya tenemos sueño, ya vayamos a dormir. No, pero definitivamente fuimos bastante organizados con la biblioteca. Al final acá, viejito, le colocamos su conductor elegido, sí, por si le pasaba algo en la vía, el conductor elegido.
3: ¿Conductor?
1: Definitivamente no. Esa viejoteca. No.
2: A ver.
1: No, para los que quieran asistir, ahí vamos a estar presentando credenciales todos los fines de semana con la viejoteca. Una señora, una abuelita pensionada.
3: ¿Ah, sí?
1: Se hizo colocar severa en Dapuchecota.
3: ¡Opa!
1: Eso no parece una viejoteca y una viejoteta. No. Pero. No, definitivamente. ¡Y que no es Cali! Mi Cali ya estamos de segundo, tenemos 24 puntos.
2: Bendito.
1: Y el próximo partido lo vamos a jugar en Yopal contra Pereira.
3: ¿En Yopal?
1: Sí, porque recordemos que Pereira está oficializando su partido de local aquí en el Palma Seca.
3: Ah, okay.
1: Pero como el partido con el Cali, entonces ellos van a jugar en Yopal el partido contra nosotros el próximo fin de semana.
3: Por lo sí que malito el estadio de Pereira por el terremoto.
1: Sí.
3: Gracias, Pepito. Uy,
1: ¿qué vio Petro?
3: Buenos días, ¿qué estás haciendo, ve?
4: Días, yo escuchando Olímpica porque me pone de todo y bien bueno.
3: Sí, señor.
4: Magali y sus colaboradores.
3: Colaboradores.
4: Muchas bendiciones en este día.
1: Colaboradores.
4: Que tengan un buen inicio de semana lleno de bendiciones.
2: Amén.
4: Yo le doy un like a nuestros dos equipos del Valle del Cauca de tanto tiempo que no están ahí todos dos ahí pegaditos. Pero vamos, mi Depor. Vamos para arriba.
5: Yo quiero
4: nuevo.
5: Que me des un like. Yo quiero que me digas sí. Yo quiero que me digas que me quieres y que por qué José tiene la lengua blanca así. ¿Cómo?
6: Yo escuchando Olímpica porque me pone de todo y bien bueno. Yo le doy un like a nuestro Padre Celestial por la lluvia, por la salud y la vida. Y le doy un like porque se está cumpliendo la ley ángel en Colombia. Gracias a Dios ya se está haciendo justicia contra todos estos angelitos que están siendo maltratados. Mis bendiciones para todos.
2: Gracias, bebé.
0: 651. Por acá dice Blanca que nos da un like a nosotros, Olímpica Estéreo. Y que
2: gracias,
0: le da un
2: Blanquita.
0: Like también a nuestro Padre Creador por permitirnos un día más.
3: Amén.
2: Gracias,
3: amén,
2: Blanca.
3: Amén,
2: 651, buenos días.
7: Buenos días, Olímpica Estéreo.
2: Buenos
7: ¿Qué
2: días.
7: ¿Qué estoy haciendo yo aquí en Chiloé? Escuchando Olímpica Estéreo porque me pone todo y bien bueno. Magali.
2: Papi.
7: Por favor, decímele a José que no hable mal del barrio, sino del territorio de paz.
0: Eso es verdad.
7: Cuando quieran, deberían de madrugar. Ustedes mismos los invito a que hagan temprano, es más bacano.
2: Desde allá en la estrella.
7: Desde allá en la ciudad, como se ve linda. Dios los bendiga. Y lo es, territorio bueno, vamos, de paz.
2: No, mira que sí, siempre lo hemos pensado. Hemos pensado ir a hacer programa en Siloé.
0: En trabajo de campo, yo tengo una foto en toda la estrella de Siloé con Juan David.
2: Incluso hemos hecho muchas jornadas atendiendo a los niños de esa zona, de ese sector, gracias a nuestros olimpiquistas de corazón. ¿Sabes qué ha sido la dificultad para hacer el programa desde allá? La conexión a internet.
0: Sí, sí, sí.
2: Esa ha sido la señal. Ha sido difícil porque nuestros equipos requieren pues de una capacidad muy alta para poder arrastrar la señal y ha sido bastante complejo. Esa es la única razón que nos ha detenido.
1: No, la podemos
2: robar al vecino, no. No, que nos ha detenido. Bueno, tendríamos que utilizar a algunos vecinos del sector que nos ayudaran con ello. Eso ha sido lo único que nos ha detenido para hacer el programa desde allá.
0: Yo fui jefe allá a esa estrella de Siloé y todo eso, a hacer los informes y todo el cuento.
8: ¿Y los puedo hacer los informes?
0: No, porque nos robaron los celulares.
2: ¡Ay, no sea mentiroso!
1: No,
0: Siloé.
1: Allá está Siloé, está Venezuela, está...
0: ¿Venezuela?
1: O sea, hay un barrio que llama Venezuela.
0: No te puedo creer,
1: claro,
0: ¿sí?
1: Claro que sí, allá.
0: Ve, no sabía.
1: No, y entonces, ¿dónde puta vez que estuviste?
0: Estuve en toda la estrella.
1: Está Belén, allá hay varios barrios.
0: Cortijo también, el Cortijo. Cuando yo no estaba aquí en Olímpica, el primer evento que estuve con Olímpica fue pintando carita allá en Siloé.
2: Cuando yo no estaba... Ah, ¿verdad? Sí, que apenas se quería ingresar.
0: Y cuando yo recién ingresé también para un octubre, recuerda que tú me
2: también
0: enviaste...
2: También hicimos eventos en Siloé.
0: Para lo del Día
2: del
0: Niño.
2: Hemos hecho mucho. Exacto, sí. Hemos hecho mucho demasiado. En esa zona. Muchísimo.
1: Porque se
2: y
1: llama...
2: hemos parado. Incluso recientemente las donaciones que se llevaron
0: también se
2: a la señora de Siloé.
1: Jefe, porque se llama Siloé.
2: Yo no sé, ¿ven?
0: Y hay una canción, ¿no?
2: ¿Cuál?
0: Que se llama Siloé.
1: Sí, de Edgar Mocá.
0: No, de Compañía Limitada.
1: Siloé. Porque hay otra de Edgar Mocá que llama Siloé también.
0: ¿Sí?
2: ¿Cuál?
1: Bueno, de Edgar Mocá.
2: Ve, pero ¿por qué
1: porque
2: se llama
1: ahí
2: así?
1: Porque Edgar Mocá, Siloé. No, pues me ha tocado enseñarle.
9: Es un grupo musical, dice aquí.
2: Ve, ¿y quién le puso el nombre a los barrios de nuestra ciudad?
0: Edgar Mocá del Tulueño, jefe, con la orquesta del Santi Cerón, ¿no?
9: Ajá. Y dice, Siloé es una palabra de origen hebreo.
1: Que no sé yo de salsa.
9: Que Siloé significa enviado.
2: Ah.
0: Oiga, vea, esta es la canción de Siloé. Es el mismo que canta Eres.
2: Eres todo lo que tengo, eres todo lo que tengo, eres todo lo que...
0: De Tulúa era locutor en Tulúa, ¿no? Llegó a Nueva York y le metieron una matana y la berraca.
2: Dios mío, no puede ser. ¿Por qué, papi?
0: Comerciante. De alto riesgo.
2: Uy. No, pero, no le consta, oiga, José, por favor.
1: A todo el mundo.
0: A todo el que caiga en la boca de José.
9: Sí, sensacionalísimo, pero ahí está la historia.
0: El que
2: Acabo de conocer la historia. Yo no sabía quién le había puesto los nombres a los barrios. Y dice aquí que muchos barrios tradicionales surgieron alrededor de templos o haciendas antiguas, tomando nombres de santos o personajes históricos locales, como San Antonio o San Nicolás, o por donaciones de terrenos hechos por benefactores. Entonces, donaban el terreno y así le ponían el nombre del donador del terreno.
1: Pero,
2: ay, no sabía.
1: Pero este señor José Vallejo Pastor, este Magali, él está cambiando de los nombres a los barrios. Él le dice que es que el Morochal de con Juan Di, que como un negro. Yo lo he escuchado, que criminando. Aquí dice todo el barrio que respete a la gente que volviera
2: Pepito,
1: al barrio.
2: Pepito, pero bájale ese dedo, Pepito.
1: Respete a la gente.
2: Bájale ese dedo, Pepito.
0: Le dispara.
1: No, es que respete a la gente.
0: Bájale parte de dedito. Uy, no.
2: A ver, María, 6:56.
1: Me está diciendo que es que es negro. Yo no sé qué Magali me está diciendo. No, que respete a ese señor.
0: ¿Cómo le ocurre, jefecito? 6 de la mañana, 56 minutos. Aquí están los mejores en la mejor. Y si son los mejores, vamos a hablar de nada más y nada menos.
1: No, es que...
0: No, usted tiene que creer, tiene que creérsela usted también, porque
8: Filoberta. Si usted
0: mejores,
8: no cree en usted, no, nadie lo hará por usted.
0: Que creen usted, hermano.
1: ¿Usted puede echar un chistecito?
0: ¡Pelotón!
1: Pelotón, su abuela a mí me respeta. Pero me la ha visto. Bueno, voy yo, póngale en cuidado. Ángale, que llega el peladito donde la mamá. Sí. Y le dice, mamá, estoy aburrido en la escuela, mamá. ¿En la escuela?
10: Porque todos los compañeros me dicen ensalada, mamá. Todos me dicen ensalada. Dice, ay, ya cállese, César. Claro, es que hay una ensalada que se llama César.
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12: Yo escucho Olímpica, mucha atención, temprano, más bacano. ¡Remedio! 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

0: 7 de la mañana, 7 minutos, 7-7. ¿Quién me ha contado una historia con eso del 7?
1: Yo tenía un perrito, jefe, por allá como en el 92, más o menos, 91-92. Era todo negrito con manchitas blancas.
2: ¿Y qué pasó con el perrito?
1: Le llamábamos 7-7, jefe. Entonces, siempre que veo yo el horario de 7, las 7 de la mañana, 7 minutos, me acuerdo de 7-7. Y mi mamá le decía 7-7.
3: 7-7. Bueno, voy yo con el chistecito.
0: A ver, mi cosa.
3: ¿Ustedes saben qué le dijo una loción a la otra?
2: ¿Qué le dijo una loción a la otra?
3: Le dijo. Parece ya la
1: cara. Como quien dice, no hay nada que hacer ya.
0: Que hueje.

0: estás?
1: Hola, hola, hola, hola, hola.
0: Feliz día, feliz inicio de semana. Estamos en la semana de receso, señoras y señores.
2: Good morning.
0: Muchos han pedido esta semana como vacaciones.
1: Sí.
0: Otros venimos a laborar. Gracias a ustedes por su compañía. Los amamos, muchas gracias. Los escuchamos en el 320-187-1045. Los leemos también a través de YouTube, TikTok o Facebook.
3: Saludito para todos por acá. Dice Impa, buenos días. Jeffer Madrid, Magali.
0: Buenos días.
3: Wanda no está. Hola. Casi que no los veo. Por acá también saludo para mamá de Martina, para Yaque, para Blanca, para Ivette, Marta Ángel, Juan Pablo Gaviria. También por acá dice, los amamos. Adriana dice, buenos días, bendiciones. Que le dan un like a Pepe y le dan un like a Micolta también. Todos los que están ahí a través de las redes sociales.
4: No. El resto monte y culebra. No,
1: Buenos días. Con la granja de Micolta a fondo, lo seguimos escuchando. Buenos días.
5: Está hablando la loción.
6: Todo es muy bueno. Lo que pasa es que esos chistes malos de Micolta despertaron la ira de Dios en Palmira.
3: Tampoco está allá.
1: Está pasadito.
3: No, uno nunca sabe, puede ser.
7: Escucha el Olímpico, serio, porque me pone de todo. Y bueno, un saludo ahí para mi amigo Perro. Estamos borrachos, estamos reviviendo el día de hoy.
8: Viene de Guachené también, no, don Pepe.
3: Por acá dice Chirley que le da un like a Micolta por esa chaqueta que se ve muy interesante.
0: A ver la chaqueta de Micolta, a ver. Pero párate para verte. Para verte mejor, pero hay que lavar la chaqueta, ¿no? Ese rojo está.
1: Mejor sentate.
0: No, es que tiene. Está sucio, papi.
1: ¿Eso es doble faz o qué no?
8: No, es un solo faz.
1: Ah, ok.
0: ¿Te imaginas de Madrid con esa chaqueta?
1: ¡Ay,
0: Cristo! Qué,
8: Madrid, que uno aquí.
7: Pero chaqueta de pareja a la suegra de uno.
1: ¿Por qué?
0: Hace requesón.
7: Porque son caras, no se arrugan y duran como un berraco.
1: No se nos vaya a aterrar si Micolta en estos días llega aquí diciendo que se fumó la chaqueta.
0: Uy,
1: no.
0: ¿Por qué?
1: Porque es en puro cuero.
0: Se falta el respeto.
1: Eso no es serio.
7: Se pasó. Cuando compra, come lechona, pide doble cuero.
8: También, fe.
0: Se pasaron. 7-10 minutos, solo buenos días.
8: Una falta de respeto.
0: Mira, mi
9: cuenta. Hola, Mica, buenos días.
0: Ay, sí, se parece.
9: Con respecto a lo de Palmira. Eso aquí en Palmira, en la alcaldía, parece totalmente construido. Igual, claro. Sino que la plata la han desaparecido.
8: Ah, oye, sí, oye.
9: ¿Qué escucho yo? Olímpica Estéreo, de acá de Palmira.
1: Gracias, papi. Sí, el Vengador, yo no sé qué, ¿no?
8: Ghost Rider.
0: El Vengador me corta.
8: Ghost Rider.
1: Falta el fuego y sale.
8: El fantasma.
7: No,
0: el fuego no.
7: Ahorita ya salta.
1: Yo lo dije.
3: Dentro del carro echa candela, ahora que está fuego.
8: Se os mapó.
1: Jefe, me corta todos los días el adelante el día de las velitas.
8: Así que
1: dentro del carro usted ve a prendedera.
8: Jefe, mentir, mírelo.
6: Yo escucho Olímpica porque
0: el carro de fuego.
6: Estoy bien bueno. Lo que dijo los niños es verdad, pero no pobreza, humildad, la humildad de nuestro Señor Jesucristo.
1: Gracias,
7: sí,
1: papi.
7: Esa es una cosa, la humildad dentro de la pobreza.
8: Pero si yo lo que dijo el otro oyente, dijo que eso allá parecía como si estuviera construido y no. El anterior oyente. Bueno,
0: qué raro. Yo quisiera ver como la iglesia, ¿cómo es? Yo la, es no la conozco,
8: era una
0: la
8: iglesia,
0: verdad.
8: Era una capilla, jefe, pero pues con el tiempo que tiene ya tendría que ser.
1: ¿No es lo mismo iglesia y capilla? ¿Cuál es la diferencia?
8: Ay, no,
0: eso me iba a preguntar yo, si la iglesia y la capilla eran totalmente distintas.
8: No, perdónenme, Naimín, no.

0: Pero ahí sí ya un poquito.
1: Vamos un momentico y volvemos.
2: Pero eso también es una labor del padre, ¿no? Si me da el padre día de esa libre, iglesia que total. Tiene que hacer labores para que jefe, se levante. O si la comunidad no quiere que la iglesia sea distinta, también es
1: jefe,
2: cierto.
1: Si me da
2: que...
1: el día libre, yo voy y averiguo y mañana traigo la noticia.
3: Buenos días. Ve, para informar que el aguacero, eso está acabando con todo. Obviamente necesitamos el agüita, sí. Pero por acá en Palmira, sí, el albergue se cayó, eso volaron techos por todo lado, árboles caídos. Bueno, pero con la bendición de Dios de que aún estamos respirando.
4: Amén.
3: Nada de
4: amén.
3: Fallecidos, nada heridos.
4: Gracias a Dios, papi, afortunadamente.
5: Esa lata un peligro. Yo escucho Olímpica porque me pone todo bien bueno. El barrio Nápoles anteriormente se llamaba Francisco Eladio Ramírez y fue, según lo que cuenta, bueno, mi padre, que eso fue una donación de un político, un concejal, algo así, que llamaba Francisco Eladio Ramírez, y con el tiempo pues se convirtió en Nápoles. Pero el primer nombre del barrio Nápoles era el que está atrás del psiquiátrico, era Francisco Eladio Ramírez.
4: Gracias, papi. Qué buen dato, hombre.
0: Bueno, pero es que mucha gente le colocó a sus negocios lo así, por lo menos el Ley no eran las iniciales del dueño. Ley era Luis Eduardo Yepes.
2: Ah, no, pero estamos hablando de los barrios y sus nombres.
0: Por eso, pues, los barrios igual, el que lo ayudó a construir o el que metió la plata, me imagino que por honor le colocarán.
2: Pero mi cótica, ¿dónde estaba? Si ya explicaba.
0: Yo escuché, pero
4: ay,
0: no
4: encontré la pena.
6: Es que estaba recordando.
4: ¿Cómo es la capilla? ¿Cómo es la capillita?
2: A ver cómo es por dentro la capilla, vamos a ver las imágenes.
0: Esa es.
2: Ay,
0: sí,
2: no, ajá, puede ser. Es. ¿Cuántos años lleva esa capilla así, mi cólica?
0: Mucho tiempo. Claro, jefe, eso es.
2: Mucho. No, no puede ser. Y con el calor de Palmira. O sea, ir allá a una misa al mediodía debe ser terrible.
6: O cuando caigo.
2: O no hace mucho calor también. En Palmira.
0: A ratos sí, a ratos no. Pues es que el clima.
2: ¿Palmira es más fresca que Cali?
0: Sí, jefe, para mí sí. Porque estamos más pegaditos allá a la montaña, allá de allá.
2: Pero sin embargo.
4: Ah, bueno.
2: Sin embargo, muy teso, pues que la iglesia siga así. ¿Cuántos años puede llegar a tener esa iglesia?
4: Ah, mira,
0: uy, jefe, yo desde niño la tengo en mi mente.
2: O sea, 60 años.
0: No, ¿cuál es?
4: Más o menos.
0: Pero mejor,
6: entre 60 y 65.
0: A todos contra yo.
2: Wow. No, sí, ya tiene que meterle mano.
4: Hay que meterle mano.
2: No, hay que meterle mano a la iglesia. Aproveche. ¿Y cuál es la cúpula que cayó entonces?
0: No, no es cúpula, fue todo ese.
2: Es el techo.
4: Es el techo. Guadua y con zinc, claro.
2: Y estaban en misas ahora. Bueno, bendito sea el Señor que eso que tienen ahí no puede. Bueno, no, mentira, una teja de esas puede cortarlo a uno. Una guadua de esa mano. Maldad,
4: o,
2: sí,
4: o,
2: claro.
4: O ese sí, no, jefe, ese sí.
7: El padre estaba en plena misa, Mangalín. Sí. Y decía Ave María y todo el mundo le sale Ave María. Padre nuestro, la tabla diciendo por una, dos por una. No. Que estaban callando, Mangalín.
2: ¿Esa vez qué película me llamó mucho la atención? Pecadores, ¿ya se la vieron?
4: Uy, muy buena.
2: Uy, buenísima. Incluso ha ganado premios Oscar y demás. Pecadores.
0: El que hace de Rocky, el último, el Nietzsche que hace de Rocky.
7: Ah, ya. No sé cuál es. Jordan.
0: Ajá.
7: Michael B. Jordan.
6: El de Creed.
4: Michael Jordan.
7: El de Creed.
2: Ha recibido muchos premios Grammy. Muy buena, Pecadores. Hablando de iglesia, hablando de. Uy.
7: Hay otra de él también.
2: O sea, tiene una trama distinta, ¿no? Tiene una trama diferente que al principio tú dices, bueno, estaban hablando de una cosa y ¿por qué terminan hablando de la otra? Pero es que una conlleva a la otra. De lo que hemos hablado, incluso cuando usted canta, sería bueno que su música la dedicara solo exclusivamente a Dios. No hay que vérsela. Pecadores. Sí.
6: Hay otra de él ahí también en Netflix, que es un, él es un abogado y hay gente que por ser negra, o sea, los dejan en el olvido y él toma un caso y demuestra de que el señor era inocente.
2: ¿De un negro?
6: Sí, porque él dice, o sea, yo soy negro y voy a ayudar a mi gente.
0: Él es un actorazo.
6: Y ahí está en Netflix la película, no sé el nombre exactamente.
4: Ve, Netflix debería.
2: Mira,
4: también.
2: Ahí está la película, en ese momento estamos viendo partes de unos pequeños fragmentos de esa película.
4: Ese Madrid muy rápido.
2: Hay que vérsela, hay que vérsela, es muy buena. Y esta otra que está diciendo los abogados Piroberta también. Y eso también habla de las negritudes, de la religión, de las culturas. No, es muy chévere.
4: Muy buena.
2: Muy buena.
7: En Madrid es rápido, ¿no? Se le dieron de una, eso así, en el baño también es igual. O
4: sea, allá hemos grabado.
7: Con todo respeto.
4: No, sí. Pepito, ¿cierto que Netflix también debería como montar películas de entretenimiento para adultos?
7: Claro que sí, por ejemplo. Por ejemplo.
4: ¿Sí?
7: Deberían de, por ejemplo, cómo sobarse alcohol con marihuana en la rodilla para que no me salga.

0: las 7 de la mañana, 20 minutos. 7 de la mañana, 20 minutos. Cifras no alentadoras para nuestra ciudad.
1: ¿Qué pasó?
0: Jefe, números que no cuadran, ¿oíste?
1: ¿No cuadran los números? ¿Cómo va a ser?
0: ¿Cómo les parece que entre enero y septiembre del 2026?
1: Sí.
0: Aquí en Cali.
1: Sí.
0: Se han registrado 846 homicidios.
2: Uy,
0: 846 asesinatos. Solo de enero a septiembre, 846 homicidios.
2: Y el año pasado.
0: Vamos ganando este año.
1: No puedes decir eso así, José, por favor.
0: Entonces,
3: estamos mejorando, pues.
2: La cifra ha mejorado, ¿no?
0: Vamos tomando la delantera este año.
1: No, tampoco.
0: Entonces.
1: No es muy cruel.
3: O sea, como el Cali repunteando, pues. No.
1: No, es muy cruel, es muy cruel.
0: Estamos en el podio, pues.
2: Uy,
1: no. Tampoco.
0: Entre ellos, 555 casos responden a la modalidad de sicariato, lo que representa un aumento del 13% frente al año anterior. Detrás de cada estadística hay familias destrozadas y preguntas sin responder. Por ejemplo, Marisol Arango, de 49 años, comerciante y madre de gemelas de 15 añitos, asesinada la semana pasada por sicarios en el barrio La Merced, en el norte de Cali. Esteban, de 35 años, comerciante y pilar económico de su hogar, cuyo crimen sigue en investigación. Expertos señalan que el sicariato en la ciudad atiende a dinámicas complejas, desde disputas entre bandas criminales hasta retaliaciones territoriales o personales. Atención, Cali, porque la cifra no favorece. 846 homicidios registrados en la capital vallecaucana entre enero y septiembre del presente año, con un aumento significativo del 13%.
1: Qué fuerte, Dios mío santo. Cada pérdida, cada vida arrebatada, Dios, en las calles de la ciudad deja una madre esperando a un hijo que no regresará.
0: Así es.
1: A unos hijos sin una guía, sin un padre, sin una madre. Oh, Dios mío, qué fuerte, qué dolor. Ninguna cifra puede medir la cantidad de lágrimas de una madre ni el dolor de una familia. Qué fuerte que esto siga pasando. Aunque sentimos que después del terremoto sentimos a la ciudad un poco más tranquila, pero queremos saber de ustedes, de nuestros oyentes, si se siente así, si es la percepción general, cuál es la percepción de seguridad hoy en Santiago de Cali. Nos cuentan en el 327-87-1045, ¿cómo siente usted a Cali hoy? ¿Más segura? ¿Más insegura? 327-87-1045, ya venimos con sus audios, con sus notas de voz, para que nos cuente, porque nosotros desde acá, desde este micrófono, pero más entiendan que nosotros vivimos literalmente aquí, entonces poco salimos,
0: sí,
1: pero ustedes son los que mantienen en el territorio, los que viven en el barrio, los que están allí, literalmente al lado de lo que sucede en nuestra ciudad. Queremos escucharlos en el 327-87-1045. ¿Siente la ciudad más segura o más insegura?
0: Yo la siento insegura, jefe.
1: ¿Pero por qué lees las cifras a diario?
0: Esa es otra.
1: Tienes que, porque es tu rol, el judicial, entonces tienes que estar empapado siempre en las noticias,
0: sí,
1: judiciales.
0: Es verdad.
1: Pero, por ejemplo, Piroberta, ¿usted siente la ciudad más segura o insegura?
4: Pues yo la siento como segura.
1: Okay.
0: ¿La siente segura?
1: Sí, y Piroberta, okay. Si se mueve norte a sur, de sur a oriente, oriente a occidente. ¿Usted, Jeffer Montes?
4: Pues la verdad, yo siento que todo está igual. Que está igual. Sigue la inseguridad. No sé, pues por las mismas noticias que se ven.
1: 6-7.
5: Sí, okay. Sí. Yo también, sí. Yo sí me decía un poco más de seguridad a lo de antes.
1: Sí, te la sientes más segura. ¿Qué dicen a través de las redes sociales?
6: Por acá nos dice, nadie me pregunta, yo les voy a decir.
5: Mamá.
6: No se me hago notar.
0: Ay, no. Qué pecado.
5: Nadie le preguntó.
1: Le estaba dando tiempo para que dijera algo. Oiga, algo ya arrepentido.
6: Ya no le vuelva a decir nada lo que yo pienso.
0: Ay, me dio pesar.
5: Por acá nos dice Adriana que la ciudad es insegura. Atlante dice, la percepción siempre es de inseguridad. Y mamá de Martín y Camila dice, es insegura, pero ha mejorado un poquito.
1: Ok, los escuchamos en el 327-87-1045. Colón, buenos días para todos ustedes. Notas de voz. Hola, buenos días. Baby, ¿qué más? Ahí está. Hace rato que no sé Nati. Ninguno de los dos se sabe la canción. Hola, buenos días.
7: Bueno,
1: ¿qué estás haciendo, bebé?
7: La ciudad está más insegura. Esta semana nomás los ladrones cogieron a mi mujer, la pararon, le robaron el casco de la moto, le robaron el chaleco, una chaquetica que tenía bien bonita, reflectiva. No le robaron el celular porque gracias a Dios en el momento lo tenía dentro de la moto. Y no le robaron la moto porque justo pasó gente.
1: Más gracias, mi amor, por tu opinión. Lo seguimos escuchando. Hola, buenos días.
8: Escucho Johnny Picasero porque me pone todo bien bueno. Buenos días, Magali. Buenos días, Maricruz, Grupo Olímpica. Magali, 843 personas asesinadas. Eso quiere decir que ustedes por día mataban... Durante un año, casi un año y medio, pasando un año y medio, mataban dos personas todos los días. Un
2: poquito más.
8: No.
0: Sí, la cifra no es alentadora.
1: Nada alentadora. Qué doloroso, Dios.
4: Por acá dice Rubén Darío, siento que la seguridad aquí en la ciudad de Cali está mejorando un poco en las últimas semanas, dice Rubén Darío.
1: Ok, Rubén Darío, gracias. Ve, Rubén Darío, porque no está haciendo turno.
0: De verdad, ¿no?
4: Estar en vacaciones.
1: Ah, es otro Rubén Darío.
4: Yo creo.
1: Ah, ok. 727 igual, con igual los buenos días.
4: En sintonía.
1: Buenas. ¿Qué estás haciendo? Ven.
9: Muchachos, buenos días. ¿Cómo están? Yo escucho Olímpica porque me pone de todo y bien bueno. Muchachos, iglesia, más que todo se le dice templo.
1: Sí.
9: Es de gran tamaño. Y la capilla es de menor tamaño. Por ejemplo, San Francisco, la catedral, son templos de gran tamaño. Y, por ejemplo, la ermita sí es una capilla. Okay. La ermita sí figura como una capilla.
1: Ah.
9: Esa es como la diferencia.
0: Pero es de gran tamaño la ermita, entonces.
2: Es muy grande.
0: Claro.
1: Y es una capilla.
0: Y él dice que es una capilla.
1: Bueno, ya les vengo a contar de un brutal hallazgo que tiene en shock al mundo.
2: Oh.
1: Este hallazgo... daría para aquellos que piensan que no es cierto lo que está escrito en la Biblia, para muchos sería todo lo que está en la Biblia sería verdad.
5: Ay, Dios.
6: Si digo algo, me tiro la noche. Me quedo calladito.
5: Mejor.
1: Por favor. Por favor, porque te enredar y termine enredada yo. 728, hola, buenos días.
7: Dale, buenos días. Pero ¿cómo van a decir que está segura la ciudad si le robaron el diente a mi corta?
2: Ay, sí.
0: Otro. No, pero bueno, vamos a eso.
1: No puede ser, no puede ser.
0: ¿Cómo van a decir que está segura la ciudad y la semana pasada le acaban de robar la camioneta a la gobernadora? Parta de ahí.
2: Aquí en Cali, sí.
0: Sí, claro.
4: Sí, claro.
1: Sí, aquí en el sur de la ciudad.
5: Por acá dice Julio César, esta gente tiene la realidad alterada. Si robaban lo que había en los escombros.
2: Sí, señor.
5: Bueno. Hola.
1: Ah, pero es una cosa totalmente
0: diferente. Sí, yo creo que es una cosa totalmente diferente.
5: Y por acá dice, hombre de Dios, me imagino que dar una palabra, una cita bíblica, dice, Magali, ¿cómo haces para verte tan linda, hermosa los lunes?
1: ¡Ay, qué lindo!
5: Muy
7: buenos días, escuchando Olímpica. Claro, y lo que pasa es que la situación aquí en Cali es muy diferente al resto del país. Si vos hablas de inseguridad como tal, hay que dividirla en varias partes.
1: ¿Sí?
7: Si vos hablas en tema, por ejemplo, de hurto,
1: ajá,
7: yo en lo personal sí siento que ha mejorado. Es más, vos ves ya videos donde la policía coge al ladrón, inclusive la misma, ¿sí?, comunidad coge al ladrón. Pero cuando vos ya hablas en temas de sicariato, pues a uno no lo mandan a matar. Pues porque, ay, es que tan bonito lo mandan a matar, no. Y es muy difícil vos poner un policía a cada persona que no sabes qué ha hecho en su pasado para protegerla si no lo matan. ¿Sí me entiendes? Si vos miras esas cifras, en su mayoría son sicariatos. Y cuando vos debes, lastimosamente pagas, Macali.
0: Jefe, lo que dice mi papá, a vos no te van a venir de buenas a primeras a darte cinco pepas en la cabeza.
5: Porque sí.
1: Pero venga, lo que estamos preguntándole es la percepción. Es bueno, la percepción, sí, lo que, okay, le estamos preguntando, y la percepción suma todo, o sea, la percepción es como eso mental, ¿cómo te sientes? ¿Cómo sientes tú? ¿Sientes que la ciudad está un poco más segura? ¿O definitivamente usted dice, no, esa vaina sigue igual? ¿O definitivamente usted dice, no, por lo que vivo diariamente en mi sector, esto se ha puesto peor?
5: Sí, sí,
1: es la percepción,
5: claro.
1: Listo.
6: Pues yo le iba a decir lo que yo percibo, pero no.
8: Buenos días, ¿qué estás haciendo? Yo escuchando Olímpica porque me pone de todo y bien bueno. Siento, Magali, que la seguridad sí ha mejorado un poco. En la,
1: ok, él lo acaba de decir, claro, siento.
0: Sí,
1: gracias, mi vida.
0: Es la percepción.
1: Sí, sí, sí, la percepción es lo que tú ves, lo que sientes en tu sector, lo que vives en tu sector.
0: Así es.
1: Es eso, la percepción,
0: ahora,
1: más allá de las cifras.
0: Claro, jefe, ahora
1: porque
0: no es que
1: hay gente que es escucha la cifra y dice, no, pero eso no es cierto, porque es que, miren, este barrio que era tan peligroso, ahorita las cosas no están
0: yo
1: así.
0: Yo salgo con mi celular y hablo con mi celular sin ningún problema.
2: Pero ahora no es que la gente en su apartamento, adentro.
5: No es que la gente vaya a empezar acá, no, que no es cierto que sea, no, porque es, como dice la jefe, es la percepción de cada persona. Oiga, es lo que
2: y viéndolo de los homicidios, serían 3.0 en estos momentos. Si son 800.
5: Por día.
2: 846 que van.
1: ¿Tres personas diarias?
2: Sí, y van, 278 días, no, porque hoy es el día 279, pero no ha terminado. Sería 3.04 personas.
6: O sea,
2: por
6: como
2: día.
6: Una persona y una manito.
1: ¡Mi colta, por favor! ¡Ay, Dios mío, mi colta! ¡Ah! No, mi colta, no puede ser. ¿Cómo es posible? ¿Sí ve por qué no le puede preguntar?

0: 7:34, yo escucho Olímpica, mucha atención. 7:34. Hay momentos que disfrutan más cuando se comparten una conversación, un encuentro, una vuelta por la ciudad o simplemente estar con quienes queremos. Porque lo mejor de Cali es vivirla juntos, a lo bien. Aquí hay con quien, Gases de Occidente, 7:34. Mi colta.
1: Yo escucho Olímpica porque me pone de todo y bien bueno. Yo quiero saber qué piensa mi colta de la seguridad. Pero antes de eso, cambiemos de tema. ¿Cómo ven que los dos equipos del Valle están liderando la tabla de la Liga Colombiana?
0: Opine de eso, mi colta, pero antes de eso cambiemos de tema, mi coltita.
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4: A las 7:35, envíe su clasificado a través del WhatsApp Olímpica 320-787-1045. ¿Qué compra? ¿Qué vende? ¿Qué permuta? ¿Qué necesita?
3: A partir de ahora solo doy respuestas concisas.
5: O sea, todas cisas. Estamos melos, cisas. Ok, clasificados Olímpica. ¿Qué vendes? ¿Qué necesitas? ¿Qué ofreces? ¿Qué permutas? En el 320-787-1045 nos vas a enviar con la palabra clasificado. Aquí totalmente gratis. Vamos a leer todos sus clasificados porque camello sí hay.
4: Atención porque se necesita barbero. Están buscando barbero con experiencia. Claramente tiene que ver con experiencia porque ahí no.
6: No, un barbero con
4: experiencia. Para la carrera 15, ahí en el centro de Cali, se debe comunicar al 312-441-5988. 312-441-5988 porque camello
7: sí hay.
0: Atención porque se necesita personal para vigilancia, que sean hombres todos, por favor. Se pueden comunicar al siguiente número telefónico, 315-436-3375, 315-436-3375, porque camello,
7: sí hay.
5: Se necesita vigilantes, se necesita gente para la seguridad, convocatoria abierta para personal masculino de vigilancia en Cali y zonas aledañas. El número telefónico es 315-436-3375, 315-436-3375, porque camello
7: sí hay.
0: Se necesita operario de producción para bodega de alimentos. Enviar hoja de vida al WhatsApp 312-226-7547. 312-226-7547. Porque camello
7: sí hay.
0: Atención porque alquilan un espacio en laboratorio para trabajar mecánica dental, todos los auxiliares de odontología y todo el cuento que necesiten un local con todo montadito, pues lo están alquilando. Se pueden comunicar al siguiente número, 311-511-5608, 311-511-5608, porque camello
7: sí hay.
5: Restaurantes y alimentos solicita cajeras y meseros para zona estadio Valle de Lili, teléfonos 310-574-8284, 310-574-8284 o el 315-048-3620. Te lo repito, 315-048-3620. Ahí se necesitan meseras y cajeros para trabajar zona estadio, sí, y okay, en Valle de Lili, porque camello
7: sí, sí hay.
5: Hoy tengo muchos clasificados hoy, ¿eh?
3: Sí. Hágale, hágale.
5: Por acá, a lo manito.
0: Por acá dice, hotel en Cali requiere mujer.
5: A lo manito.
0: A lo manito. Hotel en Cali requiere mujer joven para camarera recepción.
4: ¿Qué es eso?
0: Pues la neta que necesitan con contrato directo con la empresa. Enviar hoja de vida al correo.
6: No, ya me fui como para pasto.
0: Ya me fui como un pastuso ahí raro. hbabilonia25@hotmail.com. Allí necesitan una mujer camarera recepción.
3: Colombiano habla bien.
0: Y además están necesitando una mujer para modelo de modelo no.
5: ¡Hable rápido!
0: No, que el de modelo no.
6: A todo tapareto ahí.
0: Ay, camarera no. Y recepción.
5: Mejor les contamos que vacantes presenciales de lunes a sábado, tiempo completo o medio tiempo, se necesita personal de apoyo para una fundación. Pagos semanales. Esa fundación tiene sedes en Cali, en Jamundí. Número telefónico 315, la cámara es esta, 315 115-2221. 315-115-2221. Es el número telefónico donde necesitan personal de apoyo. Es una fundación, listo, pero les pagan porque camello.
7: ¡Sí hay!
3: El personal de apoyo. Cada uno tiene que llevar un pollo.
5: ¡No!
0: Atención, porque se busca mesera para trabajar en una pizzería en el barrio Calipso, en el nororiente de la ciudad, de jueves a domingo y días festivos, desde las 6 de la tarde hasta la 1 de la mañana. Que tenga buena presentación personal y vivir cerca a Calipso o contar con transporte propio. Se pueden comunicar al 318-402-3577. 318-402-3577. Porque camello.
7: ¡Sí hay!
8: Mira, por acá dice: clasificado, se ofrece conductor para taxi o buseta. Cuenta con sus referencias y su licencia C3. Comunicarse al 320-311-1842. 320-311-1842. Porque camello.
7: ¡Sí hay!
9: Atención, atención. Bueno, este clasificado me lo acaba de mandar nuestro compañero Juan de Calderón. Dice que si lo puedo dar. Se necesita mujer para mantenimiento, con experiencia en mantenimiento.
0: Uy,
9: ¿con
0: experiencia en mantenimiento?
9: ¿Y eso? ¿Cómo así ve? No, no, no, para que lo mantenga para seguir de vacaciones y paseando por
0: todo. Y van a ver, y es verdad.
9: Claro, sí, conseguir una ya que lo mantenga uno.
0: Y van a ver, y es verdad. A las 7 de la mañana, 41 minutos, 7 con 41. Buenos días, es lunes, hoy es 5 de octubre, temprano, el más bacano.

0: Ya tenemos las 7 de la mañana, 45 minutos, 7:45, 7:45, ya recibimos sus reportes a través del WhatsApp Olímpica.
1: Ven, la movilidad está deliciosita.
0: Está suave,
1: está relajadito. Fluyendo. De lo contrario, no, cuéntenos en el 3377-87-1045. Pero hasta ahora, en este instante, verdad, lo que nos cuentan a través de los portales de movilidad está fluyendo con normalidad. Sí. Pero si usted tiene alguna información distinta, por favor, háganoslo saber al 320-787-1045. Si su reporte es de movilidad muy corta, póngale por favor el emoticón del carrito para llegar a casa o salir de casa bien informados.
2: Bueno, voy a echarle un chistecito inteligente. No, pero es que yo he hecho chistecito.
1: Hágale, no, es que nosotros somos muy tapados. Estoy tapada, sellada y contramarcada como la lata de sardina.
2: ¿Quién entiende este chistecito? Póngale cuidado.
1: A ver.
2: Que llega el niño a la casa y le dice a la mamá, le dice: mi amor, en el colegio me dicen Edipo. mi amor, en el colegio me dicen Edipo.
3: Ya lo entendí.
2: Edipo fue el que se enamoró de la mamá.
3: Mi amor, porque Edipo fue el que se enamoró.
0: Ah, y ahí sale el complejo de Edipo.
2: Pilla el complejo de Edipo, el que estaba enamorado de la mamá. Por eso dice: mi amor, en el colegio.
1: Eso no se debería tener como un contexto previo para uno poder
0: entender.
2: Pero es que si uno sabe quién es Edipo, se ríe.

0: Ah, pues yo no sabía quién era Edipo.
1: No, chistes de mi culpa, deberían venir con un sello, leer contraindicaciones.
0: Ve, ¿sí vieron el desfile?
2: ¿De qué?
0: El desfile, uno de los desfiles que nos dejó a todos paralizados. Histórico, una modelo trans abrió el Paris Fashion Show de L'Oréal en Francia.
2: Ah, de L'Oréal.
0: Y se le veía
2: el montón
0: que tenía como unas pequeñas sorpresas.
2: Se
0: ahí
2: le veía el colorete. No, se le veían los Kinder sorpresa.
0: Bella, bella, bella, sí, extraordinariamente bella, hermosa esa mujer. Y sí, se le veían los cosméticos ahí.
1: La dejaron desfilar siendo trans ahí para un desfile de los.
0: Pero sí, abrió el desfile.
1: Ganó de palanca.
3: No, Magali, modelo trans abrió. ¿Cómo que la van a meter al Reina de la Belleza?
0: Ahí la
3: sí,
0: tiene.
3: Sí, porque ya tiene el cetro, solamente le falta la corona.
0: Mire, aquí la tenemos en redes sociales en este momento, el desfile de esa hermosa mujer. En Francia, uy, esta modelo trans que abrió el Paris Show.
2: Pero es un paquetote.
0: Paris Fashion Show, mire.
1: Pucha, ni se arriesga.
0: Bella, bella, bella.
3: ¿Tiene más pipí que Juanda?
1: Ni Servi entrega, maneja dos paquetes.
3: Hijo de pucha. Increíble,
0: pero muy bella ella. Muy hermosa.
2: Bella, bella la clavada que le va a meter.
0: Nicoltica, y hablando de clavadas, usted que todo lo sabe.
2: Sí, señora.
0: ¿Encontraron el arca de Noé? ¿Encontraron el arca?
2: Jefe, que Petro está buscando el número de la mujer.
1: Jefe, donde se sitúa el arca desde hace años está, que es como una colina.
0: Lo que dice aparentemente. Exacto, la Biblia. Pues ahorita está siendo como una realidad, ¿no?
2: La Biblia dice
0: porque
2: que
0: apareció el arca de Noé.
2: Descendió en el monte Ararat.
0: Exacto, ahí hay un hallazgo. ¿Eso queda ese monte Ararat donde queda, papi, en Turquía?
2: No sé.
0: Pues
2: sé,
0: bueno, apareció el arca de Noé.
1: Sí.
0: Aparentemente, tras 4,000 años, escondida bajo la tierra, la que todos nos estamos haciendo la pregunta en este momento. Un grupo de científicos desató la locura tras encontrar con sus radares y taladros un gigantesco y misteriosa formación, una monstruosa columna que... Decilo vos, papi, entonces me enredo.
1: No, se vuelve tan gigante.
0: Contalo vos, papi.
3: Qué pisador este muchacho.
2: Yo voy a echar chistes.
0: Contalo.
3: Solamente
1: dije que con el taladro de la
0: bueno,
1: reina.
0: Bueno, bebé, entonces cuéntalo. Ella no era una reina, era una modelo.
1: Ah, bueno, una modelo. Con el taladro.
0: Cuéntalo entonces.
1: No, jefe, no sé, yo no sé.
2: No. Uy, no. Solamente que sé que...
0: Bueno, lo encontraron en una colina por allá en Turquía. Y dicen que la mítica embarcación bíblica podría estar enterrada justo ahí.
2: Sí.
0: La Biblia dice que el arca medía unos 300 codos de largo y unos 157 metros. Y adivinen qué, la colina mide exactamente lo mismo. Coincide con el lugar de la aparición y con las medidas. Entonces se cree que esto que encontraron ahí podría ser el arca de Noé.
2: Se cree que esa arca en esa época fue construida como una especie de container, ¿no?
0: Wow. Ajá.
1: Para soportar. Sí. Hay documentales donde la gente ha ido a visitar y la gente documenta desde este punto que hay una energía muy bonita allí.
3: Pero hay animales que no subieron al arca.
1: No,
0: Pepito, pero antes de que me cuentes los animales que no subieron, ¿sabe qué? Estas investigaciones metieron como una especie de radar a lo profundo de la tierra y encontraron que las paredes todavía están perfectas.
2: Se petrificó la madera.
0: Ajá. Que hay secretos a 4 metros y 3 más identificados. Uy. O sea, se ve como cada uno de las...
2: Hay cápsulas,
0: de todo lo que nos dicen
2: de los,
0: en la Biblia,
2: de los pisos.
0: Aparece allí cada uno de los pisos y como las cápsulas y demás. Entonces están diciendo, si esta no es, entonces ¿cuál?
1: Uy, sería genial.
0: Si en la Biblia aparece escrito que estaba supuestamente ahí quedó en ese lugar y que esas son las medidas y que eran las cápsulas y que era cada una, o sea, tal cual como lo describe la Biblia, es lo que están viendo los científicos en este momento. Bueno, podría ser el arca de Noé. Entonces, Pepito, ¿todos no subieron? ¿Todos los animales no subieron?
3: No.
0: ¿Por qué?
3: No, los peces no subieron. ¿Y para qué se veía afuera? Estaba el agua para que iban a meterlo allá. Aquí a la merda. Vamos a subir la ballena. ¿Para qué? ¿Para qué?
1: Que agarren a taladrar eso y que comiencen a mirar a ver si está o no está, jefe. Será un hallazgo.
2: Pero es algo de paciencia, de tiempo, claro.
0: Sí, claro, porque podrían dañar. Lo que no ha dañado el tiempo podrían dañarlo con el
4: Hay muchos memes en las redes sociales, en uno que muestran a los dinosaurios, a todos los que se han extinguido,
1: ¿sí?
4: Y estaban montados en el Titanic. Y dijeron, ay, nos equivocamos de embarcación.
2: En las redes sociales.
4: sociales han utilizado lo que está pasando con el arca para hacer los memes.

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8 de la mañana, 1 minuto, 8-1. 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Lo seguimos escuchando y leyendo a través del WhatsApp de Olímpica, 327-87-1045. ¿Qué estás haciendo, eh?

0: Ya tenemos las 8 de la mañana, 6 minutos. 8 de la mañana, 6 minutos, escuchando Olímpica Estéreo 104.5. Y obviamente con los mejores, el mejor. Él es mi contigo.
1: Mira, se mueve como un se mueve como un Teletubby, vea.
0: El estallaron, vea.
2: O se mueve más un gorgojo en un riel.
1: Yo no entiendo, Jeffer. Si uno ya está hablando y diciendo la hora porque él va a entrar, ¿para qué se mete otras dos? ¿Para qué se mete otras dos
0: cucharadas de arroz?
2: Pero es que mira. Empecemos por ahí.
1: Eso es sentido común.
0: O común. Tenemos sentido.
3: Esa crítica, man. Espere. ¿Alguien tiene agüita que me regale?
1: Bueno, no.
3: Bueno, les voy a contar un chistecito. Póngale cuidado.
1: A ver.
3: No, ¿es un chistecito o no es un chistecito?
1: Dale pues. Ay,
3: no. Ya, que están los dos amigos. Voy a contar un chistecito, póngale cuidado.
1: A ver.
3: No, ¿es un chistecito o no es un chistecito?
1: Dale pues. Ay, no.
3: Ya, que están los dos amigos ahí.

0: los haya encontrado o los tenga, por favor comunicarse al 312-603-9296, 312-603-9296, documentos a nombre de Fabián Andrés Caicedo Cuellar, se extraviaron.
1: Los escuchamos. 327-8710-45.
2: Justo en esta semana, que es la semana de qué, la semana de qué.
0: De receso.
2: De receso, ¿no?
3: Sí, de resexo.
1: No, usted no, madre.
0: O de muy. Resexo es, quiere decir que es mucho.
2: Ok. Pues resulta que en esta semana el Valle espera más de 180 mil turistas. Ojo, por esta semana de receso escolar, esperan estos turistas que se desarrolle entre el 5 y el 12 de octubre del 2026. La gobernación proyecta una ocupación hotelera cerca del 55% y confía en que la temporada impulse el comercio y las economías locales. Lo que Buenaventura, Calima, El Darién, claro. Sevilla, Buga están entre los destinos que esperan mayor movimiento de visitantes, con una oferta que incluye playas, avistamiento de ballenas, paisajes cafeteros, turismo religioso, gastronomía, naturaleza y deportes náutica. Ojalá.
1: Viene mucha gente a visitar el valle, a visitar la
4: por eso hay avistamiento de ballenas.
5: En Buenaventura o aquí en Olímpica. Después de las 10 a 2. Musidrama.
1: Avistamiento de ballenas, fauna silvestre, el páramo del cóndor.
5: ¿Cuál es ese?
1: Ese que el páramo. ¿No sabe cuál es el páramo del cóndor?
5: No.
1: Ah, bueno. ¿Y usted? Casi que Nutibara, todo eso.
0: ¿Qué? ¿Cuál es el cacique Nutibara?
1: ¿Tampoco
0: Nutibara?
1: ¿Conocen al cacique Nutibara?
5: No.
1: Estamos mal de...
4: Conoce el cacique por la novena.
1: Estamos mal, ¿no?
4: Conoce el cacique.
1: Estamos mal de cultura.
2: Ah, ya pillé cuál es el páramo del cóndor.
1: Claro.
0: ¿Cuál es?
2: Lo vamos a mostrar ahí.
5: ¿Dónde está el cóndor?
1: El páramo del cóndor. Páramo del cóndor se llama.
0: No, pero ¿es ese?
2: Sí, sí. Es por, justamente por ese.
1: Y ahí como...
5: ese es el cóndor en Paramao, pendejo.
1: Como a 100 metricos, ahí está el frente 57 de las FARC.
3: ¡A ver!
1: Pegadito. Vamos a tener entonces visitantes, madriciño.
2: Más de 180 mil turistas, entonces espera el Valle del Cauca en esta semana de receso, justamente para que vengan a visitar muchas partes de Cali, hacer turismo religioso, a subir a nuestras partes altas. Entonces, eso es una buena noticia.
5: Y recordemos en este que desde agosto no hay festivo. Y ahorita es el próximo lunes. Dentro de 8 días tendremos el festivo.
1: Y en noviembre hay como 2, ¿no? 8 chilas.
5: Ah, sí, claro,
3: como
5: sí.
3: Como 3, ¿no? ¡Yupi!
5: No,
3: ¡qué bendición!
5: Y ya diciembre, ya sí es festivo todos los días.
3: ¡Ah, ya!
2: Festivo por hacerse notar.
1: ¡Ay, qué bonito, hombre! ¡Qué bonito que ya llegan uno de los meses más bonitos!
5: Sí, para gastar plata.
6: 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Saludos para la mesa de trabajo, bendiciones para todos.
1: Bendiciones, papi.
0: Abrazo.
3: Gracias, bebé hermoso, 8 de la mañana, 11 minutos.
0: Hablando, espérame.
3: Déjalo hablar, al moreno.
0: Hablando del Valle del Cauca, pues hay algo que es muy significativo de la región y sobre todo de la ciudad, es el pan de bono, ¿no? Pues resulta que el alcalde de Nueva York, Zoran Mamdani, se declaró fan del pan de bono. Estuvo visitando una de las panaderías en Queens y el hombre se volvió fanático del pan de bono.
3: ¿Una panadería colombiana?
0: Sí, panadería colombiana. Wow. Dijo, el pan de bono es increíble.
3: Un bakery.
1: Así le dice.
3: Bakery.
1: Pues en inglés, bakery.
0: Okay. Ah, bueno, vea usted.
3: Y se declaró fan del pan de bono.
0: Dijo el alcalde que el pan de bono es increíble. Sí. Y aseguró que es su comida favorita.
3: Ah,
0: y ahora
3: bien.
0: En adelante volvió la comida favorita.
5: ¿Y qué pensará el pan de yuca?
3: Hablando de comida, ¿sí vieron el militar que se ha vuelto viral a través de redes sociales? Este muchacho que en la selva está grabando todos los contenidos. Sí, es un soldado que en la selva está grabando todos los contenidos de lo que hace de la comida, el ranchero, como le llaman popularmente. Y hace la comida en medio de la selva, donde el clima es implacable, el barro desafía cada paso y la distancia entre la familia, pues les pesa a todos ellos en el alma. Pero este muchacho ha hecho que ellos sientan a la casa mucho más cercana, que sientan la familia más cercana. Hace unas comidas increíbles. Grande. Y todos esos videos los está colgando a través de redes sociales.
1: Una culebra asada riquísima.
3: Se ha vuelto viral, ¿no, papi? Vea, almuerza mejor que nosotros.
5: Uy, jefe, es un viajado. Mire, lo que le sirve.
3: En ese almuerzo que les vamos a mostrar aquí en este momento, si quiere, yo que hice mi celular a todas estas.
5: Creo que
3: le vamos a compartir.
5: Ahí está. Con queso,
3: en este momento arroz, hizo lentejas.
5: Con queso.
3: Hizo el arroz que le metió la cebolla, le metió el ajo, hizo de juguito de mora, le acompañó ensalada, con la lentejita, con la ensalada, párale bola la ensalada. ¿Por qué no pones el audio, por favor, José?
1: Claro, jefe.
3: El

0: Ensalada, él coloca, la ensalada es con repollo, sí, zanahoria, manzana verde y pera, creo, o manzana roja.
1: O sea, es como
0: o sea, la
1: dulce.
0: Ensalada es una cosa impresionante. Y también les da cerdo, es el almuerzo de la vida. Y se ha hecho viral este muchacho a través de las redes sociales porque muestra paso a paso, segundo a segundo, de toda la preparación
2: de estos
0: alimentos que le entrega a los muchachones. Sí, yo creo que el muchacho es del Chocó, ¿verdad?
3: Se hace
0: por su manera de hablar.
3: Melo Caramelo.
0: Y siempre cierra los videos diciendo, o cuando está sirviendo, dice Melo Caramelo, Melo Caramelo. La labor del soldado no se limita a empuñar un arma para cuidar la soberanía de nuestra nación. También está en las manos de los campesinos, los héroes de sangre colombiana que, como Juan Carlos, Giancarlo, se llama este muchacho, entre ollas calientes y raciones preparadas, lo hace con decisión, con amor, y hace que estos muchachos sientan que están cerca de su casa.
2: Sirve y miedo.
0: Escucha cómo le sirve.
4: Con queso. Aquí tengo el arroz.
2: Lentejas con queso, jefe.
0: Rico.
4: Melo caramelo.
3: Es un viajado.
1: Es un viajado, papi.
3: Ay, qué rico, lentejas, son deliciosas.
4: Una delicia, mi gente linda, mi gente bella.
2: No, ya me llené.
4: Por acá tenemos tajas de maduro.
3: Miren, los platos de aluminio, vea.
0: Escuche la ensalada. La ensalada tiene manzana y demás.
1: Y algo que se ve, por ejemplo, cuando usted presta servicio militar, usted no ve nada frito. Todo es cocinado. Allá usted no ve un frito.
0: Pero el frito del cerdo,
1: sí,
0: frito, mire.
1: Por eso, pero en el ejército, en el batallón, usted tan solo ve todo es cocinado. Carne cocinada, la sopa, pollo cocinado, tamal.
2: ¿Sabe por qué no lo fritan? Porque llevar el aceite es peso. Entonces intentan llevar las menores cosas de peso.
0: Pero mire, muchacho, hace una comida increíble. Aplauso de pie de parte de toda Colombia. Admiramos a este gran Juan Carlos Mosquera. Gracias por representar la pujanza, el carisma y la humanidad del héroe colombiano. ¡Qué bien, Juan Carlos!
3: ¡Melo caramelo!
0: Eso se ve increíble, delicioso.
3: Cocinan mejor que en la casa.
0: Que bueno, nosotros.
3: Mejor me va a quedar callado.
5: Sí, no, porque la negra se enoja donde usted diga que le hizo ese arroz mixto, que es arroz con azafrán nomás. Y compró una bolsita de menudencias y dice que arroz con pollo, ¿ah?
0: Pero es que era mixto porque tenía varios tipos de arroz, ¿no?
5: Sí, arroz Diana y arroz Roa.
3: Y arroz quemado.
5: Uy. Y masacotudo.
0: Había otro, ahumado también. Puede ser la costilla.
3: Buenos días, ¿qué estás haciendo, eh?
6: Magali.
0: Papi.
6: Magali.
0: No puede ser.
6: Magali.
0: Ya te pillé.
6: Magali.
7: Uy, Magali.
0: Sácame
7: de duda.
0: Igual.
7: ¿El festivo es hoy o es dentro de 8 días, Magali? Porque la calle está muy sola,
0: está
7: Magali.
0: Está sola, Cali.
7: Lo único que salió es el sol, Magali.
2: ¿No era que vinimos yo y era festivo?
0: No, es que mucha gente... Es que mucha gente pide este día para pasar, esta semana para pasar con sus hijos y poder salir y hacer algún plan, alguna...
2: No, pero revisemos, jefe, oye, y la hayamos cagado y debemos irnos para la casa.
0: Debería ser festivo. Muchachos. Esta semana debería ser festiva. No,
2: además, tratémosla como festivo.
5: Magali,
2: nos vemos el próximo lunes.
5: Magali, marca huella. Así es, festiva la semana, claro. Y la gente, yo me acuerdo una directora que nos daba toda la semana y claro, eso va a quedar en la cola.
3: Para siempre y por siempre.
0: Sí, ¿cómo no?
3: Ve, hablando de prioridades que ustedes acaban de decir, ¿vieron el video de Abelardo de las Priellas junto a su pequeña hija jugando?
0: No, no
3: y
0: lo
3: dijo,
0: vi.
3: Y escribió en el pie del video, dijo, antes de ser presidente y antes que ejercer,
2: soy padre.
0: Ay,
3: primero van a estar mis hijos, segundo mis hijos, tercero mis hijos. Me parece muy bonito lo que hizo el presidente jugando.
5: Y luego
3: con su
5: fue
3: hija
5: y regañó al alcalde de Sincelejo.
2: Sí.
3: Uy, sí, ¿no?
0: Que esa es la tendencia hoy en Colombia, ¿no?
3: No,
0: sí.
2: Y la pregunta
0: es tendencia hoy en Colombia, ese Consejo de Seguridad del alcalde de Sincelejo con el presidente Abelardo de las Priellas.
2: Pero,
0: todo lo que le dijo Abelardo de las Priellas, ya le vamos a contar un resumen de ello.
2: Pero el alcalde le contestó después, pero ¿por qué no le contestó cuando lo tenía de frente, sino cuando ya había ido?
0: ¿Cómo así él estaba ahí?
2: No, por eso, pero el alcalde después de que se va, hace un video contestándole, ¿por qué no?
0: Porque
2: le
0: es que el alcalde de Sincelejo hizo un video. Entonces Abelardo de las Priellas hace otro video contestando. ¿Me va a entender?
2: No.
0: Después del Consejo de Seguridad, el alcalde de Sincelejo hace un video, Yair Acuña. Yair Acuña, ¿cierto?
2: Sí,
0: es el alcalde.
2: Sí, sí.
0: No es hace un video contestándole a Abelardo de las Priellas todo lo que había dicho en el Consejo de Seguridad. Entonces, Abelardo de las Priellas hace posterior un video contestándole a Yair.
5: Y yo,
2: eso no fue de frente
5: pensé,
2: lo que él le
5: yo
2: dijo.
5: Yo pensé que sí, cuando Gerardo le consejo. Hablaba, él estaba ahí porque él decía, vea, usted tal y tal cosa.
0: Por eso, sí, estaban ahí en el mismo escenario.
5: Es más, estaba a la izquierda.
0: Salen.
5: Sí, porque yo vi que él miraba para allá.
0: Sí, salen del escenario, salen del Consejo de Seguridad y Jair hace un video de casi 4 minutos.
2: Por, la pregunta mía es, ¿por qué no le dijo los de frente y lo tenía de frente? Porque
0: es que
2: tiene
0: ya,
2: que hacer un video
0: usted, tú hablas de Jair, ¿por qué no dijo de frente?
2: Ajá,
0: ¿por qué
2: no le habló?
0: Porque
2: no le
0: dice Jair en ese mismo video que no lo dejaron hablar en el Consejo de Seguridad y dice que aparentemente en ese Consejo de Seguridad había unas personas de civil armados.
2: La seguridad.
0: Estaban intimidándolo, que no lo habían dejado hablar, dice Jair. Y que por eso hace ese video de 4 minutos en el cual dice que le pregunte a la familia, al papá, a la mamá de Abelardo de la Espriella, que por qué ahora sí está diciendo esto si durante campaña había tenido el apoyo de él. Y sale el papá de Abelardo de la Espriella a decir, venga, nosotros somos vecinos en Coveña, nos conocemos de hace mucho tiempo con Jair, y Jair me dijo alguna vez en una reunión en su casa, vea, yo quiero apoyar a Abelardo de la Espriella. Yo llamé a mi hijo y mi hijo me dijo, no, no lo desautorizo, yo no quiero nada de nadie. Ajá. Y a mí por pena no le dije nada a Jair, así que no venga a decir ahorita que usted vino a apoyar.
3: Epa.
0: O bla, bla, bla, pupupa.
3: Epa.
0: Lo dije más claro, ¿verdad?
3: Sí, más claro no canta un gallo.
0: Ya. Pero ¿quedó resuelta tu inquietud?
5: En vez de salir hablando de por qué está así demandado 13 veces y todo eso, salió fue a alegar, fue a decir cosas.
0: Sí, es que sí, tiene sí, 13 sí, porque cabos. Abelardo le dijo, no, es mejor escuchar lo que le dijo Abelardo. Le dijo, usted tiene tantas demandas, tantas, yo sí, no sé qué, entonces yo no voy a poner la plata en sus fiscalía. Manos, porque eso, entonces, ¿qué? Obvio.
3: Como debe ser.
0: O sea, como que ya no hay confianza para poner los dineros allá. Hizo, ahorita venimos a escuchar.
3: Como dice el locutor, jefe, que ya le falta poco.
2: ¿Para qué?
0: Le falta poco para qué.
3: ¿Ah?
0: No, qué pecado. Está más entero que usted.
6: Respete, por favor.
3: Dos aguaceros más y Zoilo.
6: Dos Kerli.
0: No. Listo.
3: Más o menos eso da como 7 cepilladas y ya.
6: No, respétenme, no, aquí estamos, aquí te llegó el rope parlantes, el dueño en el micrófono de la tristeza, aquí
3: daña,
6: estamos.
3: Daña parlantes.
6: No, oiga. Les tengo que contarles algo.
0: ¿Qué pasó?
6: Mi situación económica no es la mejor.
0: No puede ser, no,
3: Pepito, es que la situación está difícil también,
6: No, Macali, este fin de semana iba a comprar pues, guarito para tomar.
0: Ajá.
6: Y mire la billetera mía, Macali.
0: ¿Y qué?
6: No.
3: ¿Qué
6: no,
3: pasó?
6: Magali, eso parecía una cebolla, Magali, cabezona.
3: ¿Por qué?
0: ¿Eso por qué? Tenía
6: una ganas de llorar impresionante. Yo miraba esa billetera mía. Entonces fui al estanco.
0: Sí.
6: Oye, el surtido ahí.
0: A ver.
6: ¿Cuánto vale una botella de whisky? 350.
3: Uy. Madre. Y carito, ¿no?
0: De whisky.
6: ¿Cuánto vale una de ron? 100,000. No. ¿Cuánto vale una botella de aguardiente? 80,000. Y yo miraba la billetera mía. Entonces, ¿qué le damos? Yo no, va a tocar 4 helados de ron con palo porque no me
0: alcanzo. ¿Una botella de whisky vale todo de poco de plata?
6: Es que depende de la marca, Magali.
0: Ah, ok.
6: Es que yo tomo fino, Magali.
0: Ah,
6: si no, de pronto me daña la garganta, Magali.
0: ¡Eva! Ha tomado mucho whisky, ¿eh? Del barato.
6: Pero gratis. Canaleado, ¿cómo puede?

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1: A las 8 de la mañana, 25 minutos, 8:25, hacemos un repaso de las principales noticias, no solamente de Cali, sino del Valle del Cauca, de Colombia y del mundo. Mucha atención porque dos artefactos explosivos fueron destruidos de manera controlada en una escuela rural de Cajibío, en el Cauca, todo tras un operativo que se extendió por más de 3 horas, según informó el Ejército Nacional. Los dispositivos estaban instalados en la institución educativa de la vereda La Palma, en el corregimiento de Ortega. El lugar, recordemos que es frecuentado por 25 niños durante la jornada escolar. Las tropas del batallón localizaron los explosivos y aplicaron los procedimientos técnicos de seguridad para neutralizarlos. 8:26, yo escucho Olímpica.
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1: De atención, porque del Cauca pasamos a Buenaventura. Mucha atención. Una mujer fue capturada en Buenaventura, señalada de abusar sexualmente de 2 niños de 8 y 11 años de edad. Todo como parte del abuso. La investigación señala que la mujer habría obligado a los menores a ser grabados para luego comercializar el contenido. La presunta agresora llevaba a los menores de edad a inmuebles ubicados en los barrios Centenario y San Francisco, en el puerto de Buenaventura, en donde los habría abusado sexualmente y grabado, indicó la fiscalía. La señalada pues no aceptó los cargos, pese a que la fiscalía asegura tener material probatorio en su contra. 8:27, yo escucho Olímpica.
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4: Reportamos información de última hora desde el norte del departamento del Cauca. Una fuerte explosión acaba de registrarse en la vía que comunica los municipios de Suárez y Betulia, Madrid.
3: Así es, jefe, y para todos los oyentes, carga explosiva en esta vía Betulia Suárez. Fue detonada esa carga explosiva instalada en una alcantarilla al momento, y según la información que nos entregan, no se reportan personas heridas. Al parecer, el ataque estaría dirigido contra tropas del ejército que transitaban por el sector. A través de las redes sociales podemos observar en ese momento las imágenes de la fuerte detonación y el hueco que deja este artefacto explosivo que había sido instalado en una alcantarilla.
4: En ese momento se baraja entre dos hipótesis. Una fuerte tormenta eléctrica azotaba la zona y al parecer un rayo habría impactado la alcantarilla, activando de manera accidental un artefacto explosivo que se encontraba allí oculto. Afortunadamente, el reporte oficial de los organismos de emergencias y medios locales confirman que no se registraron personas heridas ni víctimas fatales, dejando únicamente daños materiales, que los estamos viendo en este momento a través de las redes sociales de Olímpica Estéreo, daños materiales en la infraestructura vial y un enorme susto entre los transportistas y habitantes que se movilizaban a esa hora del sector. O sea que hay dos hipótesis. La primera es que activaron el artefacto explosivo, sí, y la segunda fue que un rayo impactó la alcantarilla y explotó el artefacto explosivo que allí estaba.
1: O sea, artefacto explosivo había.
4: Estaba. Pero puede ser que, según las hipótesis que está barajando en este momento las autoridades, puede ser que lo activaron o se activó por el desastre natural, por llamarlo de alguna manera, por el rayo que lo impacta y activa el explosivo que estaba allí en esa alcantarilla. Eso pasó en los municipios de Suárez y Betulia, específicamente en el sector conocido como Los Pinos.
5: A los oyentes que no sepan qué es hipótesis, es cuando uno está haciendo una tesis y le da hipo.
1: 8:29, yo escucho Olímpica.
6: Eso pidió la palabra.
0: Informa.
4: No puede ser, Nicolta.
1: Ya lo venimos a saludar. ¿Desde dónde la pasan rico? Desde la oficina, desde el almacén, desde el centro comercial, desde la bodega, desde la planta industrial. Guardas de seguridad, infórmenos 327-87-1045. ¿Dónde la pasan sabrosito con temprano y más bacano? Nota de voz 327-87-1045.

0: las 8 de la mañana, 31 minutos, 8 con 31. 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A lo bien, aquí hay con quien. Gases de Occidente, 8 de la mañana, 31 minutos, 8 31. Hola, Fran.
1: ¿Qué tal? Oh, qué rico esa hora de la mañana. Jeffer está contento.
2: Con sus medias nuevas.
1: Lo monté de su moto.
3: ¿Sí? ¿Así? Sí.
4: Ay, es que
1: sí. No, sí,
5: no, eso no es así.
1: No, ay.
6: Ah, no. Ya lo regañaron en la casa.
1: No, no, no, no.
6: ¿Que por qué estaban diciendo que Frank le había dado una moto?
1: ¿Sí? Claro, o sea, lo que pasa es que de nosotros es secreto. Porque donde la esposa se llega a dar cuenta que yo lo estoy mandando desarmado.
2: Oiga, pero, Fran, ¿usted cómo hace para desarmar esa bazuca?
1: No, eso está a dos manos.
0: Y con aceite de una vez.
1: Pero
0: desarmar ese cañón es.
1: Qué rico que le haya gustado su moto. La está despegando. Oh. Y yo lo estoy desarmando. O sea, eso. Estamos desde aquí para acá. Qué bueno. Madrid no tiene carro porque no quiere.
2: Gracias, Madrid. Lo ponen a despegar carrito.
1: Madrid, yo, si usted quiere, yo le puedo ayudar a que haga un matrimonio espectacular.
0: Está haciendo boda.
2: Le anima el matrimonio.
1: Una buena fiesta y todo eso. Yo todo eso se lo puedo pagar.
4: Gracias, hombre. Gracias,
0: ¿no te le mediría, madriciño?
4: No, sí estoy bien, gracias.
0: Hoy que es el día del inquilino y usted como que tiene inquilino también por dentro. Puede ser, ¿no, madriciño?
4: Habla desde la experiencia usted.
1: Mira que a José yo le quería quitar esa inquilina, pero él dijo, no, déjemela ahí. No quiero que se vaya. Y le regalé su moto amarilla y su pantalón amarillo y sus botas amarillas.
0: Converse. Buenos días, ¿qué estás haciendo, ve?
7: Muchas gracias desde Portugal. Aquí en Portugal el día de hoy es festivo.
0: Epa.
7: Saludos y bendiciones.
0: Ok, en Portugal es
6: festivo. Portugal es festivo, ¿qué celebran, ve?
0: Que nos puedan comentar ahí, que es festivo, ¿no?
6: A 8:34 minutos. Hola, buenos días, ¿qué estás haciendo, ve?
8: Hola, buen día, queridos amigos de Olímpica. Dios me los bendiga, hombre.
6: Amén.
8: Este día. Que tenga un excelente y bendecido día. Y ganó la mechita ayer, ¿no? Obvio.
0: Ganó la mechita.
6: Ganó la mechita y también ganó Juan Córdoba.
0: ¿Quién es Juan Córdoba?
6: El colombiano que se coronó como el mejor barista de América Latina y el Caribe.
0: Sí, sí.
6: Opa. Ganó Juan Córdoba y tiene tan solo 21 añitos, papi.
0: Epa,
6: 21 añitos este niño.
2: En Portugal hoy se celebra la implantación de la República, dice
1: el Día de la República.
2: Ajá.
6: Ah, ok.
2: Allá pues, en Portugal.
0: Quedamos
1: el Día de la Independencia, ¿o qué?
6: Sí, así como nosotros el 7. No, ¿cuándo es el Día de la Independencia nosotros?
0: 20 de julio,
6: así como nosotros. Ajá. Acá.
4: Déjeme, un niño es barista, ¿no?
6: Sí, es un niño. Tiene, claro, 21 años solamente.
4: Añitos,
6: tiene 21
4: peladito.
6: Años este muchacho.
1: Dice que.
6: Y, sí.
1: Perdón, con respecto a lo que decía Nicole Chan, dije que celebra hoy eso debido a que se conmemora la caída de la monarquía y el establecimiento del régimen republicano desde el año de 1910.
2: Claro, porque tumbaron al rey Manuel II, yo me acuerdo.
4: Ah, bueno.
2: Ahí dice, mire.
6: Mire, aquí tenemos en las imágenes en este momento a este hombre que estamos hablando, a Juan Córdoba. 21 años de edad tiene y según la empresa Alsea, es el primer colombiano en ganar el campeonato en 11 años. Este muchacho, que es de Córdoba, oriundo de Antioquia, trabaja en el Starbucks. Y representó al país en este torneo que se llevó a cabo en Costa Rica. Allá participaron los campeones nacionales de barismo de diferentes países de Latinoamérica y del Caribe. Y ese muchacho colombiano se trajo el premio.
9: Magali, pero yo conozco al mejor baretista de Colombia, mi cuenta.
2: Es barista, Pepe.
9: Los premios a los mejores baristas.
0: Pregunta, ¿qué es barista?
2: Barista son los que saben preparar el café.
9: ¿Y baretista?
2: Los que saben prepararlo.
6: Barista, ¿qué es? Yo pensé que los baristas eran los que preparaban el licor.
2: No, el café.
1: No, es café.
6: Preparación de bebidas, crea recetas tradicionales. Utilizando el café de diferentes tipos de leche, esencias o licores. También baristas de licor hay. Sí, hay baristas de licor, sí, mira. Mira que sí. Sí, entonces no estaba tan equivocada yo decía barista era solo el licor.
9: Por ejemplo,
6: pero en este campeonato yo creo que era solo de café, ¿no?
9: Ese barista está buscando al arquero del Junior, que necesita, lo necesito urgente.
3: ¿Por qué?
9: Necesita un colador bien grande. Uy, que por no le entra de todo.
0: Lo seguimos escuchando, buenos días.
9: Cota, traiga su
2: jefe, mira
9: su trofeo de baretista.
2: Lo que sí, habla del barista es que el,
5: muy buenos días.
2: El barista maneja las máquinas de espresso y domina los distintos métodos de extracción del filtrado, pero también conoce el origen del café, el tueste y la molienda ideal para la temperatura. O sea, es un experto en todo lo que tiene
3: todo
2: que ver
3: con el grano de café.
6: Vea, pues. Ay, ahí nos está mostrando el barista. O sea, el barista es como el arte del latte, algo más o menos así.
0: Es como un chef, es como un chef de café.
2: Sí, pero, exacto, pues, sabes, sí, sobre todas las
0: palabras más, palabras menos, es un chef de café.
6: Porque hay esencias de o hay cafés que les echan también licor, ¿no?
0: Sí, sí, claro. Sí.
2: Es que jefe,
3: ahorita lo venden así.
2: Es que hay muchas maneras de que al café se le echa leche o que a la leche se le echa café y ya tienen otro nombre. Es que hay muchas maneras de preparar.
1: Que, por ejemplo, el café, pues hay unos que son muy finos, otros que solamente dicen que es solamente pasilla. Mm, es lo que venden ahí.
0: El residuo.
6: Pues qué bonito, un colombiano sacando el pecho por todos nosotros, gracias a, o hay que sacar el pecho por él mejor, sí, de este colombiano que acaba de coronarse Jeffer como barista.
2: Jeffer también es barista.
6: ¿Por qué?
2: No deja vara que tiene.
3: No.
10: Ahora porque me pone de todo y bien. Bueno, muchachos, acá de Ciudad Gamín, ve, Ciudad Jardín. Llegando al barrio El Dorado, todo está al cero. Como por un tubo. Oiga, pero ese madricito diciendo es que el que caiga en la boca de José, no, pues como caer en un bulto de cal.
4: ¿Qué hablan? ¿Qué?
0: Va a atacar que lo que
11: hará ese man. El día de la República es la transición de lo que era la monarquía, un sistema ya.
6: Democrático,
11: no hay presidencia y todo eso. Saludos de Portugal.
0: Quedamos igual.
12: Okay. Hola, muy buenos días, Olímpica. ¿Qué te estoy haciendo? Escuchando Olímpica porque me pone de todo y bien bueno. Nada, feliz y bendecido día para ustedes. Muchas gracias. Nos hacen reír demasiado, demasiado.
4: Bendiciones para ti.
6: Ven, Brasil están en votaciones, ¿no?
2: Sí.
6: Y está a punto de perder la izquierda.
9: Madrid también está en votaciones.
6: Está
0: sí. Todos pero está días que gana la derecha.
9: Con la izquierda y con la derecha todos los días de votaciones.
0: Hace poses y todo.
6: Allá en Brasil está Bolsonaro. Que obtuvo Bolsonaro y el que tiene las bolsas, sí.
3: Y
6: sí.
3: El
6: Bolsonaro. Aunque ambos tienen bolsa, ¿no? Ambos tienen bolsitas. Tú obtuvo el 47%. Y la Lula da Silva, pues Lula tuvo Silva. 45. Eso yo no lo entiendo, ¿no? Dice que 47 lo tuvo el uno y el otro 45. Ahí da más del 100, ¿no?
2: El resto es voto en blanco, jefe.
6: El 25 de octubre van como a la segunda vuelta. Opa. Y ahí se define absolutamente todo. Todavía falta. Sí, sí. Pero aquí apunta a que.
9: 25.
6: Apunta a que quedaría la derecha y sería un país menos con liderado por la izquierda, ¿no?
0: ¿Bolsonaro es derecha, jefe?
6: Sí, Bolsonaro es de derecha y Lula es de izquierda. ¿Quedaría solamente México? ¿Y cuál otro hay de izquierda en este momento? En caso de que ganara. En caso de que ganara Bolsonaro.
0: ¿Bolivia no?
6: No sé.
0: No sé quién es.
6: Pues eran tres países de que quedan liderados por la izquierda en ese momento. Sin quedar uno de ellos, pues quedan dos, ¿no?
2: Pero yo lo
6: porque
2: que sí sé es que
6: es
2: la
6: tres,
2: última
6: tres,
2: vuelta.
6: Tres menos uno
0: dos. Dos son cuatro, cuatro son seis.
2: La
0: seis,
2: última
0: seis,
2: vuelta.
9: Ocho, diez y seis.
2: Y la última vuelta la dio fue Nairo.
0: Sí, ay, porque sí,
2: se retiró.
6: Ay, qué lindo, lo vieron.
2: Chimba de despedida. Qué chimba.
6: Yo nunca había visto eso. ¿Eso normalmente lo hacen así?
0: Primera vez que lo veo.
6: Hicieron una calle de honor con las ruedas de las bicicletas. Las bicicletas las pusieron de tal forma que se veían girar todas ellas. Y cada vez que él iba pasando, las bicicletas iban girando. Y como muchas de ellas en el ring tienen unos colores muy bonitos, pues era algo impactante, impresionante. Vayan a redes sociales de Olímpica Estéreo para que vean justo el momento en que sucedió esto en la despedida, que le hicieron la calle de honor a Nairo. Fue increíble, de verdad.
2: Grande nuestro.
6: Nunca habíamos visto algo así.
2: Y siete temporadas para
6: tenían las bicicletas. ¿El Cóndor qué?
1: Para el Cóndor, que Nairo Quintana, 17 temporadas. Llegó campeón del Giro de Italia en el 2014, qué vuelta orgullo a España 2016, tres podios en el Tour de Francia,
0: no pudo
1: y más de 50 victorias e intocable alegrías en las montañas europeas para Nairo Man.
6: Qué lindo, imagínate que llega al final grande. Y lo recibe uno de sus hijos, me imagino, no, su hija. Y se veía tan bonito eso, pararon las bicicletas en una sola llanta y la otra quedaba en el aire y esa la hacían girar. Y como cada bicicleta tiene un color distinto, muy se bien, veía muy bello. Se todavía muy se bacano. Me pone la piel de gallina. Sí, sí, sí. Y él caminando entre esa calle de honor con su bicicleta, rodando, pero obviamente la bicicleta también la llevaba en una sola llanta y a todos los observó, de lado a lado los miró y con una sonrisa les agradeció.
3: Jefe, o sea que el día que le hagan una despedida así a un ginecólogo, que le muestran ahí?
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0: A las 8 de la mañana, 46 minutos, 8:46, 8:46, reportes, WhatsApp 320-787-1045. Por ahora, el humor mi corta.
1: Señor.
0: Hágale, papi.
1: ¿Voy yo?
0: Sí, señor.
1: Bueno, voy a contar un chistecito. Póngale cuidado, José Vallejo, ¿yo?
0: Hágale.
1: Bueno, póngale cuidado que una vez dijeron, bueno, vamos a ver qué artistas que se hayan morido le damos la oportunidad de volver a la tierra. Y entonces se fueron y ¿sabe quiénes llamaron?
0: ¿Quiénes?
2: ¿A quién?
1: No me están poniendo cuidado.
3: ¿Sí? ¿A quiénes llamaron?
1: ¿Cómo les parece que llamaron a...?
3: Papi, yo soy mujer, sí, yo puedo hacer más de una cosa a la vez, bebé.
1: Pero José, no, mire, ni me ha preguntado.
3: Pues
1: ni
3: que
1: me
3: es
1: está
3: mi
1: mirando.
3: Mujer.
1: José, míreme.
2: Una mujer, bueno. ¿Qué? Mi mamá.
1: Entonces dijeron, bueno, vamos a rescatar de los que se hayan muerto a tres artistas, pero si vuelven a pecar... Los desaparecemos.
0: Hágale, ay, pues. Madre.
1: Y entonces trajeron a la vida a Elvis Presley.
3: Oh. Wow.
1: Trajeron a la vida a Bob Marley.
3: Wow.
1: Y trajeron a la vida a Juan Gabriel.
3: Wow.
1: Y le dijeron, si vuelven a cometer los pecados de antes de la vida, se desaparecen. No, tranquilo. Y salieron a caminar. Bob Marley.
4: ¿Por dónde caminaron?
1: Por la calle, gran pendejo. Ah. Y salió Bob Marley con Elvis Presley, con Juan Gabriel, cuando de pronto aparece una vieja bien buena.
4: Opa.
1: Y la mira Elvis Presley y le dice, uy, mamacita, ¿cómo está él? Y ¡pop! Se desapareció Elvis Presley. Y siguió caminando Juan Gabriel con Bob Marley, cuando un bareto en el piso.
3: ¡No puede ser! No.
1: Y ese bareto en el piso...
0: Y mi corta llegó rápido antes de que cogiera a Bob Marley y lo llevó. No,
1: y ese bareto en el piso y cogió...
4: Pata.
1: ¡Ah, vaya, coma mierda!
0: ¡Ya, siga!
3: ¡Dale, bebé!
4: ¡Dale, pues!
3: ¿Y ese bareto en el piso qué?
1: Muy duro, meniqui. El bareto en el piso y lo encontró y más tarde más cuenta chistes. No, es que hacía muy maluquito, chao.
2: Pues bueno, yo lo puedo seguir. Entonces,
0: sí, hágale.
2: Entonces, Bob Marley iba caminando cuando vio un bareto en el piso y se agachó a recogerlo.
1: Sí.
2: Y de una vez desapareció Juan Gabriel.
0: ¿Así era?
1: Sí, muy bien hecho, así es.
0: 8 de la mañana, 48 minutos. Los escuchamos y los leemos también, jefe. Por acá le envía muchos saluditos de parte de todos los oyentes que están conectados, que hoy destacan mucho su vestimenta. Dicen
3: mi
0: que
3: outfit.
0: Se ve muy bien con ese outfit.
3: Ay,
0: por acá.
3: Bonitos.
0: Muy elegante, nos decían a través de las redes sociales. Entonces, saludo para todos los que están ahí conectados.
3: Gracias.
0: Están conectados
3: a todos.
0: Desde Caldono, están conectados desde Popayán,
3: opa,
0: desde Tumaco.
3: Opa.
0: Todos los que están ahí a través de las redes sociales, muchas gracias y bienvenidos. Dele tac-tac y compartir ahí en la pantalla.
3: Gracias a todos, se les quiere mucho. Hola, buenos días.
5: Buenos días, yo escuchando Olímpica, la que me pone de todo y bien bueno, súper bueno. Un saludo para mis hermanos Vanegas Martínez, que los quiero mucho. Y que sigamos unidos, pase lo que pase, somos una familia.
0: Qué bonito.
5: Yo escuchando Olímpica, la que me pone de todo y bien bueno.
3: Familia unida jamás será destruida.
0: Así es.
1: Este es un grupo que es unido. Un nido de víboras.
5: Del barrio San Juan. Yo escuchando Olímpica, me pone de todo y bien bueno. Feliz día para todos.
3: Gracias, mi amor bello. ¡Ay! ¡Ay! ¡Buenos días, buenos días, buenos días, buenos días, buenos días! ¿Qué estás haciendo?
6: Hola, Magali.
3: Hola, bebé hermoso.
6: ¿Cómo están?
3: Bien,
6: te
3: ¿y
6: hablo
3: tú?
6: Acá del Bolo San Isidro.
0: Desde el Bolo San Isidro.
1: Ah, bueno.
3: Ah, doña señora, no ha vuelto, sí, no ha vuelto a decir nada, ¿verdad?
7: ¿Qué? Yo escucho Olímpica de Madrid. Barista es el que hace todo a base de café.
3: Ah,
7: pues
3: okay.
7: La base es el café. Y el coctelero es el que sí hace puros cócteles de alcohol. Y sin alcohol.
0: Oh, vea, pues.
3: Okay.
0: Gracias.
3: ¿No hay baristas de alcohol?
1: Pues es que yo he escuchado que al café también se combina con licores, pero
3: entonces
1: no
3: puede
1: sé
3: ser
1: si
3: un barista
1: sea.
3: Que haga las
1: yo
3: dos cosas.
1: Yo creo que sí, porque hay cafeterías donde venden café con whisky o
3: qué
1: café
3: rico.
1: Con sí,
2: exacto,
1: sí,
2: exacto.
3: Café envenenadito.
1: En el Valdés venden café con whisky, claro.
3: Ay,
1: por
3: que no mentiras, qué rico no. 8:51 minutos, hola, buenos días. ¿Ves? ¿Sabes qué está pasando? Que es muy chistoso, muy gracioso. ¿Qué? Una deportista renunció. Renunció, dijo que no. Le mandaron a hacer una prueba para verificar si ella era hombre o mujer. Y dijo, no, qué pena, pero yo la prueba no me lo voy a hacer. No me la voy a hacer. Y mírela cómo es. Ella, yo no sé por qué la quieren hacer la prueba.
0: No,
3: no entiendo.
0: No encuentro.
3: Tiene 48 años, una carrera impecable, intachable. Y todo se detuvo porque a esta gente le dio por decirle a ella que tiene que hacerse una prueba si es hombre o es mujer.
4: Ay, ay, ay.
3: Ella dijo, no, qué pena, pero yo no me voy a hacer la prueba. A mí me da mucha pena con ustedes. Y suspendió su carrera. Hombre, ¿cómo van a decir que ella es hombre?
2: No. Magari, ¿sabe qué lo que pasa ahí? No, es que las mujeres a veces empiezan a colocar muchas
3: esas hormonas.
2: Hormonas, y le empiezan a salir pelos hasta en las bolas.
3: Ah, entonces, okay. Pues esa nadadora profesional, profesional fue suspendida por 5 años por negarse a realizarse un examen para confirmar si es hombre o es mujer.
2: Si no...
3: En las cámaras en este momento, ahí en sus pantallas, tenemos la imagen. Ustedes díganos si es hombre o si es mujer.
1: No, llegó y le dijo, respétame.
3: ¿Ustedes creen que es hombre?
1: Uy, parece un varón, jefe.
4: Si no tiene nada que esconder, pues hágasela ya, ¿no?
0: No, pero sí.
3: No, pero también, ¿qué le van a decir a una que
1: es
3: hombre?
1: El problema es que estaba nadando de espalda y parecía un tiburón. Aleta le estaba saliendo.
3: ¿Será que es mujer?
1: Tiene un cuerpo de macho.
0: Que no lo digan ahí.
3: Pero es que ni senos tiene.
1: Y el criterio es como grande.
4: Soy la de la palabra.

0: 855-855. Esa hora escuchas temprano más bacana de Olímpica Estéreo. Pepe.
1: Aquí estamos.
0: Hagámosle ahí, Pepito.
1: Eso es cacaota, soy ne.
2: Con la otra.
3: Con la otra, ¿cuál cacaota?
1: No, es que este es lato.
3: Oiga, un mixer.
1: Oiga, para nadie es un
2: secreto. Vea, saluda al amarillito, Pepito.
1: Creo que sí, el
2: GBT.
1: El GBT 5, ¿no? ¿Qué?
2: 88.
1: 88. No, sin la marca amarilla ojo. Está ahora.
2: Sin voz y sin ojo ya, Pepe, vea.
0: Rine Perdes.
1: Oiga, saludo cordial.
2: Saludo.
1: Nunca lo había dicho.
2: Es nuevo.
1: Oiga, para nadie es un secreto que cuando yo estaba, antes de que Macali me dio la oportunidad en la
3: ay,
1: radio.
3: Ay, no puede ser.
1: Yo vendía chance en Guachené. Yo vendía chance en Guachené.
3: Sí, sí. Cuando usted vendía chance, yo no había nacido, Pepito.
1: No, Mangali, no. Sí,
3: qué atrevido.
1: Yo sacaba mi cajoncito y tenía mi tablerito.
3: La chaza.
1: Ahí, eso, ahí,
2: la chaza.
1: Ahí.
2: Y escuchabas a Magali en la emisora.
1: Con tiza anotaba los números. Yo escuchaba a Magali cuando. Anotaba los números ahí en el coso ese. Y yo escuchaba a Magali. Y Magali daba la lotería. Y yo me las anotaba
3: ¿en
1: ahí.
3: ¿En serio, Pepito? Cuando se utilizaba el papelito ese abajo.
1: Sí, claro.
2: El azul, jefe.
4: Papel carbón.
1: El papel carbón. Y yo me sentaba con mi cajoncito ahí y todo eso. Y yo vendía chance. Y ¿saben cómo me decían a mí?
2: ¿Cómo?
1: Me decían bulto de sal porque ¿por que nadie ganaba, ¿no? Entonces me decían bulto de sal y yo hacía mis chancecitos y todo eso. Y un día me dijeron, vean, para que la gente no le voy a decir bulto de sal y para que la gente empiece a ganar, es fácil. Lave el local.
3: Sí.
1: Lave.
3: Una limpieza.
2: Con rey.
1: Con hierbas.
2: Ay,
1: pues para que se vaya la mala suerte.
3: Oh, ajá.
1: Y se fue la mala suerte.
3: Ay, sí, qué bien. Opa,
2: qué bueno.
1: Sí, me echaron de allá.
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14: Llegamos a las 9 de la mañana, 2 minutos, temprano es más bacano. Recibimos tu reporte, 327-8710-45. ¿Qué estás haciendo, ve?

0: las 9 de la mañana, 7 minutos, 9-7, una nueva hora más de Temprano Más Bacano de Olímpica Cero. Gracias a todos los que siguen conectados, los que nos envían su reportecito a través del WhatsApp Olímpica. Bendiciones para todos.
1: Yo ya les dije, ustedes saben que le dijo un perfume al otro, ¿cierto? Sí. ¿Pero ustedes saben qué le contestó el perfume?
2: ¿Qué? Papi, ya lo dijiste, papi.
1: Pero es que quería decir hace
2: cuánto. No puede ser.
3: Esa es la respuesta.
4: Ya continuarás.
1: Venga, entonces ustedes saben que le...
2: Papi, ya lo dijiste, papi.
1: Pero es que quería decir hace cuánto.
2: No puede ser.
3: Esa es la respuesta.
4: Ya continuarás.
1: Venga, entonces ustedes saben qué le dijo un conejo al otro.

0: la garganta comienza a calentar.
1: No, no, no, no. Ay, pero ya ahí empezó otra vez la
2: diferencia. Ahora empieza.
1: No, no, hable normal, no, que venía normal. Así,
0: vea. Son las 9 de la mañana, 8 minutos.
2: Ahí está. Pero ahorita hablé, pero ahí está bien, pero ahora ahorita como varón.
0: Así hablo siempre.
3: ¿Ese era? Ay, yo creo que estaba haciendo algún personaje.
0: 9-9, señores, aquí continuamos. Mire, en vea, temprano.
2: Sigue haciendo el bacano. Personaje. Pero... No, no, hable como usted, como varón.
0: Pero es que no sé a qué te refieres. Este es mi voz normal.
2: No, es que estaba haciendo como si fuera yo, así.
1: ¡Ay!
3: Oiga, esta música, me acuerdo tanto.
4: No, se le desencrespa.
3: Me acuerdo cuando le entregué la moto a José.
0: Y a Jeffer, la última.
3: Ese día, ¿te acuerdas que fuimos ahí al frente de...
0: Picardía.
2: No. ¿Qué? ¡Ah, se acuerda!
0: A los kioscos.
3: Me acuerdo que fuimos ahí...
2: Don Bran.
3: Al Club del Clan, si no sé.
0: Don Bran. Al frente de la Torre de Cali.
3: Al frente de la Torre de Cali, escuchar la música.
5: Señor Bran.
3: Y llegamos ahí, pero me decían, no, yo quiero mi moto ya, y pues...
5: Don Fran.
3: Figuró desarmarlo rapidito y tenga su moto.
5: Don Fran, lo que pasa es que a José ya se le desajustó la moto, a ver si usted la ajusta.
3: No, eso ya no lo ajusta a nadie. Ya.
0: Los escuchamos, notas de voz 327-8710-45. Buenos días.
6: Yo escuchando Olímpica, buenos días. Escuchándolos de acá desde Cartagena, India, en vacaciones. Saludos a todos. Uy, que Dios los bendiga.
2: Uy, qué
7: no, pero uno en vacaciones y escuchando, no.
1: Eso es lo que hay que hacer, Pepito.
0: Claro, Pepito.
1: No, obvio, Pepito.
0: Que no lo escuchan a usted diferente.
7: No, no.
0: Uy.
7: Vea, eso por la noche, las noches del bolero con Olímpica, la tengo todas.
2: ¿Lo escuchan mucho?
7: De 12 a 4 de la mañana.
0: Ah, sí. ¿Y ese horario, quién estaba en ese horario?
7: El finadito.
0: El finadito.
7: Uy, no. ¿Cómo se llama? Se me olvidó el nombre.
1: No, yo no lo quiero ni decir.
0: O sea, Billón te donó.
1: Pero papi, ¿para qué dices? ¿No? ¿Acaso no es el final?
0: Verdad.
1: Yo sé que quiso decir Pepe, el afinadito, o sea, que tiene afinada la voz.
0: Bueno, entonces quiere decir que él le donó.
7: No.
0: Le donó el espacio.
7: Sí, gracias a Dios.
1: Oiga, muchachos, preocupante lo que está pasando en este momento. Les contamos información de último minuto. 5 hospitales de la región de Siberiana, en Rusia, fueron puestos en cuarentena de manera preventiva tras la muerte de una investigadora de laboratorios de 28 años por una grave infección respiratoria. Por esta infección respiratoria se sospecha que contrajo peste pulmonar, aunque su gobierno, el ruso, sostiene oficialmente que fue una neumonía con causa desconocida. Pero cerraron de manera preventiva 5 hospitales de la región siberiana en Rusia. Fueron puestos en cuarentena para prevenir la muerte de esta mujer. Dios. Cerca de 200 personas tuvieron contacto con ella y fueron aisladas bajo estricta observación médica. Todos los análisis a los contactos han dado negativo, pero aún así hay personas con síntomas. Así que cerraron estos hospitales de manera preventiva en Rusia. Es información de último minuto y te lo contamos en Olímpica Estéreo 104.5.
0: Otra cuarentena, no la mamamos.
1: Pero no es posible que pase, papi.
7: Lo que quiere José Mangali, que usted lo manda a cuarentena, unos 40 días en la calle.
1: Es imposible que vuelva a haber otra cuarentena.
0: Uy, no, jefe, Dios te oiga, por favor.
1: No, yo lo pienso, lo decreto.
0: No,
1: Dios
0: imagínate,
1: mío.
0: Oiga, Cali se ha resistido, ¿no? Cuarentena, pandemia, estallido social. Ahora
2: bendecidos, ¿para dónde?
0: Ahora terremoto. Ave María, ya pues.
8: Buen día, escucho Olímpica desde Sao Carlos, Brasil. No estaba aquí en Sao Paulo, pero desde acá escuchándolos. Saludos.
0: Bendiciones, papi.
1: Gracias, bebé hermoso. Se te quiere. This is Brasil. Brasil.
9: ¿Qué estás haciendo? 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
1: Hola, buenos días. ¿Qué estás haciendo, Buenos días para todos. En el 327-8710-45, sus reportes de movilidad, sus reportes de sintonía. ¿Dónde nos están escuchando? Nos leemos. ¿Desde dónde nos escuchan?
10: ¿Desde dónde nos están escuchando en este momento a través de las redes sociales? Dice Adriana Girón. Buenos días para todos. La Chiqui dice: hola, buenos días. ¿Va a haber simulacro?

0: este año? Dice por acá a través de las redes sociales, jefe.
1: Claro que sí, mi corazón hermoso. Desafortunadamente estamos esperando a que todo regrese como a esa normalidad para poder hacer nuestro simulacro de fin de año. Estamos en esto, estamos en ello. Recordemos que por el terremoto, pues muchas de las actividades artísticas y culturales tuvieron que moverse de fechas, y en eso estamos. 9:13 minutos con los buenos días. ¿Desde dónde nos reportan sintonía? ¿De dónde se metió Olímpica?
2: Bendiciones para todos. Un saludo a Nuralba Reyes, que se encuentra en el sembrador junto con su esposo, Alvin Menezes. Un abracito, los quiero mucho.
0: Bendiciones.
1: Gracias igualmente para ti, mi amor. ¿Dónde se metió Olímpica? ¿Dónde nos están escuchando? Escríbeme ahí a través de las transmisiones que tenemos en redes sociales en este momento. Olímpica se metió, por ejemplo, en el barrio Petacuy. Yolanda nos escucha. Listo, los leemos. Hola.
0: Por acá dice Impa 0170 desde New Jersey. Los amo. Por acá dice Mildred desde España. Blanca desde Chile está conectada con nosotros. David Narváez desde Ibiza. Vaya dejando de una vez su comentario ahí a través de nuestra transmisión.
1: Los escuchamos en el 327-87-1045. Audios. Hola, buenos días. Impa, buenos días. ¿Qué estás haciendo? Ven.
0: Hola.
3: Espere que se pausó, jefe.
0: Patricia, ¿verdad? Hurtado dice, se metió en Palma de Mallorca.
1: Eso, Patricia.
4: Me reporto aquí desde Madrid, Cundinamarca. Soy de Cali, pero estoy llegando por acá un servicio y me devuelvo nuevamente, ¿cierto?
0: Sí.
5: Cierto.
1: Listo, cierto. Mi amor bello. ¿Dónde se metió Olímpica? Hola, buenos días. ¿Qué estás haciendo,
6: Un feliz cumpleaños a John Harold Patiño, que lo queremos mucho. Feliz cumpleaños. Olímpica, la mejor.
0: Por acá
1: gracias, dice, bebé, feliz cumpleaños para tu ser querido, mi amor.
0: Por acá dice Chiqui, bendiciones, saludos. Olímpica se metió a mi trabajo desde el Hotel Mar Inn.
1: Ay, ¿dónde queda eso?
3: El Marín.
0: El Marín. Es que lo puso separado. Entonces,
1: queda la costa Mar Inn. Por acá, o sea, dice, ¿es un hotel marino?
3: Sí, debe ser.
0: Desde la buitrera también nos dice por acá.
3: La se llama Marina.
1: Marina. Claro. Oh, okay. Hola, buenos días.
0: Ay, esa es la canción de la ex de Jessy Uribe, ¿cierto?
1: Ay, acabo de caer en cuenta de algo, muchachos. Sí. ¿Se donaron los pañuelos del Petronio? La bolsa con los...
0: La bolsa con los
1: 1,000 pañuelos.
0: Hay que escribirle a don Pedro.
3: Si donaron el coso del gris, no van a donar los pañuelos.
1: No puede ser.
0: Yo le escribo.
1: Santo. No, pero tiene que haber seguido hace mucho tiempo.
0: Sí, claro,
1: pero
0: demasiado.
1: Tiene que haber seguido en las donaciones, porque el Petronio era justo por esos días.
0: Exacto, jefe.
1: No, pues.
0: Bueno, ya
3: jefe, el terremoto fue un lunes, el Petronio comenzaba el miércoles.
1: Claro, y a mí me los entregaron el domingo.
0: Sí, claro.
1: ¿En qué día fui a poner la carpa y esas cosas?
3: Oiga, yo sí vi un poco de loquitos por acá con las bufandas del Petronio.
1: Me la entregaron el sábado, no puede ser.
3: Yo vi un poco de loco en la calle con las bufandas. ¡Wey!
0: Yo me encontré con el Grinch también con la bufanda.
1: No puede ser, acabo de caer en cuenta. No.
3: Aquí estamos.
1: Eva. Eran dos bolsas, una de 1,000 y la otra de 500. No puede ser, 1,500
0: pañuelos ahí, vea. Ay, Dios bendito.
3: Ya no hay por qué llorar, jefe, porque igual no hay pañuelos.
0: Él lleva uno, vea, Magali, vea.
1: Ay, qué pecado. Ay, no puede ser.
0: Buenos días.
1: Bueno, que lo saquen el pañuelo, todos aquellos que lo tengan ahí. Saquen el pañuelo, madricito.
3: Pues ya lo regalaron.
1: Subí la canción.
3: De la gente de Jessy Uribe.
1: Hola, buenos días, en el 320-787-1045, hello.
7: Bueno, muy buenos días, escuchando Olímpica Estéreo, siempre sintonizado con la mejor emisora. Magali, un saludo para ti, un saludo para todos los de Olímpica Estéreo, siempre lo escucho. El de acá es del barrio El Treón, un saludo a mi esposa Carolina, que la quiero mucho.
1: Gracias, mi corazón bello. Buenos días. ¿Qué dicen en redes?
8: Hola.
0: Por acá dice Linda. Dice Julie. En la nueva base se escucha la number one Olympic Stereo.
1: Gracias, Julie. Te queremos mucho,
0: por
1: mi amor.
0: Acá también dice Yurena para felicitar a mi hija Saray, que está cumpliendo 13 años. Y saludos desde Alicante de parte de Giancarlo Castrillón, también que están conectados hasta ahora.
1: Saray, muñeca hermosa, feliz cumpleaños. Que Dios te bendiga para ti y para todos los cumpleaños.
8: Oh.

0: Pepito, afinado.
1: A los que están acumulando una perla mala que ves de su existencia aquí, como siempre.
2: Que Dios te
1: diga y que cumpla muchos años.
3: No, para una sirena.
0: Ya, Pepito,
1: tengo confianza.
3: Pepe.
0: No.

0: las 9 de la mañana, 22 minutos, 9:22. Cali tiene historias que merecen ser contadas y personas que todos los días se la juegan por salir adelante, porque esta ciudad sigue y sigue, sigue y sigue con su gente. A lo bien, aquí hay con quien Gases de Occidente.
1: Por debajito, ahí nomás.
2: Toda la desinformación. Perdón. Toda la información deportiva. 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
0: Sensei de los deportes, avalancha de sabiduría, Don Willy Meorina, ¿cómo ha estado?
3: Llegamos con Chichi Popocamas, la visión deportiva. Son la mañana, llegamos con toda la información deportiva aquí desde el programa Bocamas de Olímpica Estéreo. No, pues, pero desde hace cuánto le viene cayendo mal. Oiga, llegamos con toda la desinformación.
0: Willy, aquí. Una pregunta, perdón que te interrumpa. ¿Usted no tiene narrador?
3: Sí. Claro que sí. O sea, comentarista deportivo que se respete, ¿tienes un narrador?
0: Sí, claro.
4: Por
0: claro.
4: Lo menos así lo veo yo.
3: ¿Tienes un narrador? Es más, venga, acá.
0: ¿Usted es el narrador de Willy Meorina?
5: Medio
0: beso al aire. ¡Opa!
3: Es más, ¿por qué no nos narra el último gol con el que el del de podrido Cali derrotó a la Alianza?
5: No, hágale.
0: Yo pensé que era el gol ahí.
6: Yo pensé que era el
7: pito. Lo tenés que esperar, tío, hombre.
6: Yo pensé que era el pito y es cuando hice I.
3: Hola, amigo mío, ¿cómo estás?
0: Sí, Madrid, estoy en el estadio.
3: Mira, por ejemplo, mira, aquí cuando echan a Cuellar. O sea, que por favor le traigan un juguito de Lulo.
0: No, pero tiene que meterle emoción a eso. Usted en plena narración, ¿cómo saludaría a Madrid? Que usted lo ve en el estadio, ¿cómo lo saluda?
5: Aquí vemos los melones y también el blanco que vayan a Pajaronca.
7: Pero ahí será como el labio, se lo oye clarito.
0: No, es que acabo de llegar a Madrid para la hora loca.
6: Hora loca, no era paja loca.
7: Eso no.
0: Y si usted ve a Jefferson en el estadio, ¿cómo lo saludaría?
7: Timbo.
0: Eso, ¿eh? Que quería escuchar la canción, aquí está el bobo. Pero como aquí está el bobo.
6: Dijo chimuevo.
7: En ningún lado dijo canción.
0: No. Entonces el sordo soy yo.
3: Bueno, ese es mi narrador. Bueno, siguiendo hablando de lo que pasó el día viernes, el despodrido. Por favor, déjense la sesión. El pasado día viernes, el despodrido Cali goleó 3-1 al Alianza Fútbol Club y lo afianza en el grupo de los 8.
0: Oiga.
3: Hace años el despodrido Cali no ganaba 5 partidos en línea. Muy bien por el equipo verde y blanco. Y sigue pues sumando y ya segundo en la tabla de posiciones. El primer lugar para América de Cali. América de Cali, que ayer en su visita al estadio Rey Pelé, derrotó 2-1 al Llanero Fútbol Club.
0: Con hambre, pero ganando.
3: Sí, hasta el último minuto el América de Cali consiguió la anotación con el ecuatoriano David Valencia. Daniel Valencia, perdón. Y luego el jugador Cristian Tovar le dio el 2-1 con el que el equipo Escarlata ya es primero de la liga, 27 puntos, seguido en el segundo lugar por el equipo de Podrido Cali con 24. Oiga, y siguiendo hablando, se alistan los partidos del próximo fin de semana. ¿Usted qué va? Usted, mi querido José. Oiga, lamentable lo de la América de Cali. El mejor equipo de la liga y con la hinchada más chimba que existe en Colombia.
7: ¿Por qué?
3: Sí, sí, no. Aquí en Cali no lo acompañan.
6: No van.
3: Vea. Que no es que no traen refuerzo, le trajeron a Juan Fernando Quintero, a Duván Vergara, sí. Y no iban al estadio.
6: Sí.
3: Ahora, no es que no hay un 9 y no van al estadio y el equipo es primero.
6: Y ganando.
3: El próximo día domingo, 8:15 de la noche, partido América de Cali, enfrentando al de Podrido Independiente de Medellín, Amaranto Perea. Y el técnico está diciendo, por favor, acompáñenos.
4: Claro,
3: acompáñenos.
4: Que ahí depende la nómina también, claro, del equipo y todo.
3: Claro, claro que sí. Esperemos que acompañen al equipo Escarlata, mientras que el día sábado en Yopal, el partido será 3:30 de la tarde entre el Pereira enfrentando al de Podrido Cali. Recordemos que jugarán en Yopal porque el estadio de Pereira está malanga. Toda la desinformación deportiva. Oiga, ¿y su alumno, Papula?
4: ¿Qué pasó? ¿Cómo?
3: ¿Lo echaron del Internacional Fútbol Club?
4: Problemas con el alcohol.
3: Sí, lamentablemente.
4: ¿Y la indisciplina se paga o se paga?
3: Sí, sí, ajá.
4: Una persona indisciplinada.
7: Pero eso dicen, ¿no? Presuntamente.
3: Sí, sí, por indisciplina.
4: Él ya había tenido problemas de disciplina en el América, ¿no?
7: Presuntamente.
4: Y ahora lo que saca el boletín.
7: Presuntamente.
4: No, presuntamente no, el boletín lo saca.
7: Presuntamente.
4: Ellos están sacando el boletín, ahí lo pueden ver en
7: redes sociales. Presuntamente.
3: Dice Dairo Moreno que no se junta con él porque pronto lo daña.
6: Lo van a mandar para Papu la mierda.

0: A las 9:32, 9:32, son cosas de... ¿Cómo así?
1: ¿Cómo así? ¿Cómo así? ¿Cómo así? ¿Cómo así? ¿Cómo así? ¿Cómo así?
2: ¿Cómo así? ¿Cómo así? ¿Qué son cosas de cómo así? ¿Cómo así? Terror en el quirófano.
0: ¿Qué?
2: Por una locura, por una calentura de la intimidad.
0: ¿Qué pasó?
2: ¿Cómo así? Una joven de 23 años quedó al borde de la muerte tras protagonizar un insólito calvario que ha dejado en shock a todo el mundo, incluso hasta los médicos.
0: ¡Qué bueno!
2: Pasó tres días infernales, días con una gigantesca zanahoria de 20 centímetros atorada en las entrañas de su recto.
3: ¡Ay, ay, ay!
2: ¿Cómo así? Lo que comenzó como un juego prohibido se transformó rápidamente en una auténtica película de terror. Devorada por el miedo y la vergüenza que cuesta casi, literalmente, casi le quita la vida. La mujer cayó su tormenta mientras el vegetal comenzaba a podrirse en su interior. Le daba pena ir al hospital. Ella dijo, no, a mí me da pena que vean eso que está allá adentro. Cuenta que estaba en plena intimidad. Obviamente estaba utilizando la zanahoria y se le fue.
3: No.
2: ¿Se la chupó?
4: La zanahoria recién.
5: Es que el médico cuando le sacó esa zanahoria le dijo, ¿qué de nuevo, viejo?
2: Ella debió acudir a emergencias porque en su interior tenía la zanahoria durante tres días. Al tercer día no aguantó los desgarradores dolores, la fiebre satánica que sentía, una absorción total que amenazaba de manera relevante su intestino. Fue al hospital y fue intervenida por urgencia. Se salvó de milagro porque la zanahoria literalmente ya estaba descompuesta dentro de su interior.
3: Ya que no hervía ni para zanahoria ya. Ven ni para ensalada.
5: Por acá dices que garosa.
2: Sí, en el quirófano bajo máxima tensión, los médicos lucharon desesperadamente para extraer del cuerpo de esta mujer ese cuerpo extraño antes de que ocurriera una perforación fatal.
3: Pero no le...
2: Tras la maniobra salvaron la vida de la mujer. El supuesto cirujano a cargo, el señor Peter Edward, rompió el silencio en redes sociales y gritó auxilio mundial para pedirle a la gente que no utilice
3: zanahoria,
2: este tipo.
3: Hay que usar es pepinos, dije.
2: Ese día en la casa solamente fue una ensalada con tomate y pepino.
3: Déjeme, pero la voz Bonnie está bien. ¿La voz Bonnie está bien?
2: Sí, la voz Bonnie está bien. Afortunadamente está bien, pero lleva más o menos unos 15 días de recuperación.
3: No, y la vergüenza.
5: Es que ahora ¿quién llena ese vacío?
1: ¿Cómo así?
6: ¿Cómo así? ¿Cómo así? ¿Cómo así? ¿Cómo así? ¿Cómo así? ¿Cómo así?
2: Si usted se chupa una cosa de esa para ir al hospital, qué pena ni que nada, primero está su vida.
4: Sí, hay que dejar la pena a un lado.
2: Claro. Obvio.
4: Emergencia, emergencia.
2: Sí, claro.
4: Emergencia, emergencia.
2: Si él lo tragó, obviamente.
4: Chaolín. Lo que pasa es que eso succiona, ¿no?
3: Sí, sí, pero claro. No, pero con esa muchacha hay que agarrarse las barandas.
5: Y ponerse botas bravas. Por acá dice Vivi que cada quien hace su dieta a su manera.
3: Eso es una verdadera vegana.
5: ¿Vegana o virgana?

0: moda.
1: 9:41 de la mañana. Recuerde que la calle Quinta con carrera 66 está cerrada por riesgo de colapso. Y también hay otros lugares en nuestra ciudad donde en este momento se está haciendo la demolición de estas edificaciones. 30 edificaciones son las que se van a demoler en nuestra ciudad. Así que si está cerrado, tómelo con calma, take it easy, relájese y escuche Olímpica Estéreo, que el soldadito Micolta nos va a hacer reír en esta mañana.
0: Ah, bueno, pero a reír tampoco. Venga, tengo una pregunta, jefecita. Es que yo que no se ha estudiado mucho.
1: A ver.
0: Sí, venga, si la mamografía es el estudio de las mamas.
1: Sí.
0: ¿La ortografía es qué?
2: El estudio de los ojos. Ay, no.
0: ¿El estudio de los ortos?
3: Pasó un día como hoy. 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
5: A las 9:42 de la mañana, 9:42, señores.
0: ¡Ya lo vamos! ¡Ya lo vamos!
5: Hoy está de cumpleaños un grande de la música popular colombiano.
0: ¿Grande y aquí, vivo o muertito?
5: Está de cumpleaños.
1: Estaba viendo que muchos no vinieron a reclamar la boleta, ¿no? De los taxistas.
5: ¿Poco? Sí, señora.
1: No.
5: Sí, sí.
1: No, ok.
5: Y de los que ganaron
1: tampoco, mire.
5: Exacto.
1: Eso es la mundializa de boletas que quedaron aquí.
5: Jefe, a eso.
0: El taxista que no vino, saquémoslo a la carrera.
5: No, me da rabia que la gente la gente pide y pide y pide y se le da, y ahí le está quitando la oportunidad a otras personas que en realidad sí querían y tenían el parche armado para ir, hombre. Eso no se hace.
1: Y tú lo dijiste correctamente.
5: Eso no se hace, muchachos.
0: Sí, pichurria.
1: Y entonces,
5: un 5 de octubre nació en Cartago de 1962, cantautor de música popular y colombiano, conocido popularmente como el caballo de la música popular.
0: Don Luis Alberto.
5: Señoras y señores, estamos hablando nada más y nada menos que de don Luis Alberto Posada.
1: Luis Alberto trabajó como cotero, ¿no?
5: ¿Así? ¿Cotero?
1: Sí, claro, trabajó como cotero en el mercado y vendedor en una galería.
5: ¿Hay una película?
6: ¿Igual
5: una
6: que película? Jason?
1: Ah, la película, sí, la película cuenta esa.
6: Hay una película, El Rey del Sapo.
1: El Rey del Sapo. El Rey del Sapo.
0: Yo conozco
1: era como
0: a una
1: vendedor
0: reina.
1: Callejero, era como
5: 64 años.
1: era como un vendedor callejero ahí en Medellín y pues... llegó a esa ciudad a los 14 años tras la muerte de su madre. Oh. Allá estuve en Medellín y allá fue donde trabajó como cotero.
6: Igual que Jason, jefe, mira.
7: Sí, es que algunos como que...
1: Pero él compró como un carrito para vender papas. Okay. Como un carrito, esos carritos, me imagino que era un carrito de esos de... Sí, esos que llevan así por las calles durante 2 años para sobrevivir en su adolescencia. Y ahí era donde compraba papas en la galería, las montaba en el carrito y se iba a recorrer a vender.
5: A la mayoría de estos manes de música popular no les ha tocado fácil, ¿no?
1: Sí. No, nunca.
6: Y arrancan así, desde abajo.
1: Poquitos han arrancado con cuna de oro.
6: No sé, de pronto este que era piloto, ¿no? De pronto el que era...
5: Alzate, de pronto.
6: Que yo pensé que él trabajaba con papas también.
7: ¿Por qué?
6: Como él dice, ¡papá!
1: Ah. Esos refranes que él utiliza, me imagino que los aprendió allá, ¿no? Esa lírica viene como del campo, de lo que uno aprende, del campo de sus viejos, porque él dice, por ejemplo, cuando habla de su vida y su historia de niño, que tenía más plata una olla de barro, para hablar obviamente de su pobreza infantil.
5: De su
1: infantil.
5: Pobreza, exacto.
1: Sí. Ahí están mostrando imágenes de esa novela, de esa película que le estamos hablando, del rey, el rey del sapo.
5: Muy buena, muy buena. Ahí me gustó.
7: Qué buena, buena.
5: ¿Sabes quién trabaja ahí, jefe?
6: La bruja de Dioselina.
5: Una cantante de aquí, jefe.
1: ¿Quién?
5: Por tu maldito trato.
1: Jessy.
5: Ahí aparece Jessy también.
1: Ay, qué bueno por Jessy. ¿Sabes que Jessy se merece más y mejores oportunidades? Es una cantante extraordinaria.
5: Muy buena.
1: Jessy.
5: Está muy buena. Bueno. Don Luis Alberto Posada, hoy de cumpleaños, jefecita, exactamente le voy a decir cuántos años.
2: 64.
5: Hoy está 64 años.
6: No está tan viejo.
5: No, mira que no.
1: No, Luis, él tiene más o menos 17 hijos registrados y un poquito más, creo yo.
5: Le ha rendido, ¿no?
1: Posada tiene Dios más, yo creo que más.
5: Con razón, más la canción 17. Le salió la maestra, se la dedicó al ajuaparato.
1: No, pero muchas de sus esposas tiene varios hijos, por eso la sumatoria.
5: Ah,
1: o sea, muchas en sus ex esposas tiene varios pelados. Entonces, por eso la sumatoria.
5: Por acá nos dice Chique que ella se gozó el concierto a pesar del aguacero, se lo gozó gracias a Olímpica. Cuando uno va a un concierto, uno va destinado a que llueva o que no llueva, a gozarla, a pasarla rico, hombre.
1: Pero Luis Alberto le ha pasado de todo en la vida. También la muerte de uno de sus hijos en el 2006.
5: Sí.
1: Que eso obviamente marca a cualquier padre. Pues él no es la excepción de ello y sufre todavía por eso. 9:46 minutos. ¿Qué pasó un día como hoy? Nos cuenta José Vallejo.
5: Bien, jefe, ¿no? Bien. Bien, jefe.
1: Pues, ¿no tiene ningún otro dato?
5: No, ya solamente.
1: ¡Ah,
5: eso.
1: Caramba!
8: Yo no tengo otro.
1: Ah, bueno, Pepito, ayúdele, por favor.
8: Que usted sí es bueno. Que sí, Magali. Hoy, en un día como hoy, un 5 de octubre de 1931, nacía en Santurce, Puerto Rico.
5: ¿Quién?
8: Ismael Rivera Rivera. ¿Cómo?
1: Uy,
8: Mael. Ya está ahí. Tómate.
5: Maelito el único.
8: Maelo. Exactamente, sí. También conocido por su apodo Maelo. Fue cantante puertorriqueño. Uno de los considera como uno de los artistas más influyentes de la historia del género musical. Pero poner la música.
5: Sí, tranquilo, hágale, papi, hágale.
1: ¿Es el que dice en el sonero mayor?
5: Sí, el sonero mayor. Sonero.
1: Ok.
8: Ismael Rivera Rivera, recordemos que falleció un 13 de mayo de 1987.
1: ¿Y nació en qué año?
8: En el 1931, 5 de octubre, un día como hoy.
1: El que fue limpiabotas y albañil.
8: Ese mismo, Magali.
7: Y ahora anda.
1: Mire qué coincidencia, ¿no? La gran mayoría de los artistas han vivido así. Y hoy por hoy son grandes estrellas de la música.
7: Ahora, preso, ¿no? Ahora es el sobrino el que anda haciendo el
5: homenaje.
7: El legado, sí, el homenaje.
1: Decían que él tenía un swing particular, ¿no? Que era su gran secreto. El origen de su maestría no era la voz, sino cómo movía los pies. La manera en que tenía ese movimiento peculiar. Un bailador y que repiqueaba en bomba y era una cosa impresionante. ¡Ay!
8: Vaya.
5: Magali, y la investigación.
8: Un día como hoy, no, me tocó hacer la sesión a mí, ¿no?
5: ¿Qué pasó, Pepito?
8: En un día como hoy, un 5 de octubre de 1981, nacía también en Puerto Rico.
5: No.
8: Efraín David Fines Nevarez.
5: Uy.
8: Más conocido como Tito el Bambino.
0: Bambino, yo no sé en dónde busca José sus noticias.
5: No, yo es para que él triunfe y todo el cuento.
1: Sí. Ay, es el Tito Bambino.
9: Y al fin lo encontré.
1: ¿Ve por qué le habrán puesto el Bambino?
5: Porque le gustaban las pastas Doria Chico.
1: No, Bambino.
5: Pero lo que más me aterra, jefecita, es escuchar a Pepito hablando de reggaetoneros.
1: Imagínate.
8: No, porque me tocó.
1: No, pero todos,
5: la tarea que usted
1: pero
5: no
1: todos conocemos a Tito el Bambino, sí, obvio.
8: Claro.
10: Siempre que uno perreaba se sentía bendecido por él.
1: Madrid.
10: Que decía que Dios los bendiga.
5: Sí.

0: 9 de la mañana, 53 minutos, 9:53.
1: Magdalena, tengo una información de última hora.
2: ¿Qué pasó?
1: Acaban de encontrar souvenirs de una emisora para el Petronio Alba. Está el video, Magali.
2: Si lo encontraron, que me lo devuelvan.
1: Está el video, Magali. Veamos el video. Magali, ¿lo tienes ahí? ¿Dónde están?
0: Con eso no molesten.
2: A ver, ¿dónde quedaron?
3: A ver, ¿dónde quedaron, Magali?
1: Bueno, ahí ya todo el mundo los tiene.
2: No, ¿qué puede ser? ¡Qué pecado! Bueno, por lo menos le están dando uso. No puede ser.
0: Están estrenando pañoleta y estrenando nombre del barrio, Nuevo Amanecer.
2: Quedaron exactamente iguales. Madrid.
1: Mira, Magali, ahí están, Magali. Información de última hora me llega ahí.
2: Madricito, por favor.
4: Oye, jefe, hablando de todo un poco, una pasajera de un vuelo nacional de Avianca tuvo que recibir atención médica. Durante el trayecto, después de desmayarse, presentó niveles bajos de glucosa y presión arterial. El médico que viajaba a bordo acudió a auxiliarle y encontró en su bolso una jeringa con péptidos. Que según la acompañante, la mujer había comprado por internet para perder peso.
0: ¿Cuál te pasa diferente? Cuando entras al baño, sales fétido.
2: Venga, lo que pasa es que se han vuelto y están muy de moda los péptidos, ¿no? Pero, por ejemplo,
4: la Ozempic. Usted me hablaba la otra vez.
2: La Ozempic es la que están utilizando muy comúnmente, que sirve para también para la glucosa.
0: Hablen para nosotros.
2: Para perder el azúcar y demás. Esta Ozempic hace parte de los péptidos. Pero es como un Mazda 323 y los péptidos, los que están de moda y los que están utilizando las actrices y los famosos del mundo, son como el Tesla.
0: Okay,
2: ¿no entender?
4: Okay. O sea,
2: pero hacen parte de la misma familia. Estos péptidos también los utilizan los famosos para el cuidado de la piel. Usted ve los famosos y usted dice, pero uno tiene como 60 años, ¿y por qué se ve así? Porque está utilizando péptidos. Ah, esa no estaba tan gorda como Oprah, que aparentemente salió a través de redes sociales a decir que ella había utilizado eso para perder peso. Es que estos funcionan como mensajeros celulares que van a tu cerebro y modifican tu cerebro. Pero son extremadamente peligrosos sin el uso de un... ¿cómo se llaman los que trabajan con el cerebro y las...?
5: Neurólogo.
2: Con un neurólogo. O sea, si usted lo va a hacer, tiene que ser un neurólogo que le diga, hágalo así, de esta manera, y el mismo neurólogo se lo aplique.
5: Reprogramar su cerebro.
2: Ellos reprograman el cerebro, pero debe ser un neurólogo, un experto, porque hay muchos de esos péptidos que están en el país sin INVIMA y podrían quitarte la vida.
5: Pasa mucho cuando las personas obesas se hacen la liposucción. Ellos quedan todavía pensando de que son gordos.
2: Exacto.
5: No me puedo colocar esa ropa porque se me ve mal. O si me siento en una silla la voy a partir. O bueno.
2: Exacto. Y estos péptidos, por ejemplo, engañan al cerebro diciéndole que usted no perdió colágeno, que usted no está viejo. Entonces, ¿cómo le engañan? Siguen produciendo ese colágeno y por eso es que la persona se ve más joven. Pasa lo mismo con el peso. Engañan a tu cerebro y le dicen, venga, no, usted ya está lleno. Usted ya está saciado. Usted no necesita comer nada.
1: Con razón yo sigo siendo el dueño de Cali, Magali.
5: Está engañando el cerebro.
2: Usted tiene muchos péptidos.
0: Y Giovanotti está engañado también.
2: ¿Por qué?
0: Porque él se ve flaco. Por eso harta y harta y harta y harta.
6: Yo tengo una pregunta, jefe. O sea que si uno tiene un péptido y hay otro igualito, ¿es un repéptido?
0: Repéptido.
2: No. Los péptidos son cadenas cortas de aminoácidos en el caso de la piel. Y esos péptidos lo que hacen es reformar tu manera de vivir. Pero atención a esto. Si usted no lo hace acompañado de un experto, de un profesional, un médico, podría perder la vida. Se vuelve complicado. Eso tiene que ser con alguien que sepa del asunto y que tenga el INVIMA del producto, porque si no, pailas tú, tuki lulú. ¡Sí, ya nos vamos!
6: ¡Ya nos vamos!
2: ¡Ya nos vamos, señoras y señores! ¡Así es, nos vamos!
6: ¡Feliz
2: mañana a la misma hora por el mismo canal! José, por favor, encuéntrala rapidito.
6: ¡Ya lo vamos!
2: ¡Ya lo encontró! ¡Gracias, mi José!
0: Es que hay algo en el tablero que dice no tocar. Cuando dice no tocar, es para que no pongan nada de los
6: domingos.
2: Gracias por aguantarnos. Gracias por estar con nosotros todos los días. Gracias por decir yo escucho Olímpica. Gracias por acompañarnos en Temprano. Es
6: Más Bacano.
0: y yo la voy a poner y dijo que es que domingo de vacilón, hermano.
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1: Muy, pero muy, pero muy buenos días. Aquí estamos y aquí nos quedamos a 10 de la mañana, 16 minutos. Muy, pero muy, pero muy buenos días. Se va toda la banda de Tempranema Bacano. A esta hora arranca el programa de las historias. Musidramas de Olímpica Estéreo Cali 104.5. A través del 320-787-1045 nos envían las historias, los audios de Musidramas. ¿Qué hacemos? Nos ponemos al aire y ustedes opinan a través de Olímpica Estéreo Cali. Son las 10 de la mañana, 16 minutos. Así que para todos un abrazo grande. Vamos a abrir consultorio de una vez. Magali Dazarín, la dirección de programación. Giovanotti, Giovanni Radio, soy yo. Aquí estamos. Me pongo mi bata. Señores y señores, bienvenidos. Arrancamos el programa de las historias. Musidramas por Olímpica Estéreo. Cuando envíen el audio con la historia, por favor me escriben historia musidramas. Ahí pegadito el audio. Perfecto. Arrancamos. Me urge un cafecito. El viernes pasado fue el Día Mundial del Café. Bueno, el jueves o el viernes. Qué rico un café, recién coladito, recién hecho, en las montañas de Colombia. Para todos un abrazo, bienvenidos. Fin de semana con conciertos, con mucha lluvia, de fútbol. Ya venimos a ver qué fue lo que pasó en Cali, Valle del Cauca, Colombia y el mundo. Pero antes, vamos a la historia de Musidramas. Perfecto. Esta es la historia de Musidramas del día de hoy.
2: Hola, Giovanotti.
1: Hola.
2: Buenos días.
1: ¿Quién o no?
2: Giovanotti, le iba a comentar.
1: Sí, señor.
2: Ahí para Musidramas, para que la gente aconseje a mi amigo.
1: Sí, señor.
2: Tengo un amigo.
1: Sí.
2: Que vive fuera del país.
1: Uh-huh.
2: Y tiene una novia acá.
1: Uh-huh.
2: Pero el man, pues ya está veterano. La pelada acá tiene 27 años.
1: Sí.
2: Pana, y pues la pelada por acá tiene su cuento, mano. Trabaja pues por ahí clandestinamente, ya nos dimos, ajá, cuenta. Pero pues, ¿cómo hago para decirle al man?
1: Uy.
2: De que ella lo está cachoneando, y no solamente con uno, sino con varios.
1: Uy.
2: Entonces, mi amigo es muy buena gente, man. Ajá. Pero entonces, ¿cómo hago para decirle?
1: Claro.
2: Ahí para que los oyentes me digan qué le digo a mi amigo sobre su novia. Giovanotti, yo sí, escucho, sí, Olímpica.
1: O sea, vos, muchas gracias, papá. O sea, vos como amigo te preocupás por tu pana para que no se meta con una persona que no le conviene. Me parece que es bien, ¿no? ¿O ustedes qué piensan? ¿Lo harían o no lo harían? Bueno, opinen de una vez al WhatsApp de Olímpica, 320-787-1045. Bienvenidos, señores. Arrancamos Musidramas por Olímpica Estéreo.
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0: Estamos de vuelta, son las 10 de la mañana, 24 minutos. De una vez, rondita de oyentes, de audios, de comentarios al WhatsApp Olímpica. 320-787-1045. Bueno, te resumo la historia así nomás. Nuestro amigo oyente nos dice que... él tiene un amigo que no vive en el país, ¿cierto? Vive fuera del país. Entonces, mantiene una relación con una pelada. Y el man que está acá, que es nuestro amigo oyente, un saludo para el EQK448. ¿Qué opanita? ¿Bien o qué? Es de ruta que el man se da cuenta que la pelada con la que el man quiere salir o empezó a salir no le conviene. Como que no, ¿cierto? Sabe como que cositas de ella y como que dice que trabaja clandestinamente. Ahí logra entender un par de cositas, ¿no? Entonces, el man le quiere decir al amigo que le meta con ella. ¿Está bien hacer eso de buen amigo? Puede meterse en problemas. O usted como amigo dice, bueno, es mi función de amigo. Para eso somos los amigos. ¿Usted qué haría? Opine ya. Buenos días. ¿Qué está haciendo, Buenas. Buenas. ¿Aló? Solo por ahí, te vamos por acá. Uy, se puso esto una lenteja. Parece bonito. Ahora sí ya. Buenos días, Olímpica, ¿qué estás haciendo, hola?
1: Yo escucho Olímpica, que me jode todo bien, bueno.
2: Buenos días.
0: Yo
2: estoy escuchando Olímpica Estéreo, porque me pone todo bien buena.
0: ¿Cómo vas?
2: Pero allí el man dijo muy claro que la chica trabaja clandestinamente. Uh-huh. Y él se dio cuenta, o sea que él fue un cliente de la novia del amigo.
0: ¿Y será?
2: Ahí sí la hizo y ahora quiere mirar cómo hacer para contarle, pero no sabe.
0: Pero será que, o sea, si esa teoría es cierta, o sea que monté el man sin querer, fue a una chica clandestina y se encontró, fue a la novia o casi novia del amigo, o será que él le arrastró el ala y... ¿Qué? Buenos días.
3: Escuchando Olímpica, hermano, usted es un buen amigo, pero si usted le cuenta, hermano, no le va a creer si está tragado de la vieja. Entonces, lo único que usted puede hacer mismo es que cuando lo esté engañando con otro, usted mismo invita a su amigo, lo lleva a donde está para que él con sus propios ojos vea la situación.
0: Ok.
3: Y así va a coger escarmiento, negrito. Muchas gracias, esa es mi opinión, el mago.
0: Gracias, papá. Hay personas que realmente hasta no cerciorarse totalmente, eso lo dijo Juan Pedro, papi, hasta no ver, no creer, ¿cierto? Eso lo dijo San Pedro, ¿no? ¿Cómo? ¿Santiago? Hasta no ver, no creer. O sea, puede que tienen que mostrarle, vea que con la que usted quiere salir, le engaña, o sea, para que realmente crea. Pero pues es la ilusión del
4: mensaje. Buenos días, tío. Yo escuchando Olímpica. No, papi, ese malo que está dolido porque no se lo dio.
5: Esa vieja no se lo dio y a lo mejor quería que se lo diera gratis. Ese man la está chantajeando.
0: Ok.
5: Claro. Ese man se lo pidió la vieja, no se lo pidió y la va a sapear. Uy. Está que la sapea por eso.
0: Venga, aquí me confirma mi amigo Madrid. Si alguien sabe de relatos bíblicos, es Madrid. Me dice que fue Santiago, ¿no? Tomás. Tomás fue el que dijo que hasta no ver que, hemos dicho, tengo que ver los orificios de los clavos en las manos a Jesús, pero no creo. Eso le dijo, fue Tomás. Hasta no ver, no creer. Buenos días, Olímpica. Gracias, madrecita. ¿Qué estás haciendo?
6: Ay, Giovanotti, dígale al muchacho que no le diga nada al amigo. Que amor de lejos, felices los cuatro.
0: Felices los 20.
6: Y que se pegue también ahí a comer.
0: ¡No! No sea bobo, que aproveche. Señora, por favor.

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0: Estamos de vuelta, son las 10 de la mañana, 32 minutos apenas, tranquilo, más calmarnos. 10:32 minutos, tenemos oyentes a esta hora. Buenos días, Olímpica. ¿Vos qué estás haciendo? Sí, aquí me dice Santo Tomás, tiene toda la razón, doña Olguita. Buenos días, ¿qué estás haciendo?
1: Buenas noches, yo estoy escuchando Olímpica porque me pone de todo y bien bueno. Yo opino que ese mozo anda montando a caballo ahí con esa zángana. Por eso le quiere contar al amigo para que la deje.
0: Okay.
1: Pero paila, además está como tragadito de esa zángana.
0: Muchas gracias. Cuando hay sentimientos de por medio, hay muchas personas que le pueden decir y redecir que no va a creer. Hay que tener que poner mucho cuidado porque también se podría dañar una amistad. Pero la otra es, él es mi amigo, no quiero que le vaya mal. Está bien alertarlo ante la situación. Buenos días, Olímpica, ¿qué estás haciendo,
2: Buen día, yo estoy escuchando Olímpica. Para mí mejor que hable con la muchacha, le diga, bueno, usted no la dio bien con mi amigo. Yo creo que, o sea, ahí no le conviene. Uh-huh. Que hable con la pelada.
0: Sí.
2: Y de todas maneras, pues amor de lejos, amor de pendejos. Igual, pues tampoco su amigo de estar de santo en los Estados Unidos tampoco. Pues uh-huh. Aquí. Total, amor de lejos, amor de pendejos.
0: Felices los 30. Yo
2: estoy escuchando Olímpica.
0: Bueno, muchas gracias. Olímpica Cero, buen día.
3: Estoy escuchando Olímpica que me pone de todo.
0: ¿Qué hubo,
3: Bueno, yo anoté, poné mi audio, yo muy rosquero, voy a poner mucha rosca. Mucha roca, siempre lo mismo.
0: Siempre lo mismo,
3: yo
0: es como un drama.
3: Que sí le puede decir, pero con pruebas, con videos, con fotos y todo, porque no,
0: también,
3: no le creen, se acaba idea. La amistad.
0: Ese es buena idea, ¿oís?
3: Escuchando Olímpica, que me pone todo bien bueno.
0: Es buena idea. Buenos días, Olímpica, ¿qué estás haciendo,
4: Escuchando Olímpica, en serio, esa situación del día de hoy le pasa a un hermano mío.
0: Ay.
4: Sí, ella la conocí en Colombia.
0: Sí.
4: Salieron, la hembra era prepago y a los 4 meses lo llamó que estaba en embarazo y resulta que esa niña salió a los 7 meses y medio.
0: Ay.
4: Y al hombre yo le he dicho que ella todavía sigue trabajando en lo mismo.
0: Ajá.
4: Le vi y le comenté y quedé como chinchero, el hombre no entiende.
0: Ay.
4: Y manda todo el dinero, esa mujer le gana 6 millones de dientes.
0: Uf, vea pues, así es duro, ¿no? Hacerle entender a alguien lo que está pasando, si no quiere creer, no se puede dañar la amistad también, ¿no? Buenos días.
5: Es mucho Olímpica.
0: Hola, buenos días.
5: Y Giovanotti.
0: Hola.
5: El consejo para ese cocinero. No, que no se meta en lo que no le importa, hombre.
0: Uy.
5: O quiere cargar la lápida al hombro. No, hombre, metido, hermano.
0: Uy, la tiró duro, ¿no? Buenos días. Yo escucho Olímpica, hola.
6: Escuchando Olímpica Estéreo porque me pone de todo y bien
0: vas?
6: Bueno, desde Mueblería al Éxito.
0: Okay.
6: Yo opino que para qué va a decirle al amigo.
0: Sí.
6: ¿Qué gana él con decirle? ¿Acaso él es el amante del amigo?
0: Pues no, pero pregunta, si una amiga suya que vive en otro país y se quiere meter con una persona que está acá en Colombia y esa persona no le conviene, ¿usted no le diría a su amiga? ¿Le diría a usted o no le diría a su amiga? Buenos días, hola.
7: Yo le indica porque hola. Me pone de todo y bien bueno, tan raro que ese señor sepa lo que hace esa muchacha o señora, tan raro. Acuérdese que delito sin prueba no es delito.
0: Ok, bueno, listo, muchas gracias. 10:36 minutos. 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
1: De la mañana, 42 minutos. Estamos en Musidramas, el programa de las historias a través de Olímpica Estéreo Cali. Opiniones a esta hora. Buenos días. ¿Qué están haciendo hoy? Hola. Buenas.
2: ¿Cómo va? Bien,
1: papi, bien.
2: ¿Cómo vas?
1: ¿Qué haces,
2: huevón? Esas historias de ese huevón y que el amigo.
1: Ok, ok. Opiniones, buen día.
3: ¿Qué hubo, Giovanotti? Buenos días, hola, señores de Olímpica Estéreo. Yo escucho Olímpica Estéreo porque me pone de todo y bien bueno. Vea, ese señor es un sapolín, el que tiene que ver allí, que no se mete en lo que no es. Mínimo es uno de los que anda con ella y quiere hacerle saber así al amigo. Dígale que debe ser tan metido, sapolín, que por qué ¿no? ser inmadure, que no se mete en esas cosas.
1: Opiniones a esta hora, buenos días, ¿qué estás haciendo? Hola.
4: Escuchando Olímpica, hermano, usted es un buen amigo, pero si usted le cuenta, hermano, no le va a creer si está tragado de la vieja. Entonces lo único que usted puede hacer, amigo, es que cuando lo esté engañando con otro, usted mismo invita a su amigo, lo lleva a donde está para que él con sus propios ojos vea la situación.
1: Ok, ok.
4: Y así va a coger escarmiento, negrito.
1: Ok, ok.
4: Muchas gracias, esa es mi opinión, hermano.
1: Dale, papito bello, muchas gracias. Buenos días, Olímpica, ¿qué estás haciendo, Buenas. Hola. Buen día por acá. Buenos días, Olímpica, ¿qué estás haciendo,
5: Hola, muy buenos días. Yo escucho Olímpica porque me pone todo bien bueno. Mi amor, lo que le aconsejo al señor es que él no se ponga de metido, porque de metido uno le va mal. Mejor que deje que él mismo por sus propios ojos que se dé cuenta lo que está haciendo la chica.
1: Sí, sí, sí.
5: Ya.
1: Listo, dale, muchísimas
6: escucho
1: gracias.
6: Hola. Todo bien, bueno, ve que tan raro que él sepa y el amigo no. No era que él es el que le está haciendo la vuelta al amigo.
1: Uy. ¿Qué insinuó? ¿Qué trato de insinuar ahí?
7: Pica porque me pone de todo. Hola. Y bien bueno. No, lo que usted debe hacer es comentárselo a su amigo. Que esa zunga le está colocando cachos.
1: Zunga, zunguera. Listo, dale, muchísimas gracias. Si quiere opinar, hágale, ahí está nuestro WhatsApp. 320-787-1045. Buenos días.
8: Yo escucho Olímpica, que me pone todo bien. Bueno, Giovanni, buenos días.
1: Buenos días.
8: Escuché bien esa historia sobre el amigo con el amigo. Y yo opino. Ese cuentico le falta otro pedacito, porque es que más en este pendiente de la novia del amigo, es porque hay algo ahí raro, ¿sí o no?
1: Pues es que, sí, o sea, poniendo la situación, que yo en ese pendiente de la novia de mi amigo, o con la que él quiere salir, con la que quiere formar un hogar, o salir. Si yo veo que la que con el man quiere tener una relación seria está en malos pasos, sea los pasos que sea, ¿usted no le diría a su amigo o amiga? ¿Usted no le diría a su amiga? ¿La advertiría o no?
9: Hey, Giovanotti, buenos días.
1: Buenos días.
9: Porque me hola. Todo y bien. Bueno, no, Giovanotti. Qué mano, ese man está como celoso.
1: Celoso.
9: Ese man es a ver cómo se queda con el viejo él y le sigue pagando. Ese es mero horror. Positivo para Cucarón.
1: A ver, ya entendimos. 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
3: 10 de la mañana, 49 minutos. 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
3: 10 de la mañana, 50 minutos. 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
3: Yo escucho Olímpica Estéreo, 10 de la mañana, 53 minutos. 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

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Primero que todo, quiero saludar a un fiel oyente de Olímpica Cero. Esta hora, un abrazo para don Luis Alberto Dinas. Allí está escuchándonos a esta hora en su vehículo. Muchas gracias, don Luis. Un abrazo para don Luis Alberto Dinas. Allí está escuchándonos a esta hora en su vehículo. Muchas gracias, don Luis, por la sintonía.

0: programa de televisión de entrevistas. Decía Mario Fernando Piano, ¿se acuerdan? Reconocido columnista, abogado, publicista. Falleció el día de hoy, así que para su familia, un abrazo gigante de parte de Olympic Estéreo. Ya está confirmada la muerte de Mario Fernando Prado López. Se desempeñaba como abogado, publicista, periodista, pianista empírico. Recuerdo, también hacía columnas en el periódico El País, ¿se acuerdan? El diario El País. Recuerdo sus programas en Telepacífico, muchas entrevistas, ¿no? Ahí con su piano, cantando, chévere. Bueno, pasa en la tumba de Mario Fernando Prado. Mario Fernando Piano, como lo conocía mucha gente. GBR 877. Un abrazo, panita. Gracias por el saludito por acá. Pasa la manito. Así que, bueno, les informamos lo que va pasando en Cali, Colombia, el mundo. Y seguimos en Musidramas, el programa de las historias. Vamos a recordar la historia de hoy para que entremos en materia y los que apenas llegan a sintonía la escuchen, la historia, me den su opinión en ese Musidramas de Olympic Estéreo. 11 de la mañana, 11 minutos, 11 segundos. Esta es la historia de Musidramas del día de hoy.
1: Hola, Giovanotti.
0: Hola, papito.
1: Buenos días.
0: Buenos días.
1: Giovanotti, señor. Le iba a comentar.
0: Sí, señor.
1: Ahí para
0: sí.
1: Musidramas, para que sí. La gente aconseje a mi amigo.
0: A ver, ¿qué pasó?
1: Tengo un amigo sí. Que vive fuera del país.
0: Un amigo que yo tengo.
1: Y tiene una novia acá. Pero el man, pues ya está veterano. La pelada acá tiene 27 años.
0: Sí.
1: Pana, y pues la pelada por acá tiene su cuento, mano. Trabaja por ahí clandestinamente, ya nos dimos cuenta. Pero pues, ¿cómo hago para decirle al man de que ella lo está cachoneando y no solamente con uno, sino con varios?
0: Uy, uy, uy, qué dolor.
1: Entonces, mi amigo es muy buena gente, man.
0: Sí, sí.
1: Pero entonces, ¿cómo hago para decirle? Ahí para que los oyentes me digan qué le digo a mi amigo sobre su novia. Giovanotti, yo escucho Olímpica.
0: Listo, listo, listo. Ahora sí ya. Ok. ¿Usted como amigo le diría a un pana suyo, ve, la pelada con la que estás arrancando esta relación no te conviene? ¿Le dirías, arriesgarías esa amistad? Amiga, ¿tú lo harías? Tú y tú. Le dirías a tu amiga, ve, no te metas con ese man, no te conviene. ¿Lo harías o no? ¿Perderías, arriesgarías esa amistad? ¿O te creería? Bueno, opinemos ya de una vez al WhatsApp Olímpica. Buenos días, Olímpica Estéreo, ¿qué estás haciendo hoy? Hola.
2: Giovanotti, buenos días, yo escucho Olímpica.
0: ¿Cómo vas?
2: Referente a lo de la historia sí. De hoy, del amigo, que tiene el amigo que está en otro país y tiene su novia acá, ¿qué tal? Que la están machucando, le están comiendo, le están metiendo pelo.
0: A ver.
2: Pues, el mejor consejo que yo le puedo decir al amigo de él es que
0: sí.
2: Le meta pelo a él también.
0: Uy, pero ¿cómo así?
2: Y fuera.
0: Terrible.
2: Fuera el Ichigo.
0: Ve, saludas, pasó muy rápido. Es que se paró un taxi ahí afuera, pero ellos estaban ahí en las matas, no alcancé a ver. WMX, creo, 225, 215. I don't understand. Buenos días, ¿qué estás haciendo hoy?
3: ¿Qué hubo? Buenos días.
0: ¿Qué hubo?
3: No, tiene que contarle, si es amigo de él, tiene que contarle. Yo veo la mujer de un amigo, la novia,
0: sí.
3: Y de una. Es más, le tomo foto y lo llamo de una vez por videollamada. Digo, mire, aquí está la sinvergüenza esa.
0: De una.
3: Y la vieja esa que están diciendo que no le diga porque también andan por ahí sinvergüenciando.
0: ¡Epa!
3: Vieja sinvergüenza.
0: Pues de la opinión, muchas gracias, manita.
3: Desde Chile estamos escuchando Olímpica porque nos pone de todo. Dígale ahí, venga, ¿y cómo?
4: Bien bueno.
0: Muchas gracias, muchacho, en Chile. Buenos días.
5: Buenos días, Giovanote. Yo escucho Olímpica porque me pone de todo y bien bueno.
0: Estoy
5: en sintonía aquí en Santander de Quilichao.
0: Gracias, mamón.
5: Ve, con respecto al tema.
0: Sí.
5: La traición es muy fuerte. Y si el amigo de verdad aprecia al otro, le cuenta. Y el otro, obviamente, que sabe que no es un bochinchero, le va a creer. Porque no hay nada más desagradable que uno sea el último en enterarse de las cosas.
0: Es que esa es la vaina. Por eso decía, ¿usted arriesgaría la amistad por dar una información? ¿Usted cuidaría a su amigo o su amiga? ¿Le diría, vea, no le conviene meterse por ahí? ¿O qué? O sea, ¿lo haría o no lo haría? ¿Le creerían? Buenos días. ¿Quién está por acá a esta hora? Hola.

0: Pasamos de Olímpica, buenos días.
1: Buenos días, Olímpica, la que me pone de todo y bien, bueno.
0: Hola.
1: Para opinar sobre el chico, vea, mi hijo, mejor que se con su boquita callada, ¿ok? Mejor no diga nada, solamente déle a insinuar a su amigo que venga a acá donde está su novia y que él se asesore. Ajá. Que es lo que está haciendo su novia, pero usted no se meta, porque eso, si usted se mete y ellos pelean, y después se arregla bajo la cobija y usted queda como metido como un sapo.
0: Okay, gracias por tu opinión. Buenos días, hola.
2: Hola, mi Giovanotti, buenos días. Yo escucho Olímpica porque me pone todo bien bueno. No seas sapo, lambón, mariachi. A ver, si fueras man, entonces, ¿qué? No, pues el más varón, porque está comiendo 20, 30 viejas, porque así es. Ustedes son más varones, y entonces la mujer no. ¿Qué es callado, mi hija? ¿Qué es callado? Es que está enojado porque usted no le ha dado nada. ¿Cómo la vuelta?
0: Pero entonces... Chao,
2: mi Giovanotti. Quiero mucho.
0: Gracias.
2: Besito. Espero que ponga mi audio, que nunca
0: lo
2: escuché.
0: Bueno, pero uy. O sea, agresiva, ¿no? Agresiva. O sea, como que ella tiene derecho a que también puede, ¿cierto? Por ser mujer no puede.
3: Yo escucho Olímpica porque me pone de todo y bien bueno.
0: ¿Cómo vas?
3: Yo opino. Que es ser sapo. Que deja a la muchacha hacer su vida y que deja al muchacho allá contento con su novia, que no tiene por qué darse cuenta de nada. Él siempre va a estar contento porque tiene una novia de 27 años. Así que no se meta, no se meta, viva su vida normal.
0: Esa es la vuelta, ¿no? Hay diferencia de edad bastante. Él dice que el amigo ya está veteranongo y la pelada veintipico. Es que la diferencia es muy brava también, es muy, muy jodida. Pero bueno, otro WhatsApp por acá. Olímpica, buenos días, Musidramas, hola.
1: Yo, ¿no? Sí.
0: Hola, ¿qué más?
1: Te escucho Olímpica porque me pone, estoy bien bueno. Ah, no, eso ya es positivo para sapo. Uy. ¿Y qué está haciendo el amigo por allá? Lo mismo que... Pues que
0: güey,
1: padre para España.
0: Uy, pero entonces, estamos agresivas, ve. Oiga, qué cosita con usted, agresiva están hoy, ve.
4: Yo anoté. Esa historia ya es vieja, eso ya es viejo.
0: Sí, ¿será? Bueno, gracias por tu opinión, papá. Buenos días, Olímpica, ¿qué estás haciendo, ve?
1: Hola, Joan.
0: Hola.
1: Yo opino, ¿cómo estás? Buenos días.
0: Buenos días.
1: Yo opino que el amigo debe quedarse callado.
0: Okay.
1: Que no se meta en lo que no le importa, porque por eso es que luego aparecen con la jeta llena de moscos.
0: Uy,
1: que no se hace piruco.
0: Pero entonces,
1: ¿y quién lo manda a irse y dejar novia o moza o mujer por acá? Entonces, pues, amor de lejos, felices los cuatro, que no sea metido para que no aparezca en una alcantarilla.
0: Pues las mujeres están defendiendo acá, pues, espada las mujeres, ¿no?
5: Buenos días, para
0: Buenos
5: quejarme.
0: Días, señora.
5: Ah,
0: a ver.
5: Sí.
0: A ver.
5: Ah,
0: no.
5: Sí.
0: A ver, señora, por favor. Le preguntamos a ChatGPT, ¿ok? Preguntarle, vamos a despertarla. Debe estar dormidita a esta hora, pero hay que preguntarle y despertarle a esta hora. Vamos a ver. Así nos contesta hoy. Vamos a ver. Hola, buenos días, ¿cómo estás?
6: Hola, muy bien, gracias. ¿Y tú cómo vas? ¿Qué cuentas?
0: Bien, bien, aquí pensándote. ¿Todo bien o qué?
6: Ay, pues sí, todo tranqui por acá. ¿Y qué tal tu mañana?
0: Bien, bien, bien. ¿Te puedo preguntar algo?
6: Claro, dale, dime nomás.
0: ¿Cómo está hablando últimamente? Te quiero preguntar algo. Es que mira, está bien que uno advierta a un amigo de una relación que no le conviene. ¿Estaría bien?
6: Pues depende mucho. O sea, uh-huh. En últimas depende de la confianza, del momento y de cómo se diga, ¿no? O sea, no es prohibido, pero sí es delicado para que tu amigo no sienta que lo estás atacando.
0: Okay. Pero
6: entonces,
0: sí, dime, tranquila. Ajá. Sigue.
6: Sí, sí, sí. No,
0: adelante.
6: Dale. Pues eso, yo diría que trates de hablar desde tu preocupación, no desde el ataque, no desde el tú estás haciendo algo mal, uh-huh. Sino más desde, oye, me preocupa cómo te está afectando esta situación,
0: sí.
6: Cómo te sientes tú, y no tanto como atacar a la otra persona, ¿no? Decirle, oye, esa persona está mal y eso está mal. No, o sea, simplemente como que...
0: Te escucho como...
6: Me preocupo por ti.
0: Ve, mi amor, te escucho como lejos. ¿Puedes hablar más durito? ¿Podría?
6: Ay, claro. ¿Ahí me escuchas mejor?
0: Ahí te escucho mejor.
6: Listo. Bueno, entonces básicamente yo diría que hables desde el cariño, desde
0: sí,
6: la
0: sí.
6: preocupación, desde el, oye, te noto diferente, te noto callado, ¿cómo estás tú en esa relación? Y pues nada, así lo va a sentir menos como crítica y más como apoyo.
0: Ve, pregunta, sigue hablando durito, ¿no? Por favor, es tan amable.
6: Dale, dale.
0: Bueno.
6: Listo, ajá. Ve. Nada, imagínate. Ay, sí. Bueno, ¿me escuchas mejor ahora sí?
0: Ahí te escucho bien. Espérate, yo te pregunto algo, ¿bueno?
6: Dale.
0: Bueno.
6: Dale.
0: Sí.
6: Entonces, sí, eso. Dale.
0: Bueno, ¿al fin qué? ¿Al fin qué? ¿Puedo hablar o no puedo hablar?
6: Sí, dale, dale. Te escucho.
0: Bueno,
6: perdón.
0: Bueno.
6: Dale, te escucho.
0: Tan bella como dale, habla. Si yo me doy cuenta dale. Que la pareja de un uh-huh. amigo está okay. metida con otros hombres, ¿es bueno decir o no?
6: Es hasta más complicada, ¿no? Yo diría que depende mucho de qué tan cercano seas tú con tu amigo
0: okay.
6: y qué tan segura sea la información que tienes, porque puede lastimar mucho, ¿no? Es okay, muy delicado.
0: Okay. Bueno.
6: Yo diría que si lo haces, sea con mucha empatía,
0: okay.
6: sin destruir, sin atacar, solo dar el dato y también darle el espacio a tu amigo.
0: Hábleme
6: a que
0: duro, amor.
6: Dale, sí. Darle el espacio a tu amigo a que lo procese como sienta,
0: bueno.
6: pero sin azotar, sin ser tan directos, ¿no?
0: Ok, con
6: atacar.
0: Dale, bueno. Gracias, mi amor.
6: Muy...
0: Se cuida mucho.
6: De nada.
0: Ya.
6: Ay, tú también.
0: Ya me tengo que ir. Qué pena con vos, ¿oís?
6: Ay, sí, no, no hay problema. Estamos en contacto. Que estés muy bien.
0: ¿Cuándo Chao. Nos tomamos una luladita, ve? ¿De estos días o okay. qué?
6: Claro, agendemos prontamente.
0: Bueno,
6: que estés bien.
0: Un
6: Chao.
0: Beso, bye.
6: Chao.
0: Ay, no, tan bella, está hablando muy lindo, ChatGPT. O sea que toca utilizar tacto para la situación, ¿no? Bueno, más opiniones a esta hora. Buenos días, yo escucho Olímpica, hola.
5: Ya no te
0: ¿Qué hubo?
5: Estoy escuchando Olímpica Exterior porque me fueron. Oiga, de marica, si esa, pues yo soy el amigo y esa es la mujercita novia mía que tengo allá.
0: Grosería.
5: ¿Qué importa?
0: Grosería,
5: lo que pasa favor. Es que como él se lo pidió a ella y ella no se lo quiso dar, por eso ¿Qué? Está ofendido. Pues claro, eso. Uno por acá lejos trabajando, ella necesita, imagínese una chica de 27 años, necesita pues que le echen aceitico y que le echen. ¿Sí me entiende? No, papi, en los tiempos que corren ya no se puede poner uno con huevonada. Yo okay. le sigo mandando
0: sin
5: su mensajita para la
0: rendito,
5: para las uñitas. Y yo okay. cuando hoy me atiende muy bien, me atiende de puta madre, como dicen
0: ¡Ey!
5: En España.
0: Sin grosería,
5: entonces,
0: por favor.
5: Como
0: por
5: no
0: favor.
5: Lo quiso dar, por eso está celoso.
0: Ya no más.
5: Tonto, metido, ya parce, desde no hoy. Cero con usted, nene.
0: Bueno, muchas gracias.
7: Hola, Joanot, yo escucho Olímpica porque me pone estoy
0: más?
7: Bien bueno. Mi
0: más?
7: Amor, lo único que yo le aconsejo al señor es que no se meta. Deje que él está gozando por ahí, quién sabe haciendo también qué. Y ella aquí también está gozando lo que ella sabe hacer.
0: Okay,
7: entonces,
0: okay,
7: que no
0: válido,
7: se ha metido válido. Y que ya deje las cosas así, que no joda. O es que está enamorado de ella y no le quiere dar la pruebita de amor.
0: Que no. Chao, mi amor, un beso grande, cuida mucho.
8: Yo, Salchichonotti, ¿cómo vas? ¿Bien o qué?
0: ¿Cómo vas?
8: ¿Cuál es la pendejada con esa hembra de ChatGPT? Si esa hembra te llega a copiar,
0: no.
8: O sea, ¿cómo se la vas a mandar a la hembra?
0: A ver,
8: ¿la vas a mandar
0: a
8: por
0: ver,
8: el puerto USB del celular? ¿O cómo vas a hacer? Contame,
0: pues, por favor.
8: Escuchando Olímpica porque
0: favor,
8: me pone
0: por
8: todo
0: favor.
8: Y bien bueno.
0: Por favor, de así ella me pone celoso hasta por la chica. Así. Buenos días.
9: Sí, ya no te llegué en el preciso momento en que le estabas coqueteando a la ChatGPT, ¿no? Atrevido, ya
0: normal.
9: No respetas, ¿no?
0: No.
9: Otro poquito que me demoro y no me doy cuenta, ¿no? Atrevido, coqueto.
0: Esa es la normal.

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1: A esta hora yo escucho Olímpica Estéreo, 11 de la mañana, 35 minutos. Oyentes, Musidrama de WhatsApp, a esta hora. 327-87-1045. Buenos días, ¿qué estás haciendo,
2: eh? Yo anoté, escuchando Olímpico porque me pone estoy bien bueno, ligerito. Papi, hay cosas en las que uno como hombre de verdad no se debe meter.
1: Okay.
2: Y esa es una. Uno debe quedarse con la boquita cerrada porque el hombre hasta debe saber que se metió con una prostituta.
1: Uy.
2: Y no hay nada.
1: Muy fuerte ya, ahí, ¿no? Dale, papá, muchas gracias. Y lo que pasa es que, por ejemplo, si uno es buen amigo, o sea, yo, si me doy cuenta que de pronto, o sea, si me doy cuenta, o sea, si yo veo, o sea, bueno, ya avancemos, pues, o sea, hablando en serio, si yo veo que la situación... Si el man es mi pana, pues, si el man es amigo mío, pana, no como que no lo conocí hace 2 meses, no, si el man es mi pana, mi amigo, y yo veo que el man está en otro país, y la pelada con la que él está acá, le monta cacho, uy, yo la pensaré, yo no sé. Ahora, si me doy cuenta que la pelada está trabajando de pronto con la DEA. También, creo que yo le diría, yo no sé, es que es mi amigo, es mi pana, o sea, para eso estamos los amigos. Si los amigos no estamos para protegerlo, entonces, ¿quién? ¿Quién muere engañado? No aguanta. Ahora, yo le diría, y si el maestro pone bravo, pues que ponga bravo. Pero arriesgo la amistad, ¿no? Es que no sé. No, mentira, yo no sé. Buenos días, ¿qué estás haciendo, eh?
3: Yo, Marranotti, yo escuchando Crucigrama.
1: Crucigrama,
3: no,
1: señor, Crucigrama.
3: Pana, vea, a ver, tan sapo mío, usted no está preocupado por el man. Que la mujer dice, no, señor, usted malo le tiró los perros a la pelada no se lo quiso dar, ahorita usted pone de sapo a tirarle al charco.
1: Okay.
3: Lengua de trapo.
1: Uy, pero señor, buenos días. ¿Estás haciendo, eh? Buenas. ¿No sonó nada? Dios mío, ¿por qué para esto, para allá? Ahora sí, ya. Buenos días, Olímpica. ¿Qué estás haciendo, eh? Buenas.
4: Hola, Giovanotti. No, hola. Muy sencillo, es muy sencillo.
1: A ver.
4: El que le monte la perseguidora. Que le monte la perseguidora a la vieja.
1: ¿Que la grabe o qué?
4: Ya, porque él es un amigo de los que valen.
1: Sí, sí.
4: Y... le tomé fotos y videos, dice, no le diga nada, simplemente que le mande esas fotos y videos. ¿Ya?
1: Sí, sí, sí.
4: Esa sería la única, y así él no queda mal. Ahí está la evidencia.
1: Ok.
4: Y otro consejo, que se arrepienta, arrepiéntete.
1: A ver. Harto no salía eso, vea.
4: Hijo,
1: vea. No digan eso, que se active ese visaje ahí, vea, se activa esa vaina ahí. La evidencia, como diría el Chavo del Ocho, el cuerpo de Benito, ¿sí? El cuerpo del delito. Buenos días. ¿Estás haciendo, eh?
5: Hola, yo anoto y yo escucho, sí, Olímpica porque me pone, estoy bien bueno.
1: ¿Cómo vas?
5: Bueno, yo opino que el señor debe de tomarle fotos cuando, sí, esté entrando a donde ella, donde él dice clandestinamente, uh-huh, con algún tipo que la vea en una situación comprometedora, fotos, videos, muestra
1: embarazosa
5: y le mande. Pero sí se arriesga a perder la amistad, porque si ese señor está enamorado de esa señora, de esa muchacha,
1: ajá,
5: pues no va a hacerle caso. Pero es un riesgo. Él cumple con él, y que tenga en cuenta que entre cielo y tierra no hay nada oculto. El diablo tapa y destapa hasta que por fin destapa. A lo
1: ¡epa!
5: Último, el señor siempre se va a dar cuenta. Eso sí, que no le vea, que no se preocupe, que el señor,
1: o sea, que
5: en cualquier momento la pilla.
1: O sea, que el man le diga, vea, mira, yo creo que pasa esto, esto y esto, no sé, ya vos verás que no, es que no te creo. Bueno, listo, yo solamente cumplí con decirte que el tiempo le dé la razón, es lo que ella dice, ¿no? Ok, válido. Buenos días, Olímpica, buenas. Olímpica Estéreo, buenos días. WhatsApp Olímpica 320-787-1045. Hola, buenas. ¿Por qué no suena? Voy a preguntarle a ChatGPT, ¿por qué no suena esto? Ahora sencilla. Buenos días, hola. Dios mío, qué lentitud. Dale, Piti, ¿cómo hago para que eso funcione más rápido? Dios mío santo, me estresé. No, buenos días.
6: Típica porque me pone todo bien. Pero bueno,
1: que viene el anterior.
6: De Boise, Idaho.
1: Okay.
6: Lo que pasa es que el man se lo pidió a la hembra, ¿no? El man se lo pidió a la hembra y la hembra no se lo soltó a él. Entonces ahorita sí le quiere contar al parcero. ¿No? Eso es lo que está pasando ahí. El man, como no se acostó con él, entonces baila ahorita sí, le va a echar el agua. Pero ya no.
1: O sea, es un mal amigo entonces. Que
6: no debe contarlo, la verdad, déjelo, ¿no?
1: Okay, o sea que es un mal amigo. Buenos días.
7: Diga, Giovanotti, que le digan amigo que si se pierde la amistad, eso vale chimba y medio. Con el transcurso del tiempo, él le va a agradecer al amigo.
1: Okay.
7: Malo sí sería que el amigo se diera cuenta que el compañero sabía sobre la muchacha y no le dijo.
1: Es que esa es la otra.
7: Sí,
1: esa es la otra.
7: Pero sí, que le diga. Si se pierde la amistad, que se pierda. Por sinceridad, que se pierda una amistad.
1: Pero es que ahí sería, si le dice malo y si no le dice, se da cuenta malo. Uno queda como, ¿qué? 11:41 minutos, ya venimos con la parte final de Musidrama de Olímpica Estéreo.

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1: Muchachos, el tiempo se acabó. Pero mañana estaremos de vuelta con más musidramas. Mañana 10 de la mañana en punto, pero seguro 10 en punto de la mañana, para que lleguen aquí, Buenos días, Olímpica Estéreo. Últimos WhatsAppos, que nos fuimos, los fuimos. Ya estaré por aquí en minutos también con Don Ebrio, así que últimos oyentes a esta hora aquí en Musidrama. Buenos días, ¿qué estás haciendo hoy?
2: Hola, muy buenos días. Yo opino que pues él sí debería decírselo, porque pues para eso es que él es el amigo, ¿no?
1: El pana, ¿no?
2: Ya la otra persona pues tomará la decisión si seguir con la chica, no seguir, pero sí que no tenga ese remordimiento de conciencia que obviamente debe tener. Porque pues es muy difícil uno saber que una persona le está siendo infiel a un amigo de uno, una amiga, y uno ahí callado como si nada, no, pues yo opino que sí.
1: Ahora, la otra pregunta sería, ¿a usted, amigo oyente, a usted, amiga, a usted, pana, le gustaría que algún amigo le dijera la situación con su pareja o no? Ah, es que esa es la otra. Uy, ¿por qué nunca me avisaste? Pero si avisaba, ¿me creería?
3: Buenos días, Giovanotti.
1: Buenos días.
3: Giovanotti, no repita tanto, somos y drama. Eso ya es pasado.
1: Pues sí, pero ¿yo qué puedo hacer si los oyentes están preguntando eso, papi? Buenos días.
4: Giovanotti, yo escucho Olímpica que me pone todo bien bueno.
1: Señor.
4: Positivo para trifásico. Positivo para trifásico.
1: Trifásico,
4: escucho Olímpica.
1: Es que trifásico. Me acuerdo cuando viví en Popayán. Cuando viví en Popayán, veía muchos avisos así. Hoy, sancocho trifásico. Uy, papá,
5: una elegancia. Buenos días, Giovanotti. Señor. Ella está trabajando allá con la DEA. Pues,
1: ¿con la DEA?
5: Déjela, que cuando llegue acá a Colombia, todo se lava con agüita y jabón.
1: A ver, ¿qué es
5: ya
1: eso?
5: Ya sigue lo mismo.
1: Ok. Buenos días, último oyente. Fue pucha, se acabó el tiempo. 11:48, buenos días. Hola, ¿quién está por acá?
6: Giovanotti. ¿Qué fue? Ahí te está diciendo que le des. Dale más, Giovanotti.
1: A ver.
6: Que le des,
1: cahuicle. Bueno, a ver, buenos días.
7: No escucho Olímpica porque me pone.
1: Verónica, cerremos de una vez.
7: Venga, Giovanotti, se regaron las mujeres, ¿no? Se regaron. Todas a defender. Vaya así un hombre y verás cómo nos castigan. Pero como es una mujer la que lo está haciendo, ahí sí le harían defensoras por todo lado. Nada, que tenga buen día y.
1: Bueno, papá, muchas gracias.
7: Olímpica porque me pone de todo bien bueno.
1: Listo, ahí está. Bueno, muchas gracias a todos los oyentes por hacer parte de este programa el día de hoy. 11:49 minutos.
8: ¿Qué hubo? Escuchando Olímpica.
1: ¿Cómo
8: pone de todo bien? Bueno,
1: ¿cómo vas?
8: Una cosita,
1: señor.
8: Ese manito que es que invita a tomar fresco al amigo allá cerca donde ha visto la pelada.
1: Ajá.
8: Y que él vea solito y él no diga nada. Y cuando la vea y el día, hágase el aterrado. ¡Ay! Mira, Dios mío, bendito, y ya. Ya queda limpio y.
1: Una actora.
8: Si quiere ir comiendo cacho o comiendo embolado.
1: O sea, como un actorazo. Ay, yo no. Míralo, yo no sabía
2: buen
1: qué estaba pasando.
2: Día, no estoy escuchando Olímpica. Para mí, no me con la muchacha,
1: buena.
2: Amiga. Bueno, sí. Usted no la veo bien con mi amigo. Yo creo que. O sea, ahí. No le conviene.
1: Sí.
2: Ya hablé con la pelada. Y de todas maneras, pues amor de lejos, amor de pendejos. Igual, pues tampoco su amigo de estar de santo en los Estados Unidos, tampoco. Pues,
1: ¿de cree sano? ¿No estará de sano?
2: Total. Amor de lejos, amor de pendejos. Buen día, Giovanotti, yo estoy escuchando Olímpica.
1: Bueno, muchas gracias a todos los oyentes por esa. Esa está buena, ¿no? Llevar un sitio para que la vean. Y es que, ay, mira, yo trabajo acá. Ay, yo no sabía. Ay, no. Tiene uno actuar, uy, un actorazo el
9: director. Uy, ese man un artista y el director de la orquesta, weón.
1: Uy.
9: Ya se la durmió.
1: No creo.
9: Ah, todavía sí le cuenta al amigo. Sí, mucho no. Zapiro, cosa mucha rimba, ¿no?
1: Uy.

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0: tardes, feliz mediodía, feliz almuerzo. Bienvenidos, son las 12 del mediodía, 11 minutos, don Ebrio Papi.
1: Desde octubre se siente que viene diciembre.
0: Eso, señores y señores, bienvenidos. Vamos a pasarla rico, sabrosito, al estilo Olímpico Cero. 12, 11 minutos, Magalina Sarín, la dirección y programación. Don Ebrio, Giovanotti, les acompañamos a partir de ese instante. En este lunes Olímpica, ya estamos en octubre. Les voy a decir que nos deben escribir para que se registren de una vez en este mes de octubre con Olímpica Estero Cali 104.5.
2: Y hoy es lunes, el comienzo de la semana.
0: Antes le llaman, bueno, todavía, el lunes del zapatero, ¿no?
1: Y hoy es lunes del zapatero, yebuta. ¡Huepa!
0: ¿Cómo le fue al Cali, señores? ¿Cómo le fue al Cali? ¡Ganó el Cali!
1: ¡A mí que ganó el Cali! Es que yo sabía, ese es mi equipo, mi verde, verde del alma, yebuta. ¡Olvídese!
0: Iba perdiendo 1-0 y remontó 3-1 el Cali.
1: ¡Que vive el Cali, yebuta!
0: Y la mechita, también ganó la mechita.
1: ¡Ganó América, puta! ¡Ganó América! ¡Que viva América, América, América, oh, América! ¡Ganamos, puta!
0: Voltearepas este, ¿ah? ¿Eh? ¡Américo calla, al fin que!
1: ¡Que vivan los Diablos Rojos!
0: Cali América en lo alto del fútbol colombiano, señores.
2: Hombre, yo para no sufrir, me volví ya el Deportivo Americali, para no sufrir.
0: Señores, bueno, pues claro, así nunca pierde. Ahí está Jimmy Sa. Conflicto de amor, 12 del mediodía, 12 minutos, 12 segundos. Estamos al mediodía para almorzar, ya venimos con resumen de noticias, resultados del chance. ¿Por qué no retos? Un par de retos bien chéveres al estilo Olímpica Estéreo.

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1: A esta hora son las 12 del mediodía, 34 minutos. Estás almorzando y estás escuchando el Big Cero, un momento de información de la actualidad, un momento de las noticias. Un momento de saber qué está pasando en Cali, Valle del Cauca, Colombia y el mundo. Atención. Como lo anunciamos en nuestro espacio de Musidramas, nos dieron esta información y esa noticia triste. Falleció el lunes 5 de octubre aquí en Cali, Mario Fernando Prado. ¿Se acuerdan de su espacio, Mario Fernando Piano? Abogado, periodista, publicista, columnista y músico vallecaucano. Prado fue reconocido por sus más de 40 años como columnista del periódico El País y también del diario El Espectador. Ahí destacó especialmente su columna de opinión, Sirirí. Pase en la tumba de Mario Fernando Prado, Mario Fernando Piano, aquí de parte Olímpico Cero. Para toda su familia, un abrazo fraternal y mucha fuerza y fortaleza. 12:35 minutos. Agentes de movilidad continúan realizando cierres en los alrededores de edificaciones que resultaron fuertemente afectadas por el terremoto del pasado 10 de agosto. Entre los puntos donde se mantienen estas restricciones se encuentran la calle Quinta con carrera 66, la calle Tercera con carrera 57 y los alrededores del edificio de la CBC. Brasil irá a segunda vuelta para elegir presidente después de que Flavio Bolsonaro, candidato de derecha, y Lula da Silva, representante del izquierdo, obtuvieron las dos mayores votaciones en las elecciones del domingo, con el 99% de las urnas. Flavio Bolsonaro obtuvo el 47% y Lula alcanzó el 45%. Ninguno superó la mitad de los votos necesarios para ganar en primera vuelta. Ayer, 4 de octubre, en horas de la tarde, la comunidad y autoridades habrían hallado el cuerpo incinerado de quien sería una joven habitante en condición de calle debajo del puente vehicular ubicado en la carrera 29, diagonal 30, en el barrio Los Conquistadores. Las autoridades hicieron presencia en el lugar y realizaron el respectivo acordonamiento para llevar a cabo las labores pertinentes. Asimismo, bomberos de Cali despacharon unidades al mismo sitio para atender el incendio de unas basuras. Qué fuerte eso, ¿ah? ¿Eh?
2: Increíble, Joanotti. Qué puta noticia eso, ¿no?
1: Y fuerte, además, ¿no? Fuerte. Atención, en Cali, tropas del Gaura Militar de la Tercera Brigada junto con la Fiscalía capturaron por orden judicial a alias Andrés, señalado de ser uno de los principales enlaces regionales de una red de transnacional dedicada al tráfico de Periquito Pimpín hacia Europa, señores. Más información a esta hora. Atención, yo escucho Olímpica. Atención. El Consejo de Estado admitió una acción de tutela presentada por Hernán Pedago Giraldo, registrador nacional del Estado Civil, contra el entonces presidente Gustavo Petro. La acción busca la protección de los derechos al buen nombre, la honra y la rectificación en equidad, tanto de Penagos como de la Registraduría Nacional. Información, actualidad, está ahora en Olímpico Estéreo, 12:38 minutos. Decenas de familias incomunicadas dejó explosión en vía rural de Suárez, Cauca. Un vehículo fúnebre y un cilindro fueron dejados en la carretera que comunica a El Paujil con aquí se cruzó la información, pero bueno, eso fue en el Cauca, vía rural de Suárez, Cauca. Aquí se metió otra noticia ahí. ¡Atención! Que fue un artefacto explosivo ubicado en una alcantarilla, ¡epa! Eso fue en la zona rural de Suárez, Cauca. Hay decenas de familias de corregimiento de la Betulia incomunicadas. Con estos explosivos se pretendía atacar tropas del ejército que patrulla en la zona. No se reportan heridos por el momento. 12:39.
2: Ay, puta. Eso está muy peligroso.
1: ¿Cómo? Terrible, terrible, papi. ¿Qué más tenemos de información a esta hora? ¿Y qué hago ya, actualizaditos? ¿Actualizaditos? Revisamos cómo está. ¿Cómo está la tabla de posiciones del fútbol colombiano? En lo más alto de la tabla, señoras y señores. Se encuentra América de Cali con 27 puntos. Luego de la victoria del día de ayer ante Llanero, ¿no? América es primero con 27 puntos, 12 partidos jugados. Segundo, el Deportivo Cali, 12 partidos jugados, 24 puntos. Tercero, Bucaramanga con 23. Cuarto, Nacional con 22. Quinto, Millos con 21. Y así está la situación a esta hora del fútbol colombiano. Ahí estaremos pendientes de las próximas fechas. A ver, próximo partido del Cali, ¿cuándo es? Ah, bueno, otra vuelta que les iba a decir. Venga, les digo este dato y ya les digo otra cosita. Próximo partido del Cali del América. A ver, el sábado 10 de octubre, Deportivo Pereira, Deportivo Cali. Este partido será a las 3:30 de la tarde el sábado. Y el América jugará al otro día, el domingo 11 de octubre. Se espera lleno en el Pascual, ¿eh? Ahí el hincha americano va a llenar el Pascual. América-Medellín, buen partido, ¿eh? Domingo 8:15 de la noche. Son los próximos partidos. Y les iba a contar otra cosa. Acerca de... ¿De qué? Acerca de los partidos. Que en ese momento ya, por ejemplo, el Deportivo Cali está entrando en lo que es la reclasificación y podría meterse el Cali a Copa Sudamericana. 12:41 minutos al mediodía, escuchas Olímpic Estéreo.

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8: Estamos al mediodía con Olímpica Estéreo, son las 12:54 minutos. 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

0: Señoras y señores, a la 1:17 p.m. tenemos el resultado del chance. Chance. ¿Qué cayó? ¿Qué jugó? ¿Qué ganó? Estamos en octubre. Ya pueden escribir a través del WhatsApp Olímpica. Se registran con la palabra millonada. Por favor, escriban ahí en el WhatsApp Olímpica la palabra millonada. Millonada. Y listo. En cualquier momento podrán ganar con Olímpica Estéreo.
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0: Oiga, es que octubre. Bueno, atención, resultado del chance. Esta mañana. Dorado mañana. 90-23. 90-23, Dorado mañana. Cafeterito del día. 9-4-7-2. 9-4-7-2. Listo, chuliao. ¿Qué más por acá? A ver. Saman, 4732. 4732. Paisita, papeta, paisitadia. 4055.
1: 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Qué chimbita de emisora.
0: Gracias a Dios, papi, porque usted es mi amigo, mi pana. Chontico, ven a una. Ven. 98-54, atención. 98-54 fue el chonto de la 1. Un abrazo para toda la audiencia de Olímpica Estéreo. ¿Qué dice? Yo escucho Olímpica 104.5. Recuerden, escriban la palabra millonada. Y ahí lo empezamos a registrar con la millonada olímpica ahorita en octubre.
1: En sopa y seco. También estamos a ritmo de vallenato.
0: ¿Ah, sí?
1: Con mucho gusto. ¡No joda!
0: Uy, pero te la tiraste a full, ¿no? Uy, Dios me digas, papá.
1: Ah, bueno, una borrajao, mi puta.
0: Uy, una borrajao, qué rico está ahora. Un abrazo para todos los que a esta hora escuchan Olímpica Estéreo, papá. Bienvenidos a este octubre Olímpica.
1: Y en todos los almacenes del centro nos escuchan. Un abrazo a toda la gente del comercio aquí en Cali, de parte de Don Ebrio y Uta y Olímpica Estéreo.
0: Y octubre se escribe con O de Olímpica Estéreo. 1:19, yo escucho Olímpica al mediodía.

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está la canción de los Omar. Omar Acedo y Omar Enrique, cuéntale, ya vengo con reto.

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1: Señoras y señores, a la 1:00 p.m, 41 minutos, momento de irnos de reto. Hay rumor de buen reto. Dos canciones. Una salsa colombiana, otra salsa puertorriqueña. Bueno, vamos a ver qué nos trae por acá los oyentes. ¡Uy! ¡Uy! Salecita de la Rica, aquí está Guayacán Orquesta. Invierno en primavera.

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0: Vamos a rematar con broche de oro este mediodía con Don Ebrio y con Olímpica Estéreo 104.5. ¡Uf! ¡Qué buenos temas! ¡Qué buenas canciones! En serio, a lo bien.
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0: Durante todo este mes de octubre, pilas que venimos con regalos para todo el mundo en octubre. Como dice Don Ebrio. ¿Cómo es que decimos? Octubre, oiga.
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0: Oiga, octubre. La canción que llega a 4 votos gana. Yo escucho Olímpica, Invierno en Primavera, que es la de Guayacán. O yo escucho Olímpica, Deja la luz encendida, de Paquito Guzmán. ¿Listo? Arrancamos por acá. ¿Qué estás haciendo,
3: Hola, buena tarde, Marranotti.
0: Señor,
3: yo voto por Deja la luz encendida.
0: Listo. Ahí está, 1-0, arrancamos. Deja la luz encendida. ¿Quién por acá a esta hora? El viejo Walter. Háblame, Walter. ¿Vieron a Walter? No votó. Ah, se estaba registrando. Sonia, pues, ¿qué está haciendo,
4: Hola, yo escucho Olímpica. Hola. Viernes encendida.
0: Deja la luz encendida, ¿dos votos? Oigo, un abrazo para Yamilet, que por aquí ahorita nos acaba de traer desde Suiza unos chocolates deliciosos. Gracias, Yami, por ese detallazo. Qué bonita es. Ya nos tomamos una selfie, Buenos días.
5: Estoy escuchando Olímpica. Invierno en Primavera.
0: Invierno en Primavera, un voto. Deja la luz encendida, dos votos. Ahí vamos, la que llega a 4 gana. Háblamelo, Lucho.
6: Yo escucho Olímpica porque me pone todo. La de Guayacán, ¿qué es?
0: Uy, pero no dijo el nombre de la canción. Voto no válido. Recuerden, invierno en primavera y dejan la luz encendida. Yo escucho Olímpica. Buenas tardes. Está haciendo bueno.
7: Buenas tardes, Olímpica. Invierno en primavera. Gracias.
0: Invierno en primavera, 2. Deja la luz encendida, 2. Ahí vamos, 2-2. La que llega a 4 gana. Buenas.
8: Deja la luz encendida, deja la luz encendida. Yo escucho Olímpica porque me pone, estoy bien bueno.
0: Vamos, 3-2. Gracias, papi. Marisela, ¿vos qué estás haciendo,
9: Buenas tardes.
0: Buenas.
9: Yo escucho Olímpica Estéreo.
0: ¿Cómo vas?
9: Yo voto por Invierno en Primavera.
0: ¡Añañay! ¡Añañay! ¡Se empató esto, señores! 3 votos para Invierno en Primavera, 3 votos para Deja la Luz Encendida. ¿Quién va a desempatar? ¿Yanedi? Yanedi, es tu oportunidad. Buenas tardes, ¿qué estás haciendo,
10: Buenas tardes, yo escucho Olímpica Estéreo, deja la luz encendida.
0: Señoras y señores, deja la luz encendida, la ganadora. ¡Suéltala, papi! Ustedes son los que mandan, ustedes son los que votan. Yo simplemente obedezco. Yo me debo a los oyentes. Su tema, papá, allí está Paquito Guzmán. ¿Quién timbra? Deja la luz encendida en Olímpica Estéreo.

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1: Ey, José Vallejo de Niño, te hago una preguntita, pero no te vas a... no te vas a ofender. A vos se te moja la cara.

0: verdad que vos pegas con las dos.
1: Don Ebro, yo creo que no siga preguntándole cosas a vos, yo, porque se pone mal genio, papi, y luego quién se lo aguanta. Ya viene Mr. Simpatía, aquí Olímpico Estéreo, luego de las 2 de la tarde, a través de 104.5.
0: José Vallejo se ve que no tiene un peso, cada vez lo veo más pelado, hijo de puta. ¡Ay, María!
1: Chao, Don Ebro, que esté muy bien. Luego de las 2, José Vallejo, aquí en Olímpico Estéreo, Cali, 104.5.
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0: Estamos en vivo. 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

0: A las 2 de la tarde, 10 minutos, por aquí estamos. Tarde rica, sabrosita, fresquita. Del lunes arrancando semanita y arrancando mesecito de una vez. Hoy 5 de octubre, yo escucho Olímpica.
1: Mi gente, se goza la salsa.
0: De una vez, hoy 5 de octubre, yo escucho Olímpica.

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3: A las 2 de la tarde, 25 minutos. Ya venimos con saludos, ya venimos con reporte. Olimpia reporteros, Olimpia conductores, almacenes, centros comerciales, tiendas, droguerías, supermercados. ¿Desde dónde nos escuchan? Nota de voz al 327-8710-45-225. Yo escucho Olimpia.

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0: A las 2 de la tarde, 35 minutos, estamos en esta millonada de octubre, hombre. Millonada que trae muchas, muchas cosas para todos los oyentes de Olímpica Estéreo 104.5. Por ejemplo, ñapas para el disfraz. Ñapas. Ave María. 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Nota importante, por favor, debes completar los registros. Cuando empeces a registrarte y a dejar tus datos y todo el cuento, debes completar los registros para que el sistema tome todos sus datos. Y pendiente, santo y seña, yo escuchando Olímpica porque me pone de todo y bien bueno.
1: Muy buenas tardes, muy buenas tardes, muy buenas tardes. Deseándoles que se encuentren súper excelente. ¿De qué escucho yo? Olímpica, la mejor. Muchas bendiciones para todos. Qué buena música. Saludos a mi corta y a todos.
0: Un abracito, papi. ¿Desde dónde nos escuchan? Si ya está chispeando y ya está llovinando. Queríamos agua, ahí tenemos agua. 236, hola.
2: José, buenas tardes. Yo escuchando Olímpica porque me pone todo y bien bueno. Quiero poner en sintonía Wilson aquí. Muebles Martínez, Barrio sí. Uribe, Palmira.
0: Opa.
2: Qué activo, camellando duro. Un saludo especialmente para el viejo Tronquiño, el tapicero, y el viejo Kiko, el pintor de aquí de Muebles Martínez. Qué activo, activo, y escuchando el número uno y el mejor locutor de Olímpica Estéreo.
0: Gracias, papi, para todos los tapiceros, para toda la gente de las mueblerías. Un abrazo, hola.
3: Buenas tardes, José Vallejo. José Vallejo es calvo, pero no pendejo. Re, por tanto, sintonía con la 104.5, la mejor emisora.
0: Háblame, lo firma.
3: Del mundo entero, sintonizado desde por acá, desde el amarillazo.
0: Sí.
3: Ve. O sea, Vallejo, ¿a qué hora saliste? Recojo, voy con aire acondicionado, relajadito. Te invito a comer heladito. ¿A qué hora terminas turno, José Vallejo? Yo te recojo y nos relajamos aquí con aire acondicionado. Y mira, mar, que fluye, José Vallejo. Y mira, mar, que fluye. Podemos seguir jugando a los despachiles como la otra vez.
0: 12 de la tarde, 38 minutos, más reporte. Buenas tardes, 327-87-1045. Hola. La gente de los restaurantes también que nos reportan sintonía. La gente de las pastelerías, cafeterías. Para toda la gente del centro de Cali, un abrazo. Buenas tardes, ¿qué estás haciendo, ve? Rocío, un abracito, mi amor. Gracias por tu reporte. Amarillitos también que nos reporten cómo están las vías, cómo están los barrios. 327-87-1045.

0: A las 2 de la tarde, 45 minutos.
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0: Don Luis Alberto Posada, hombre que hoy está de cumpleaños, ¿no? 64 añitos para el caballo de la música popular, don Luis Alberto Posada, 2:45. Ya venimos con más reportes, ya venimos con más oyentes. ¿Desde dónde nos escuchan? Nota de voz al 327-87-1045, tarde del lunes. Me escucho olímpica.
2: ¿Qué estás haciendo?

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2: 2:52 PM, yo escucho Olímpica, mucha atención. 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

0: A las 3 de la tarde, 6 minutos, por aquí estamos de vuelta. Dirige el programa Magali Nazarí, la mamá de los pollitos. Te acompaña tu DJ José Vallejo en la tarde del lunes. Se metió. Se metió. Se metió. Ya vengo con saludos, 327-8710-45, yo escucho Olímpica.
1: ¿Qué estás haciendo, ve?
2: Yo escuchando Olímpica porque me pone de todo y bien bueno.

0: A las 3 de la tarde, 14 minutos, 3:14, momento de seguirlos escuchando. Ve qué clima tan raro estaba. Hace 10 minutos estaba haciendo la mamá de los soles. Y ve, se oscureció por aquí, por el sur. Se oscureció la tarde, hombre. Clima tan raro, sí, o qué loco.
1: Olímpica, olímpica, olímpica. Buenas tardes. Que me pone todo bien bueno, 104.5. Saludos, saludos desde Chimi Chimi. Bendiciones.
0: En Chile, un abrazo, mi pana. Buenas tardes, 315. Hola.
2: Buenas tardes, yo escuchando Olímpica porque me pone de todo y bien bueno. Full sintonía como todos los días acá en Santander de Quilichá. Un saludito para acá en el punto del arroz. Besos y abrazos.
0: Un abracito, mi amor. Gracias por tu reporte. Mi panita Edinson, buenas tardes. ¿Qué estás haciendo, ve?
3: Con la buenas tardes, pues, yo escuchando Olímpica porque me pone todo y bien bueno. Buenas tardes, señor José Vallejo.
0: ¿Cómo le va, caballero?
3: Dándole, como siempre, sintonía desde aquí a la unidad Jockey Club 6, pues, hombre. Donde está la tarde con ganas de llover.
0: Sí, mujeres. Sí, papi, eso.
3: Oiga, está ganado usted con esas locas que le salen, ¿no? Con todo ese poco de locas que le salen.
0: No, tranquilo, no los invoque, que hoy están calmaditas. No las invoque.
4: Hola, José. No sabes cómo me gusta las tardes escuchar al mejor locutor que tiene la emisora.
0: Un abracito, gracias por tu reporte. Por aquí, 316, hola.
5: Qué buenas tardes, José Vallejo.
0: ¿Qué más, papi?
5: José Vallejo, aquí un salito desde Santiago de Chile. Por acá está lloviendo. Por acá está lloviendo fuertecito. Saludos y bendiciones para todos por
0: allá. Lloviendo en Chile también, hola.
6: Hola, José, muy buenas tardes.
0: Hola, mi amor, ¿qué más?
6: Que tengas un excelente turno, muy bendecido.
0: Gracias.
6: Yo, escuchando Olímpica, porque me pone de todo y bien bueno. Reportando Mary desde Chipre, kilómetro 26. Que Dios me lo continúe bendiciendo. Un fuerte abrazo.
0: Mi Mary hermosa, lo mismo para vos y los tuyos. Bendiciones, hola.
7: José Vallejo, yo estoy escuchando Olímpica porque me pone de todo y bien bueno.
0: Gracias por tu reporte, hombre. Ni me faltaba, todos los barrios, las comunas, las farmacias, las droguerías. Un abrazo, gracias por escucharnos, hombre. A todo taco ahí, en la miscelánea, en la ferretería, en la cerrajería. Olímpica Estéreo, hola.
8: José Vallejo, muy buenas tardes. Reportándome desde

0: Santander de Quilichao, Vereda San José.
1: Opa.
0: Activados con Olímpica Serio, la mejor de Cali,
1: papi,
0: y
1: activos,
0: la mejor del Cauca.
1: Es. Muy bien. Gracias, papito bello.
2: José,
1: háblalo.
2: Estoy escuchando Olímpica aquí en mi amarillito. Sí, el clima está muy raro.
1: Rarísimo.
2: Está más raro que la política aquí en Colombia.
1: A ver.
2: José, te reto.
1: A ver.
2: Te quiero, el Checo Acosta, pues, para que me acepte el reto.
1: Yo también te quiero, papi. 3:17, hola.
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0: La orquesta de Don Edgar Joel, la voz de mi panita Anthony Colón. Clásico de la salsa hasta el sol de hoy. 3:32 p.m, yo escucho Olímpica.
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0: 3:33. Empieza a ponerse oscurito por aquí, por el sur de Cali. Bastante, bastante oscurito. ¿Dónde llueve? Si ya empezó a llover por su barrio, por su sector, su comuna. No le informan ya mismo al 327-8710-45. A ver, ¿dónde llueve? ¿Dónde está cayendo agüita?
1: Uy, perdón, me equivoqué, le iba a mandar a otra persona.
0: Tranquilo, tranquilo.
1: Y buenas tardes, José.
0: Hola,
1: aquí
0: papi.
1: Escuchando Olimpia me pone de todo. Un favorcito, José, a saludar a Hugo Gallego y todo el combo que están nadando en la boleando piscina.
0: Opa.
1: En Santa Elena.
0: De una, papi.
1: Y ese me ha enfadado un disquito.
0: ¿Cuál?
1: Llegamos de los hermanos Lebrón.
0: Póngase.
1: Bueno, mío, feliz turno, pues.
0: Que nosotros llegamos. Hágale, papito, un abrazo.
2: ¿Qué, José? Buenas tardes. Yo escuchando Olimpia por lo que me pone de todo. Y bien, bueno. ¿Qué más, José? ¿Cómo van todas las cosas? Pues,
0: bien, papi,
2: pues, tipo Versalles. Está el sol alumbrando, yo, José.
0: ¿Sí? ¿Por aquí?
2: Sí, el clima, la verdad, está más raro que usted y yo, José.
0: ¿Cómo así?
2: Este clima está como para que nos bronceemos o para que nos vamos a tomar un chocolate.
0: Oiga,
2: ¿qué dice, José?
0: No, señor.
2: ¿A qué hora sale y te recojo, pues? Estoy avísame. Avísame, papi, porque es que este clima me pone así toda loca.
0: ¿Tengo esposa o papi? Perdón. Tengo esposa y una niña, papi. Por favor, te dejo claro eso, ¿listo? Te dejo claro, ¿ok?
3: De José Vallejo, ¿cómo está? De acá desde Palmira, de la fábrica de Resorte Limitada,
0: sí.
3: Resorte Saiba. Acá ya se puso la, acá en Palmira se puso la tarde gris, oscura,
0: sí,
3: con ganas de llover. Pero acá sintonizados con la número uno.
0: Gracias, papito, vos por tu reporte de Palmira. Abrazo, viejo Lucho. Hola.
4: José, buenas tardes. Aquí escuchando Olímpica Exterior, que nos pone de todo y bien bueno. Aquí con mi compañerito Harley, bordado JF, papi, esperando que nos traiga dotación para bordarles, pues.
0: Opa.
4: Saludito ahí.
0: Para camellarles, ¿no? Para camellarles en forma.
5: Háblamelo, José.
0: ¿Qué se dice,
5: yo escuchando,
0: pues?
5: Olímpica, que me pone de todo y bien bueno. Bueno, José, desde aquí, desde Costa Rica, en Centroamérica. José, para un saludito a mi esposa, a mi monita hermosa, y si puede, lleno de ti, de Rafael Orozco.
0: Ay, qué bonita canción. Te amo
5: mucho.
0: Un abrazo, mi pana. Buenas tardes, ¿qué estás haciendo, ve?
6: José, mi amor, aquí escuchando Olímpica de Puerto Tejas Estéreo. 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
0: Opa, un abrazo para todas las confiterías, para todas las tiendas. Un abrazo, hombre, la gente de Rosso también. Un abrazo.
7: Hola, buenas tardes, José.
0: Yo, mi amor.
7: Un saludito desde acá de Uga. Vayan,
0: sí.
7: Yo escucho Olímpica porque me ponen de todo y bien buena.
0: ¿Por qué está agitada? ¿Qué está
7: que
0: haciendo?
7: Que tengan una linda tarde, un abracito, bendiciones.
8: Muy buenas tardes. Un cordial saludo para todos ustedes en la mesa de trabajo allá en Olímpica. Escucho Olímpica porque me pone de todo. Estoy aquí en el barrio San Carlos.
0: Sí.
8: Un cordial saludo al campintero mayor, a don José. Y quienes habla, el payasito internacional Hormiguita.
0: Hola, Hormiguita.
8: En el barrio San Carlos, ahí en la carrera 32. Gracias.
0: ¿Cómo estás?
8: Olímpica Estéreo.
0: Hormiguita, un abracito para vos, papi.
9: Cajas y cajones Vallejo.
0: Soy yo.
9: Yo escucho Olímpica, la que me pone de todo y bien bueno. Papi, ahorita usted alborota todo ese loquerío, ¿no?
0: Pero ¿por qué son así?
9: Al fin,
0: hombre,
9: te fuiste a comer el helado con el que te invita todos los días.
0: Vea, ¿qué le pasa? ¿Tiene celos o qué? ¿Qué está averiguando chinches por acá? 3:36. Ya venimos con más saludos, ya venimos con más reporte. Notas de voz al 327-8710-45. Dicen que loquerío y todo el cuento y las invocan de una. Y manda notas de voz a averiguar bochinche y todo el cuento. ¡Ave María!

0: Rápidamente tengo saluditos por aquí. 327-8710-45. Buenas tardes, ¿qué estás haciendo, güey?
1: Cajas y cajones Vallejo. Yo escucho Olímpica, la que me pone todo y bien bueno.
0: Qué chismoso, ¿no?
1: Papi, ahorita usted alborota todo ese loquerío, ¿no?
0: Ay, Dios bendito.
1: Al fin te fuiste a comer el helado con él.
0: Y ve que es que comienzan a averiguar cosas que...
2: Dice Vallejo, con las buenas tardes, papi. Julián Corre, por tanto, sintonía desde aquí de la vigilancia.
0: Hola, Juli, ¿qué más, papi?
2: San Fernando, corregimiento del Cerrito Valle. Aquí al lado de Zapata y Nilson Garcés. Escuchando la mejor, papi, Olímpica, porque me pone de todo. Y bien bueno, Dios te bendiga, parcerito.
0: Abrazo, mi Juli. Gracias, hombre, por tu reporte. Gracias por escucharnos, papá.
3: Bye. DJ.
4: Buenas tardes, mi José, mi hermoso.
0: Hola, mi amor.
4: Estoy escuchando Olímpica porque me pone todo bien bueno. Reportando sintonía desde acá, desde la buitrera corazón.
0: Sí.
4: A 24-7 siempre con ustedes. Los amo mucho.
0: La buitrera, me imagino que aquí en el sur de la ciudad, mi amor, porque en Palmira hay otra buitrera, ¿no? Me imagino que es esta buitrera de aquí de cerquita.
5: Yo escucho Olímpica porque me pone de todo y bien bueno. Yo, José, esos que llaman a averiguar bochinches.
0: Sí.
5: Esos son los que llaman renacuajo.
0: Total, papi, total. Bochincheros que ahí son,
4: José María. Vallejo. Aquí escuchando Olímpica porque me pone de todo y bien bueno. Elizabeth, de aquí Popayán.
0: Elizabeth, un abrazo, mi amor. Gracias por tu reporte allá en Popayán, la linda y hermosa Ciudad Blanca, ¿no? Popayán. 3 de la tarde, 50 minutos, 3:50, tarde del lunes. Yo escucho Olímpica.

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programada por Magali Nazaret, la mamá de los pollitos. Obviamente también está en la dirección. Por aquí te sigo acompañando, tu DJ José Vallejo, arroba José Vallejo Gama, para que también me sigan por allí, arroba José Vallejo Gama. Ya vengo con saluditos, ya vengo con reporte de sintonía, 327-8710-45.

0: Hola, José Vallejo, buenas tardes.
1: Hola, papi.
0: Escuchando Olímpica, la más buena, el Cauca. Reportando su internet de Siberia, por acá cayó un fuerte aguacero, una fuerte granizada.
1: No jodas.
0: Pero grande, grande.
1: Granizada en el Cauca cayó hoy. Vea pues, papi, muchas gracias por tu reporte. 415. ¿Qué estás haciendo, ve? Hola.
2: ¿Qué estás haciendo, ve? Yo escuchando Olímpica desde acá de Jamundí. Viejo José, bastante enratonado acá en Jamundí.
1: Sí, papi, mucho.
2: Estamos enratonados. Parece que va a caer agüita de la uva.
1: Está oscurito, amigo. Papi.
2: Felicidades, mío, que mi Dios te bendiga.
1: Amén, parcerito, lo mismo para vos. Allá en Jamundí, un abrazo inmenso, papi. 416, hola, ¿qué estás haciendo, ve?
3: Hola, José, bendecida tarde. ¿Qué estás haciendo, ve? Yo escuchando Olímpica, la que me pone de todo y bien bueno. Para enviar un gran saludo de cumpleaños para Carlos Julio Ramírez,
1: ¿sí?
3: El Carrón Colorado.
1: Opa.
3: Que Dios lo bendiga. Hoy, mañana y siempre. ¿Qué estás haciendo, ve? Escuchando Olímpica, la mejor.
1: Para Carlitos, lo mejor para él, hombre. 416, hola.
4: ¿Está bien o qué? A como el roscón, a como el roscón.
1: ¿Por
4: fe, uy,
1: ¿por qué, papi?
4: Ser morota de plaguero, ¿no?
1: ¿Pero qué hice?
4: Puta.
1: Papi, pero...
4: Saludiste ya que es de mega policía, pues, hermano.
1: Pero mi pana, ¿yo qué he hecho? Yo cumplo es con venir a hacer turno, papi, normal. Yo no tengo la culpa.
5: ¿Qué dice mi José? ¿Cómo vamos? Buenas tardes.
1: Bien, papi. Bien o no.
5: Aquí escuchando Olímpica, que me pone de todo bien bueno, reportando sintonía desde por acá, desde el sur de Cali, clima sabroso.
1: Rico, ¿no? La buena, parcerito, abrazo para vos.
6: Muchas gracias, y aquí escuchando Olímpica Estéreo, que me pone de todo. Yo escucho Olímpica Estéreo de Cali, que me pone de todo.
1: Eso es.
6: Me llamo John Alexander, para hacerme escribir en todos los concursos.
1: Listo, John.
6: Gracias, aquí escuchando de Terrón Colorado.
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7: José.
1: Hola, papi.
7: ¿Qué estás haciendo yo? Escuchando Olímpica, porque me pone todo y bien bueno.

0: Estoy reportando sintonía de aquí el barrio San Nicolás, Michel Álvarez, como siempre, en la sintonía con los mejores Olímpica Estéreo, porque me pone todo y bien bueno. José, deseándote un feliz turno, hombre.
1: Gracias, papi.
0: Y siempre, como siempre, con las melodías bien sobrado, ¿no, José? Y es que esos manes que le estén maldiciendo tanto, hombre, José. Hay que respetar, hermano.
1: Hombre, sí, papi.
0: Bloquéelo, bloquéelo. Esos manes que le hacen en el ambiente. José, que estés bien. Feliz turno.
1: Un abrazo, mi pana. Me van a sacar la rabia un día de estos y me van a conocer,
2: estoy
1: hombre.
2: Estoy escuchando Olímpica Estéreo. Ahora alborota ese gallinero.
1: Yo puedo ser más hombre que cualquiera aquí, papi.
3: Ay, que entre en la ropa que va a llover. Mi José Bello, yo escuchando Olímpica porque me pone todo bien, Vallejo. Mi José, por ahí me invocaron. ¿Te parece si te recojo cuando salgas en el Uber? Nos tomamos un par de cervecitas y te llevo hasta la casa y nos vamos por la vía Jumbo Antigua.
1: ¿Sí?
3: Por la vieja, por todo el lodo. Quedo pendiente,
1: yo
3: José.
1: Yo le entendí que significa lodo, ¿no? Por la destapada, ¿no? 4:19 p.m, don Tommy Olivencia, la voz de Héctor Tricoche, ¿no? Y la historia del periquito Pimpín vestido de blanco, ¿no? Ay, ya saben a qué se refería el viejo, ¿no? 4:19, el rey de la sabrosura.

4 de la tarde, 32 minutos. Se pone oscurito más el cielo aquí en el sur de Cali, ¿no? 4:32. Ya venimos con más saludos, ya venimos con más reporte. Envíenos su nota de voz. 327-87-1045. Tarde del lunes, hoy 5 de octubre. Yo escucho Olímpica.

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0: A las 4 de la tarde, 39 minutos, más Olimpi reporteros, más Olímpica conductores. Tarde bastante oscurita, bastante grisecita, ¿no? Ave María, cómo se oscureció. Pero tanto que a eso de las 2:30 de la tarde estaba haciendo la mamá de los soles y ahorita ya oscuro, oscuro.
1: Calmate, calmate, José, que estamos en las tardes ganadoras. Palmira, estás bastante oscuro,
0: sí.
1: Está que cae, y ahí le pedimos que sea suavecito, que es bolero,
0: suavecito.
1: Padre Santo. Bueno, José, Héctor Fabio Huetioña, aquí en las calles de la villa, el WDL 303, dice, yo escucho Olímpica Estéreo.
0: Héctor,
1: me pone, estoy bien, güey. Bueno.
0: Abracito para vos, mi pana, allá en Palmira, la linda Palmira, ¿no?
2: Mi amor, viendo que yo te amo tanto, mi José precioso.
0: Yo, mi amor.
2: Para que no me lo molesten tanto, que usted es más hombre que cualquiera.
0: Sí, eso poquito. Es verdad.
2: Pues a mí no me consta, pero sí lo sé. Te quiero, José. Los amo a todos los de Olímpica. Yo escucho
0: hermosa.
2: Olímpica porque me pone todo bien. Buenos días, acá de Nueva York, Amparo Barona. Coloque mis audios que le mando.
0: Amparito, un abrazo, mi amor. Dios me la bendiga. Gracias, mi amor, por defenderme. Sí, es que es verdad. Yo puedo ser más hombre que cualquiera aquí, señores. ...4:40, buenas tardes, ¿qué estás haciendo, ve? ¡Hola! Momentico, que el internet está un poquito lentico.
3: Tío José, ¿cómo
0: ahora
3: vamos,
0: sí.
3: Papá? ¿Bien o qué? Con
0: ¿qué
3: cara
0: va?
3: De caballo vero, ¿viste?
0: ¿Qué va, mi hermano?
3: Oscuro este sur ya. Bueno, ¿qué es lo que pasa con todas esas mariposuelas, hombre? Que se alborotan los gays, ¿no? No saben que el que como en ese plato soy yo y vienen a pendejear, tío. A invitarte a todos lados. Me salgo como rabia.
4: José, José, escuchando Olímpica que me pone, estoy bien bueno acá, mi Olimpia amarillito, José, en Yopal, Casanare, José, Vallejo.
5: Hola, Leito Vallejo, mijo, ¿cómo vamos?
0: Hola, papi, ¿cómo vas?
5: Escucho Olímpica porque me pone, estoy bien bueno. Aquí gordillo en las calles de Pradera, rumbo a Poblado, Campestre, a mi casa. Por acá ya se está oscureciendo, papito, ya está oscureciendo. Ya está oscureciendo, agua va a caer, agua va a caer.
0: Sí, señor.
5: Mijo, colocame Diana, pues, de la identidad, ¿eh? Todo bien, ya, colocame Terita, todo bien. Salúdame a Magali y a los muchachos por la mañana. Dios lo bendiga, un abrazo.
0: Diana con Roberto Blades y la inmensidad, papi. Buen tema, ¿no?
6: Pues vamos, José Bañero, con el muy buenas tardes. Te habla Nacho Vidal de la Madre Patria, tío.
0: ¿Nacho Vidal?
6: Bueno, escuchando los audios, contéstame una cosa, tío.
0: Señor.
6: ¿Te gusta el helado con el todo el palito adentro o con el palito afuera?
7: José, buenas tardes. Reportando Sintonía con la 104.5. Llueve, llueve por aquí, por el rodeo. Llueve, llueve aquí.
0: Opa.
7: Aquí en el baño me voy a bañar y la ducha. Llueve harta la ducha.
0: Ah, qué bobo.
7: Llueve harta agua, llueve harto aquí en la ducha.
0: 4:42, hola.
8: Yo, José, buenas tardes, José.
0: Hola, papi.
8: Yo escuchando Olímpica porque me pone de todo y bien bueno. Reportando Sintonía desde la ciudad de Yumbo, José.
0: ¡Yumbo!
8: Con ganas de llover.
0: Epa. Abrazo, papito, en Yumbo, municipio, ¿no? Ganas de soltarse el aguacero, hola.
9: Muy buenas tardes, José Vallejo. Yo escucho Olímpica porque me pone de todo. De aquí de la panadería La Campesina, barrio San Luis. Full sintonía. Bendiciones para todos ustedes.
0: Saludito especial para todas las panaderías. Oye, está ahorita qué rico un panchocho caliente, ¿no? Y con chocolatico o una arepita. ¡Ay! ¡Qué belleza! ¡Qué delicia! 4:43, algo de Tony Vega. Dedíquela, vea. Si está enamorado y tragado, dedíquela.

0: A las 4 de la tarde, 47 minutos, ya llega el pico y placa olímpico. Para que sigan informaditos, para que sigan ahí conectados con buena música en Olímpica Estéreo 104.5.
1: Buenas tardes, yo escucho Olímpica desde acá del Hospital San Juan de Dios.
0: Sí.
1: Para saludar a todos los enfermos aquí en observación en la sala 3.
0: Para todos los enfermos de las diferentes clínicas, hospitales, un abrazo, hola.
2: Yo, José, papi, reportando sintonía desde Puerto Techo. Sos de los mejores y está entre los mejores. Dios me los bendiga, tú, ese grupo de Olímpica.
0: Gracias, papi.
2: Dame el ocho que ustedes por una cosa muy rica. Papi, si no estás seguro, tranquilo, estamos a tiempo para que salgas del closer, bebé.
0: ¡José!
2: ¡Está buena, manito! ¡Pico! ¡Usted es un polvotate de poco!
0: Un abrazo, mi hermano.
3: Que entre en la ropa, que va a llover.

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Estamos de Big Black, son las 5 de la tarde, 11 minutos. Aquí está el cumpleañero, Luis Alberto Posada, este maldito amor. 5, 11 minutos, estamos de Pico y Placa por Olímpica Estéreo. Hoy, 9:00, 9:00, hasta las 7 de la noche.

5 de la tarde, 14 minutos. Estamos en pleno Piqui Placas a las 7 de la noche. Para vehículos particulares hoy que no pueden circular, no pueden circular los vehículos con placa finalizada en 9 y 0. Si tu vehículo, tu carro, tu placa es 9 y 0, no puedes circular. Hasta las 7 de la noche ya puedes sacarlo. ¿Listo? Para que lo tengas en cuenta. 5 a 14 minutos. Magaly Nazarí está en la dirección y programación. Te acompaña Giovanotti, Giova Radio. Alejo Madrid. Jeffer Montes. Big John. Wanda Calderón. Giovanotti, les acompañamos a esta hora aquí en Olímpica 0, Cali 104.5. ¿Quisieran alguna canción escuchar? ¿Algún reporte vial, por favor? Háganoslo saber a través del WhatsApp. 320-787-1045. Mandan el audio con el reporte y mandan un carrito. Yo sé que ese es un informe vial de parte de los oyentes de los Olympic Reporters. Así que bienvenidos, aquí estamos en este Pico y Placa por Olímpica Estéreo Cali.

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1: 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Uy, ¿no será muchos buñuelos?
2: Son las 5 de la tarde, 19 minutos, 5:19, momento de saber cómo está la movilidad a esta hora en Santiago de Cali. A través del 320-787-1045 pueden enviarnos su respectivo informe vial. Arranquemos de una vez con los Olimpi reporteros.
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2: A esta hora por acá por la emisora, sector de Batallón Pichincha, Mayapán Las Vegas, Capri, Meléndez, es oscuro, no ha llovido, pero es oscuro. Hola, buenas tardes, ¿qué están haciendo,
4: eh? Avenida Cañas Gordas hacia Ciudad Jardín, Jardín Plaza, tranca reasquerosa.
2: Oy, ay, ay, ay, ay, ay, ay, mandémosle un pico a tranca linda, bella y hermosa. 5:20 minutos. Hola, buenas tardes. Olímpica Cero, ¿qué estás haciendo hoy? Buenas.
5: Tin, tin, tin, tin, tin. En este momento tenemos pancito hawaiano, recién salidito.
2: Qué delicia, señor.
5: Tuve una cita médica hoy a las 10 a.m. No pude escuchar el musidrama. Así que con todo respeto, exijo 10 segundos que resumen rápido, rápido. Uy. O al menos poneme la musiquita, pues. No te la dejes montar de Madrid. De Madrid, pues que vos llamas un poco y ahí qué.
2: Ay, hombre. Hola, buenas tardes. ¿Qué estás haciendo, güey? Buenas.
6: Trancón en la quinta, saliendo para el puente mundialista. Trancón fuerte, fuerte.
2: Ok. Trancón en la quinta, llegando al puente mundialista, ¿cierto? ¿Cierto? Es ahí. Dijo, entrando o saliendo, es el... Entrando, porque saliendo no es la calle Quinta.
6: Trancón en la Quinta, saliendo para el puente mundialista.
2: Ok, entrando al puente mundialista, trancón en la Quinta. Entonces, pedacito se pone bello esta hora. Calle Quinta con 10, Quinta con Quinta, se pone pesadito. Recomendación, amigos: si ustedes van por la calle Quinta, si usted va para el túnel mundialista, que es el lado izquierdo, por favor. Si usted va a girar por la 10 o coger por la parte del Hotel Inter por ahí arriba, váyase por el lado derecho. Para que allá en la punta no estén pidiendo vía para lado y lado. Eso también evita trancones, ¿no? La recomendación de parte Olímpica Estéreo. Buenas, ¿qué estás haciendo, güey?
7: Papito Bello.
2: Sí, vos.
7: ¿Cómo estás?
2: ¿Bien o no?
7: ¿Cómo va, mi rey?
2: Bien, papi, aquí camellando.
7: Reportando sintonía de acá de la vía Jamotipa Cali.
2: ¿Cómo está la vaina por ahí?
7: Dios me lo guarde y me lo bendiga.
2: Bueno, muchas gracias.
7: La mejor de todas, Olímpica Estéreo.
2: Gracias, papito bello. Gracias por la sintonía. Buenas tardes, Olimpi reporteros, buenas.
8: Yo, Anoti, buenas tardes.
2: Papi, ¿cómo vas?
8: Olímpica, porque me alcahueta y me pone de todo y bien bueno.
2: Yes,
8: ve,
2: señor.
8: Llevo un buen rato aquí en la 25, hermano.
2: En la 25.
8: Donde está la clínica de los remedios. Esto está hecho una porquería, mano.
2: Ese pedazo de
8: poner horrible. Horrible, horrible.
2: Ok, ok, muchas gracias, papi. Usted viene sentido norte-sur, llega al rompoint de la terminal y coge por la clínica de los remedios. Ahí ese trancón es de todos los días y en muchas horas del día también. O sea, mañana, tarde, noche, la parte por ahí es pesadito, ¿viste? Sí, sí. El tranconcito es bello. Buenas tardes.
9: Háblame, Barcinotti.
2: Háblame, bien, ok.
9: Olímpica, la que me pone de todo y bien bueno. Bueno, tranca, avenida es esta, por los lados de Chipichape, en ambos sentidos, horrible, horrible.
2: Trancón Chipichape, vea que pasé por ahí ayer justamente, venía de dónde era, venía de como de... por toda la avenida Sexta buscando como Chipichape, ¿no? Y cuando estamos enfrente de Chipichape y usted quiere seguir avanzando hacia el norte, hay un punto donde están haciendo como unos arreglos. Creo que es que no sé exactamente, es como la 30 y qué era por ahí. O la 37, creo, me parece. Avenida Sexta por ahí. Y entonces ahí está. Hay una chamba, entonces tiene que pasarse por el lado de acá, como por una vallita. Y ahí se arma una mamacita trancón. ¿Y qué días que estaba un bus del mío ahí parado? Estaban mandando a la gente por acá, por el andén, por el lado derecho. Uy, papi, pero Ese pedacito de ese trancón por eso mismo, porque están haciendo como unos arreglos ahí. Háblamelo, Gordon, ¿qué estás haciendo hoy?
10: Si por la Quinta vas pasando, es la tranca asquerosa la que me está congestionando.
2: Ay, el cantautor. Son trancas lindas, bellas y hermosas. ¿Ok? Asquerosas no. Son hermosas y lindas. Mandemos otro pico. Ah, trancota. Buenos días, buenas tardes.
11: Escucho olímpica la que me pone de todo y bien bueno. Sí, Giovanotti. Señor, como Marito no ha llegado, aprovechemos. Como vos cerrás tan temprano el Musidrama, hacerte un recuentico ahí rapidito.
2: No.
11: Sin tanta demora.
2: Porque son así.
11: Hay tráfico aquí en Chipichape.
2: Exactamente. Dale, papito bello, muchas gracias. Olimpi reporteros, hola.
12: Hablame, Arrochinotti, ¿cómo vamos? Papi, tranca asquerosa aquí por toda la Quinta, pero asquerosísima, Dios mío bendito.
2: Vení, repetime, ¿por dónde?
12: Hablame, Arrochinotti, ¿cómo vamos?
2: Qué pena que no te escuché bien.
12: Papi, tranca asquerosa aquí
2: no,
12: por...
2: No, asquerosa no, linda, bella y hermosa, ¿por dónde?
12: Quinta, pero asquerosísima.
2: No, linda, bella y hermosa, ¿dónde?
12: Dios bendito.
2: Ay, ¿dónde? Ay, ¿pero dónde? Es que no decir. Yo no entiendo lo que van a hablar.
12: Hablame, a ver. Arrochinotti, ¿cómo vamos?
2: ¿Dónde es que la tranca? No entiendo.
12: Papi, tranca.
2: ¿Pero por dónde?
12: Por toda la Quinta, pero
2: por toda la Quinta.
12: Dios mío bendito.
2: Sí, pero ¿Quinta qué? ¿Quinta con qué? Da la dirección bien. Quinta, calle Quinta, carrera Quinta. Habla bien, hombre. Papi, muchas gracias. Buenas tardes. ¿Qué estás haciendo hoy? ¿Qué hubo? ¿Cómo vas? Julián, ¿qué estás haciendo hoy?
13: Yo escuchando Olímpica Estéreo porque me pone de todo y bien bueno. Oiga, tranca en la 70.
2: ¿Van a empezar? A Julián voy a bloquearlo media hora por no darle información. ¿70 qué, hombre? ¿70 qué? Habla bien, decí la ubicación. Buenas tardes, Olímpica, ¿qué estás haciendo, eh?
14: Yo anote.
2: Señor.
14: Acá en la calle 34 por el Parque del Avión.
2: Ok.
14: A salir a la Avenida Tercera Norte a los Beringos. Trancón.
2: Qué pedacito te pone pesadito. Ese es el Monumento a la Solidaridad. Avenida Tercera Norte con 34. Por todos lados, trancón ahí, bello, lindo y hermoso.
15: Habla los hermanotti.
2: Señor.
15: No, es que papi, hermano, la ciudad de Cali está
2: sabroso.
15: Bien.
2: Dale. La ciudad de Cali, okay.
15: Yo escucho Olímpica porque me pone de todo.
2: Vamos con un par de canciones. Ya venimos con más Olímpicos Reporteros, que hay muchos audios, ¿eh? Aquí Julián se ríe. Ahí te reí, no. Se trata con Paso Ancho. ¿No podías decir eso en el audio? Entonces dijiste, se trata con Paso Ancho. Para la próxima. Papi, muchas gracias. Julián Morales, un abrazo para vos. 70 con Paso Sánchez, ahora tranconcito. Gracias, papi bello. 527. Estamos de pico y placa por Olímpica Estéreo.

0: 5:32 minutos. Yo escucho a Limbi Guecero. Buena tarde, Limbi Reporteros. Calle 25 con 83 por toda la Simón Bolívar. Ay, fue pucha, por ahí está lloviendo, ¿veis? El piso mojado. Y yo quise lavar el carro. Bueno, más información a esta hora. Yo escucho a Limbi Guecero. 5:32 minutos. La gente se preguntará, bueno, ¿y dónde está Madrid? ¿Dónde está Madrid? Bueno, les comentamos que Alejo Madrid, lastimosamente por imprudencias de personas que manejan en la ciudad, a veces de manera muy mal, tuvo un pequeño percance ya cuando venía para acá, para la emisora. Alejo Madrid anda en moto, entonces el carro adelante, no sé qué pasó, si fue que se descuidó, no sé si de pronto frenó en seco por algo que pasó más adelante, no sé, pero en todo caso frenó en seco y Madrid lastimosamente lo golpeó por detrás. ¿Qué va, bien o no? Que por esa razón Madrid en este momento lo están atendiendo, es ahora, está bien y pronta recuperación para Madrid, sí. Así que eso, me contó ahorita que tenía un brazo un poquito hinchado por el golpe. Igual están atendiendo ya, pero pues nada grave por el momento, pero igual les estaremos informando. Por esa razón, Madrid no está en este momento aquí al aire. Les informamos a los que me están preguntando por Alejo Madrid. Que recupere pronto. Hay tantos percances que hay en las vías. Por favor, manejen suavecito. Y cuando esté lloviendo, mermen a la velocidad, por favor. Luces encendidas. No se ponga a hablar por celular cuando está manejando, que de pronto con ¡ay! Entonces frena y entonces el diadre le pega paque. Eso ocurre. Buenas tardes, ¿qué estás haciendo?
1: Aloha.
0: Yo
1: escucho Olímpica. Pase, este fin de semana viene puente, tanto sábado como domingo. Se repite rumba de camisetas.
0: ¡No! Ay, verdad, ya estamos en la semana de receso, ¿no? Y el próximo lunes, en 8 días, es puente, papi. Claro. 12 de octubre, ¿qué estás haciendo, güey? Buenas.
2: ¿Qué hubo, marrano, empanada, hamburguesa, huevo de Mario Rondati? Por aquí, por Palmira, todo seco.
0: Listo, papá, muchas gracias, Palmira. Y claro, el próximo lunes es 12, Día de la Raza, por ende festivo en Colombia. Próximo lunes. Bueno, sigamos con los Limpios Reporteros. Hola, ¿qué estás haciendo,
3: Trancón en esta 25, Clínica Los Remedios. Trancón.
0: Gracias, papito, por la información. Esta hora. Más Olimpi Reporteros, buenas noches. Ya casi noche, ¿no? ¿Qué estás haciendo?
4: Buenas tardes. Yo escucho Olímpica porque me pone todo bien. Bueno, yo le tengo las soluciones a trancas asquerosas que hay por la quinta, por la carrera 15, carrera.
0: Recuerde que no son asquerosas, son lindas, bellas y hermosas, un pico. ¿Qué me decía, ve?
4: Primera.
0: A ver.
4: Aquí el carril del mío es el único que le rinde. Póngase. Uno el camino y llega tempranito.
0: Bueno, Ricardo, quiero decirte algo.
4: Anote, dame un favor.
0: Señor.
4: Ahí adelante tengo dos articulados. Echámosle una llamadita ahí para que me pase, por favor.
0: ¿Qué tal este perro? Bueno, el que está si usted de pronto va en el bus del mío y hay un carro atrás, seguramente es Ricardo, que es nuestro amigo oyente que está ahí por el carril del mío. Vive en el barrio, digamos el correo electrónico para que le lleguen las multas de una vez. Vemos el celular, 314-850. Sí, que le llegue la fotomulta por Zapiruco. Buenas tardes, hola.
5: Olímpica.
0: ¿Qué hoy?
5: Trancota. Uy, en pero autopista.
0: Autopista con
5: derecho.
0: Autopista con.
5: Desde la 32 antes de llegar a 39.
0: O sea, okay.
5: Antes del diamante de béisbol.
0: Ok, desde Colseguro, digamos, el trancón está por ahí, de la autopista suroriental, sentido norte-sur. Perfecto, papá, muchas gracias. Buenas noches.
6: Yo en Panamarranoti.
0: Uy, pero entonces.
6: De ese Madrid muy abeja, ¿no?
0: ¿Por qué?
6: Semana de receso, con puente, la vieja de la
0: ciudad. No,
6: que lo incapaciten 8 días.
0: No, uy, no sea así. Uy, qué perro. No, ¿cómo se te ocurre? Aunque mal idea no es. No, coincidencia. Tienes que se encapacitar por la semana de res. Si usted lo hizo porque lo ha hecho, qué perro, ¿ah? Pronta recuperación para Madrid. 5:36 minutos, les estaremos informando. Aquí llega. Ven que se ya ha sonado, ¿cierto? Sí, claro, ya ha sonado. Yo por estar hablando de las vacaciones. Sigamos con más canciones, por favor. Aquí está. Uy, ahora ahora sí. Allí está. Es decir, es que el pájaro tiene la salsa. Allí está Tito Nieves, tuyo. 5:37 minutos en el Pico y Placa por Olímpica, 0 Cali.

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0: las 5:42 minutos. Yo escucho Olimpi Quesero, Cali 104.5. Olimpi, reporteros a esta hora. Buena tarde, noche. ¿Qué estás haciendo,
1: Hola, María Reina Noti. ¿Qué más, papá? Bien, ¿o no?
0: Bien, bien.
1: Avenida Tercera Norte antes de llegar a la 34, pana, ¿no? Me taranca así como le gustan a José Vallejo. Esas tarancas largas.
0: Me imagino. Cortas
1: y cabezonas.
0: Epa. Así. Gracias, papá. Avenida Tercera Norte. Confirmame el pedacito.
1: Hola, María Reina Norte.
0: Bueno, ya nomás.
1: ¿Qué más, papá? ¿Bien o no?
0: Bien, papi, bien.
1: Avenida Tercera Norte antes de llegar a la 34,
0: papá. Ese pedazo, papi. Ese fue el trancón que vimos ahorita. Avenida Tercera Norte con 34. Ahí está el Monumento de la Solidaridad. En ambos sentidos, el tráfico está lento. Muy lento.
2: Mañana Madranotti, entra la ropa que va a llover. Entra la ropa que va a llover, Madranotti.
0: No, yo no quiero que llueva.
3: Que entre en la ropa, que va a llover.
0: El tráfico de Sara Borepa, ¿ya salió en algunos sectores por ahí, viejo Jeff, o no?
4: Mira que yo escuché tronar y me arranco y ya se vino el agua.
0: No,
4: uy.
0: ¿Hicieron ya salió
4: sí, ya se vino el agua?
0: Y se la abre el carro ahorita.
4: Yo
0: ahorita la tarde dando un solazo.
4: Yo vi el carro lavadito y dije, ay, qué pesar. Se le puede pasar el trapito.
0: ¿Qué trapito? ¿Para qué no?
4: Yo iba a hacer eso esta tarde, me dio pereza y yo dije, ve, y ahorita sentí el agua y dije, menos mal.
0: Ahora yo, cuando llegué esta mañana, estaba ahí a moto y dije, uy, esa moto, esa sasa que está ahí. Es de mi amigo y
4: ay, me estampa. Una cosita ahí de nada.
0: Hice un oyente por acá que está lloviendo por el sector de La Flora. La Flora al norte de ahí, como por el Éxito Flores, está lloviendo esa hora por
4: yo
0: ahí.
4: Pensé que no alcanzara a llegar. Yo dije, ay, güey, pucha, me va a agarrar el agua, pero no.
0: Viniste por ahí. Lo que le pasó a Madrid, no andar tan rápido. No es que Madrid ande rápido, sino que le frenan, papi.
4: Sí, entonces, claro, es que hay que andar es con prevención.
0: Seguramente, bueno, la gente puede frenar de sopetón un carro, ¿no?
4: Pero hay que manejar la distancia.
0: Hay que manejar la distancia, porque también seguramente, ¿qué habrá pasado enfrente del carro del que frenó?
4: Sí, obvio, claro.
0: ¿Alguien se atravesó algo? O tal vez mirando el celular, no falta que...
4: Los videos,
0: ¡ay, mira! Ya cuando ve el carro enfrente allá, bueno.
4: Chao.
0: Ojalá que no pase. Pronta recuperación para Madrid.
4: Sí, porque si se incapacita, te digo que...
0: Un oyente le dijo, sabe hacerla, ¿no? Se va en el receso con puente. No, y la gente muy mala.
4: Tampoco. No. Pues lo hubiera hecho desde el viernes, pero... arrancando de mano.
0: Los oyentes, te cuento que...
4: Ay, ellos son terribles, terribles, terribles.
0: Buenas tardes, hola.
5: Yo a Rayo. ¿Qué no, socio?
0: Bien, Madrid, papi, bien. No.
4: Amigo Fercho.
5: ¿Qué
4: hay del boje?
5: De popular ahí en la carrera Quinta Norte hacia la primera conexión vehicular.
0: Uy. Dale, papá, muchas gracias por la 52, dijo, ¿no? Gracias, papito bello.
4: Sí, me desconcentraste.
0: Buenas tardes.
6: Ve, Giovanotti, mi coleguita X que trancota y se le salieron las babas. Hablando de trancota, ¿no?
0: Te cuento que...
4: O las medias.
0: Estaba derritiendo el chococono. Buenas tardes.
4: Comani.
7: La gente por no trabajar se hace estrellar.
0: Uy.
7: Oh,
0: no, uy, qué tal.
4: ¿La gente por no qué?
0: Es que por no trabajar.
4: Ay, no.
0: Y te cuento que la gente se pone bien
4: es
0: maluquita.
4: Horrible, ¿no? Horrible, horrible.
0: Buenas tardes, hola.
8: Oye, escucho, ni me acuerdo de Dios, pero.
4: ¿Qué?
8: Mi querido Papa Rellevarendo. No,
0: uy.
8: No, es que...
0: ay, ay, ay. Dios mío, pero.
8: Papi, la... ¿cómo está que llueve? Como siempre, la avenida Roosevelt.
0: La Roosevelt. La Roosevelt.
8: Es de la 34 hasta la 44. Tráfico lento.
4: Muy lento.
8: Joanotti, y lecherita, pues, porque. Porque pues según él casi se destrompa, ya con eso aprovechó, va a llover, entonces voy para la casa.
4: Ay, no.
8: Lo menos no tenemos ese. Ese malgeniado.
4: Ay, no. Él no es así. Él es hermoso.
0: ¿Quién va a querer estrellarse por no? Mucho por,
4: no. Ahora que se haga el estrellado es otra cosa, pero eso tampoco puede ser.
0: Entonces, trancón Roosevelt por toda la Roosevelt.
4: Desde la 34 hasta la 44.
0: Desde la caseta La María hasta.
4: Por ahí.
0: Ok.
4: Hasta la 44, ahí donde. Por ahí lado es que venden una hamburguesa elegante.
0: La de. Uy, sabrosita. cerquita.
4: Ahora, no nos van tampoco a traer de eso. No, no estamos
0: que,
4: diciendo.
0: Que los que hacen el parqueadero del Olímpica, no, tampoco.
4: No.
0: Buenas tardes, hola.
9: Buenas tardes. Yo tardes. Escucho Olímpica porque me alcahueta y me pone de todo y bien bueno.
0: Sí, sí.
9: Eso le pasa a Madrid por no conservar la distancia. La distancia hay que conservarla. Si él conserva su distancia, no tiene por qué accidentarse.
4: Sí, es.
9: Frénele que... como le frene. Siempre se conserva la distancia.
0: No lo regañes tampoco.
9: Cuento de man.
0: No.
4: No.
0: Porque también de pronto pueden ir.
4: Y también se conserva en el mismo para no irse a votar por allá.
0: No, y también hay que tener en cuenta que si uno, igual, por más que uno conserve distancia. Muy poca gente conserva distancia en Colombia, ¿verdad?
4: Airosos.
0: Y si frenan de sopetón, hay que ver qué tanta razón. Pero igual, lo importante es que Alejo está bien.
4: Sí, claro.
0: Buenas tardes,
10: hola. Que hola, amigo. Se
0: señor.
10: Escucho Olímpica porque me pone todo bien bueno. Parce del amarillito, MWM276.
0: ¿Bien o no?
10: Uy, qué susto que me pegaste con lo de Madrid. ¿Viste?
4: ¿Por qué?
10: Qué sustas. Yo digo que eso fue arreglado. Primero que todo fue arreglado, festivo,
0: no,
10: todo eso.
0: No, póngale señor.
10: La firma, es no. Que Madrid es muy mañoso, ¿eh?
4: No.
10: El hombre me dio unas no caídas de lechona hasta ahora estando loco.
4: Uy.
10: Yo soy el que siempre pone audios que quiero mis caídas de lechona. Pero ¿sabe qué? Me preocupó. Que hubiera pasado otra cosa, porque imagínense mis cajitas se pierden ahí. Entonces...
4: ¡Uy, no!
0: Estás muy interesado por las cajas de lechona que por las nueva. ¡Qué perro sos, qué perro! Papi, muchas gracias por tu comentario.
4: Sí, claro.
6: Ve, Giovanotti, mi coleguita X, que tranco.
0: Ah, sí, ya sale también.
4: Ay,
0: ahí, por favor.
4: No,
0: oiga, esta hora tenemos información con nuestro amigo. ¡Mazonga! La información esta hora de. Que tiene que ver con Emcali y con trabajos. Atención, póngale cuidado, Mazonga. Adelante, papá, con información.
11: Hola, saludos para usted en cabina, Giovanotti. Saludos para los oyentes del Pico y Placa Olímpica. Información y servicio porque mañana, martes 6 de octubre del 2026, Acueducto llevará a cabo el cambio de válvula no operativa dañada en la red de distribución de agua potable en los siguientes barrios, Giovanotti: Guillermo Valencia, Olaya Herrera y Evaristo García. El trabajo se realizará en la carrera primera hasta la carrera novena norte,
0: sí.
11: Entre la calle 44 hasta la calle 52. Okay. Habrá suspensión temporal del servicio de agua por 12 horas en estos tres sectores, Guillermo Valencia, Olaya Herrera y Evaristo García, a partir de las 8 de la mañana hasta las 8 de la noche de mañana, martes 6 de octubre. Información y servicio para usted en cabina. Información y servicio para los oyentes del Pico y Placa Olímpica.
0: Charles de papá Amazon está ahora 5:50 minutos. 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

0: de 10 minutos. Estamos en Olímpica Cero, estamos de Pico y Placa. Ya venimos con resumen de noticias. 10 minutos, aquí está el rey del chupe, Llorales Castaño, amigos con derechos. Yo escucho Olímpica.
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0: un operativo en el corregimiento de Rosso, Valle del Cauca, incautaron 1.412 kilogramos de cocaína, cuyo valor supera los 9.000 millones de pesos. Además, capturaron a un hombre de 32 años, conocido como alias Transportador, señalado de pertenecer al clan del Golfo. ¡Olímpica! Luego del sismo, alcaldía ofrece alivios en el predial y beneficios para inmuebles afectados en Cali. Atención. La medida aprobada por el Consejo Distrital permite eliminar el 100% de los intereses de mora del predial correspondientes a vigencias anteriores al 2026. ¡Olímpica! Atención. Terminal de Cali espera movilizar más de 300.000 pasajeros durante la semana de receso. La Terminal de Cali proyecta 28.000 despachos durante la temporada con Buenaventura, Medellín y Bogotá, y el eje cafetero entre los destinos con mayor demanda. ¡Olímpica! Son las 6 de la tarde, 15 minutos. En Cali deberán demoler 60 edificaciones luego de las afectaciones por el terremoto. Luego de revisar más de 4.000 inmuebles, las autoridades identificaron 60 estructuras con condiciones de riesgo que presentan luego del terremoto. Habitantes de calle del centro de Cali están trasladándose a barrios vecinos por intervención. Líderes de sectores aledaños están pidiendo un encuentro pronto con la alcaldía para definir qué ruta de atención se va a implementar para atender a esta población. A 6 de la tarde, 15 minutos. 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Más información, atención. Falleció en Cali el reconocido periodista, abogado, publicista y pianista Mario Fernando Prado, luego de una larga batalla contra el cáncer. Conocido también por su programa como Mario Fernando Piano, Prado era reconocido y recordado por sus particulares entrevistas a figuras públicas mientras tocaba el piano, además de sus columnas de opinión en el diario El País. 6 de la tarde, 16 minutos. ¡Olímpica! Decenas de familias incomunicadas deja explosión en vía rural de Suárez, Cauca. Activación de un artefacto explosivo ubicado en una alcantarilla en zona rural de Suárez, Cauca. Tiene a decenas de familias del corregimiento de la Betulia incomunicados con esos explosivos. Se pretendía atacar tropas del ejército que patrulla en la zona. No se reportaron heridos. Aproximadamente 30 años y 100 adultos permanecen escondidos en improvisados cambuches y codas desde hace más de 10 horas por los combates. 6 de la tarde, 16 minutos. ¡Olímpica! 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Atención, atención. Granizada fuerte en la tarde de lunes en diferentes sectores de Bogotá. En redes sociales circulan videos donde el granizo cubre calles y zonas verdes, mientras también se reportan árboles caídos y vías inundadas. Bogotá granizada, parece nieve en Bogotá, ve. 6 de la tarde, 17 minutos. 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Una declaración de Rodrigo Londoño, alias Timochenko, ante la JEP, volvió a generar controversia luego de que la senadora María Clara Posada divulgara fragmentos de la diligencia realizada en 2019. En las imágenes se observan momentos de risas y un ambiente distendido mientras se habla sobre el trato a los secuestrados. En el video, Londoño sostiene que existían criterios para garantizar buen trato y alimentación a quienes permanecían retenidos y afirma, tortura no, jamás. La senadora cuestionó esta declaración y señaló que las imágenes podrían resultar ofensivas para las víctimas que durante años han reclamado verdad y justicia. 6 de la tarde, 18 minutos. ¿Qué más tenemos de información esta hora en el Pico y Placa Olímpica Cero? A ver, a ver, a ver. Creo que ahí quedó perfecto, ¿no? ¿Ya? Actualizaditos. 6 de la tarde, 18 minutos. 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

6 de la tarde, 24 minutos, estamos de Pico y Placa. Ya venimos con Olimpi Reporteros en esta tarde-noche del lunes, un poco lluviosa, ¿eh? Es el 24, yo escucho Olímpica.

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1: Olímpica. 6 de la tarde, 27 minutos en tu radio. Está Olympic Estéreo, momento de información deportiva. Ahí tenemos un par de dientes tranca. Está ahora al norte de Cali, 14 de Cali. Me empezó a llover, gordito lindo. Muchas gracias por el cariño. Escucho Olympic Estéreo. Buenas tardes, ¿qué estás haciendo,
2: Yo,
1: papi.
2: Para reportar sintonía.
1: Uy.
2: Del
3: una tapicería. Creo que es una mueblería.
1: Sí, una tapicería.
2: Como un tubo. Solo despejado. Por toda la avenida del mío. Solito.
1: Ok. Así, claro, mi amigo de Maxi Muebles.
3: Ah,
1: ya
3: bueno.
1: Sabemos que estamos en Mojica 2, ¿no? A que llegue la fotomulta directamente a su casa. A esa hora yo escucho el Big Ser. Muchas gracias. Deseamos que lo de Madrid no sea nada grave. Que se recupere muy pronto. Familia Bejarano Mayor desde Palmira. Escuchamos Olímpica porque nos pone todo bien. Bueno, felicitaciones a Giovanotti y a Jeffer. Muchas gracias. Que excelente programa. Gracias por el saludito.
3: Un abrazo.
1: Un abrazo gigante.
3: Un abrazo fuerte.
1: Un abrazo fraternal.
3: Buenas tardes. Un abrazo.
1: De oso.
4: Uy, marica, esa es un tiro.
3: ¿Qué le pasó?
1: No, es que está en una mueblería, papi.
3: Ah, ya.
1: Deje el oyente ahora. Es que yo reportaba un trancón. Taque, taque, taque. Es que así suenan las. Me estoy arreglando alguna poltrona, supongo yo, ¿no? Me imagino, ojalá.
3: Dios quiera.
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3: Una tortura, por
5: carrera primera como un tubo, SN. Por favor, para la clave del día de hoy, ¿cuál es la palabra? La frase.
1: Papi, pilas que ya en cualquier momento vamos a darle de vuelta, ¿ok? 628 minutos. ¿Qué tenemos de información deportiva, Jeff?
3: SN Santo Niño.
1: SN sin novedad.
3: Ya sabía.
1: Mañana juega Colombia, ¿no?
3: Qué rico café con pan. Lástima que no hay pan y no hay café.
6: Bueno, sí, mañana juega Colombia. Y además... ahora juega Medellín. Prácticamente ya Nacional va haciendo sus partidos. Uy, ese partido de Nacional 4-3, ¿no? Buen partido ese, ¿eh?
1: ¿Cuál?
6: Nacional que ganó su partido y lo ganó 4-3.
1: Ah, juepucha, me lo perdí.
6: Sí, estuvo bueno el picado y pues digamos que lo mantiene allí, sobre todo con dos partidos menos.
1: Sí, pero en la parte alta de la tabla, ¿eh?
6: Sí, donde cumpla sus dos partidos y los gane y se ponga a la par, queda primero, ¿eh?
1: Porque el primero ahorita es la mecha, ¿eh?
6: Es la mecha que está, ha bajado su nivel, sí, de pronto no es el mismo juego al que estamos acostumbrados.
1: Pero gana.
6: Donde hay una buena rotación, donde se triangula, donde el balón rota sabroso, pero ahora se está viendo mucho en América, mucho gol defensivo, o sea, gol de los defensas, de los centrales. Están prevaleciendo lo que llaman la táctica estacionaria, ¿no? Una táctica estacionaria que permite que los balones de pelota quieta puedan ejecutar cualquier tipo de jugada de gol, como lo hizo en el partido de ayer el central que marcó el gol de la victoria a los 94 minutos.
1: Dieron 5 y hizo el 94, ¿no?
6: Sí, claro. Entonces creo que también el tema de la recuperación tras pérdida también está siendo como...
1: Ya no más esa aplicación que ya la entiendo.
6: No, pero...
1: ¿Crees que América de pronto se relaja un poco?
6: No creo que sea relajo. Lo que pasa es que, pues, es que aquí en Colombia el nivel de los equipos de pronto van así picando en punto y de pronto van bajando el nivel uno que otro jugador o se lesiona el uno.
1: Un par de segundos menos, papi, América empata nomás. Empezó perdiendo, ¿eh?
6: Sí, claro. Y además, también, por ejemplo, Carrascal, que por acumulación de...
1: O Carrascraca.
6: Por acumulación de tarjetas amarillas no pudo estar. Entonces también son jugadores importantes de ese plantel que... lleva a que América esté de primero. No es el mejor equipo como tal conformado en su nómina, pero digamos que ese onceno titular está siendo muy importante a la hora de ejecutar.
1: Yo creo que ya es suficiente.
6: ¿Ya qué?
1: Pues
6: no me estás pidiendo mi opinión.
1: Sí, pero más cortito, por favor.
6: Pues es que trato de ser lo más loable posible.
1: Tengo una pregunta. ¿Dices que Nacional? ¿Qué Nacional qué? Pero Nacional no ha jugado, ¿no? ¿Nacional de qué?
6: de...
1: ¿Qué, 4-3?
6: Yo pillé, ayer que estaban presentando el partido, los resultados, y ese partido me mostraba...
1: Pero era alguna fecha atrasada, porque Nacional dice que juega el jueves, ¿no?
6: No, era una fecha atrasada, sino que mostraron el resultado, y ese partido llevó a que Nacional se mantuviera en esa misma vuelta, ¿sí me entendés? En todo caso, Nacional con dos partidos menos hace que... a ver, se me perdió. Bueno, por ahí tiene que estar el partido de Nacional.
1: Sí, porque hoy juega a las 7 Medellín-Santa Fe.
6: Sí, ¿no? Ese es el partido que se prepara
1: y
6: ahora.
1: Y el jueves 8, Nacional-Tolima. ¿Cierto?
6: Sí.
1: ¿Cierto que sí?
6: Sí.
1: Ok, muchas gracias.
6: Y además,
1: eso es de la fecha. Ajá, sí.
6: También, ve, partidos de la National League. Buenos, ¿eh? No, pero mira, por ejemplo, Francia empezó perdiendo 1-0 y ganó 4-1, le ganó a Bélgica.
1: Bof.
6: Y al segundo tiempo eso se vino uno tras otro.
1: Por boca y nariz.
6: Uno tras otro, sin Mbappé en cancha.
1: Lesionado.
6: Sí, claro, pero es que ese Francia sí tiene mucho equipo.
1: Y... Pero en el Mundial se churretió.
6: Sí, claro, pero cuando quiso reaccionar se vino ese partido que vimos contra Inglaterra. Pero de resto, ¿qué te digo yo? No. Bien.
1: Mañana juega Colombia, ¿no?
6: Sí, mañana otro partido de preparación. ¿Quién sabe qué irá a montar el técnico?
1: Mañana 6:45 de la tarde. Juegan en Miami. Juegan en el estadio del Inter de Leo Messi. A las 6:45 de la tarde, Colombia-Perú. Este partido mañana en el amistoso. 6:45 p.m. Ahí estaremos pendientes de ese partido.
6: ¿Algo más? ¿Qué más? No, mira, estaba buscando el partido de Nacional y sí, yo. Entonces, ¿por qué mostraron esos berracos?
1: Yo creo que están.
6: Estaba mostrando es que los resultados de esa fecha, pero no lo veo acá. Qué raro, ¿eh? Voy a timbrarle a estos manes de Win, que era el que estaban pasando ahí.
1: Ok, bueno.
6: Ahora les timbras. A Eduardito. Bueno, ¿qué más te iba a decir, hombre?
1: Yo creo que no más, ¿cierto? Ya.
6: No, pues, ¿qué te digo yo? A ver...
1: América en la parte alta de la tabla con 27 puntos, ¿no?
6: Y el Deportivo Cali que va a ser campeón este año, hijo de madre.
1: ¡Dios doble te vuelta oiga! Olímpica. ¡Dios te oiga!
6: Uy, 24 puntos, Cali que va solo, pues.
1: Ya entró en zona de clasificación de Copa Sudamericana el Cali, ¿eh?
6: Uy, eso a mí me encanta porque el Deportivo Cali va solo. Con esa nominota, todo. No, ese Deportivo está nuevo porque vos Cali.
7: Yo escucho Olímpica. ¿Qué? Porque me pone todo bien bueno. Oye, Olímpica, ¿eso qué? ¿Eso traqueteos ahí que de puro AK-45?
1: ¡No! ¡Cuidado! Una tapicería, papi, tranquilo. Tranquilo, vamos a calmarnos un poquito, por favor. Listo.
8: Oye, Anetti, yo escucho señor. Olímpica porque me pone todo.
1: A ver.
8: No, venga, eso es cuento viejo. Yo iba cerca de donde él se asientó.
1: Ay,
8: o sea, ningún carro se frenó ni nada. Y no que le estaba viendo un man por ahí caminando. Y
1: ¡ay, no!
8: Nada,
1: a ver, ¿qué es eso? Oiga, nos respetan para los que de pronto apenas llegan a sintonía. Hoy no está nuestro compañero Madrid porque tuvo un percance vial. Entonces, pero está bien.
6: Está bien. Sí, ya esperando ese es la incapacidad.
1: Que es en la semana de receso con Puente.
6: Sí, claro. Va de chori.
1: Estamos en Olímpico Cero.

0: canción de Feria de Cali de 1989,
1: ay,
0: la lambada.
1: Qué rico bailarlo así.
0: A ver, no se mueva así. 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
1: Escucho Olimpique 0644 minutos. ¿Más Olimpi reportero o qué?
2: A ver, ¿qué manda por ahí?
3: Uno todo loco.
4: Olímpica, en la juega olímpica, de pronto le sale un tiro por ahí por el auto.
2: No, cuidado, cuidado. No.
4: No. No.
3: Ay, no, pero tan violento.
1: Es que ahorita un oyente mandó un audio.
2: Estaba como en esa típica cocedora.
1: Es una tapicería, es una mueblería, entonces por eso
2: hace mueble, entonces suena el machuqueo del ya tú sabes.
1: Pero Dios mío, o sea, el bochinche.
2: La pelea y el bochinche. No, no me hace falta.
5: Veo Olímpica Estéreo, ahí no es broma, vea.
1: Uy,
5: francón de su madre hacia el sur, señores. La suya. Por aquí puede terminar.
1: Papi, antes de llegar a la.
5: Yo escucho Olímpica porque me pone todo bien bueno.
1: Antes de llegar ahí a la clínica de los remedios.
2: Sí.
1: Trancón a esta hora por ahí.
2: Ah, eso por ahí. A esta hora es. De ser bello ese tren.
6: Escuchando Olímpico porque me pone de todo bien. Bueno, muchachos, por aquí por la Simón Bolívar desde la 56, llegando a la 70, hay tráfico lento.
1: Muy lento.
6: Oiga, pero ese Madrid, ¿cómo ha aprendido, no?
1: ¿Por qué?
6: Fue y tocó el carro allá para así capacitar, mejor
1: dicho. No, no sea así.
6: Malo, se desgarró jalando.
1: ¡No!
2: ¿Jalándose qué? ¡Ay, no!
1: ¡Por favor!
2: ¡Qué horror!
1: Oiga, respeto con
2: respete,
1: Madrid,
2: respete, favor, viejo.
7: Yo anoté, yo
1: papi, ¿qué más?
7: Se pone todo bien bueno.
1: Señor.
7: Yo anoté, yo anoté para acá por la carrera octava, por el lado del Parque de la Caña. Está lloviendo ya.
1: Ok.
7: Está llovinar ya. Ah, yo anoté, ya no está Madrid. Ponga pues el musidrama otra vez.
2: Uy, no. Por no, respeto no podemos ponerlo.
1: Ve, a propósito, que nos dice del sector de el Parque de la Caña, un oyente aquí ahorita nos envió un video y un audio.
2: Sí.
1: Donde él está denunciando, y esa denuncia la hemos hecho muchas veces.
2: ¿De
1: qué? En el sector de la carrera octava, después de la base aérea, por ahí, hasta arriba, han hecho una ciclorruta.
2: Sí.
1: Y una zona peatonal para que la gente ande por ahí.
2: Que es como también como para hacer ejercicio.
1: Claro, claro. Y obviamente ciclorruta es para andar en bicicleta.
2: Claro.
1: Y las motos están subiendo al andén para evitar los trancones.
2: El tráfico.
1: Muchachos. No, eso no se puede hacer, muchachos, por favor.
2: Yo que ando en moto y a mí eso, no, a mí sí que me saca la rabia eso que... Porque uno también es peatón y uno no le gusta ver una moto ahí subida y que le esté a uno azarando.
1: Y peor aún, aquí también en la calle Quinta, para llegar hacia el batallón, cuando hay trancón, los manes se suben, o sea, las motos se suben al andén y antes hay que darle permiso el que
2: es
1: va caminando.
2: Es que por eso te digo,
1: sí.
2: ¿Vos crees que yo caminando me voy a mover? Las
1: huevas. Véalas.
2: ¡No, papito! Ya estás tobillera, vea. ¡Ay, papá!
1: Sí, señor.
8: Buenas tardes, Joanotti. Yo escucho Olímpica porque me pone de todo y bien bueno. Mira la denuncia que yo he hecho hace días.
1: Sí, señor.
8: Esos son los motociclistas en la octava con 44.
1: Tiene
8: como
1: razón,
8: ya no,
1: señor,
8: pueden andar por el bicicarril, ahorita se están subiendo por el andén. Míralos cómo andan. Yo escucho Olímpica porque me pone de todo y bien bueno.
1: Es terrible eso, por favor. Conciencia. Recuerde que todo lo que hagamos los grandes, los pequeños lo van a repetir.
2: Y a replicar.
1: Estamos dando un ejemplo mal a los niños, por favor.
2: Incluso un mal ejemplo.
1: Olímpica, reporteros, buenas.
9: Olímpica Estéreo. Joanotti, entonces aprovechemos que
2: no
9: están, que está en la clínica, lo están atendiendo. Gracias a Dios,
1: gracias
9: que
1: a
9: está
1: Dios.
9: Bien.
1: Nada grave, sí.
9: Nada de gravedad. Entonces aprovechemos un pedacito de musidrama.
2: No, por respeto, no.
9: Porque es que ellos no dejan hablar y no dejan hablar.
1: Sí, no, claro.
9: Si vamos a ver. Pedacito,
2: ¿sí? No, por respeto a Madrid, ¿no? Por respeto a Madrid, yo creo que no, porque yo sé que a él no le iba a gustar esto.
1: Okay.
2: Es mejor. Es lo que yo digo, no es que yo vaya en contra de musidrama. A mí me encanta, de hecho, yo me voy de aquí rápido para poder prender el radio en la casa y poder escuchar musidrama. Pero, pues, por respeto a Madrid,
1: no
2: podemos ponerlo. Me da esa cosa, me da a mí como, quedo yo como entre la espalda, entre el oyente
1: porque luego
2: y Madrid.
1: Luego él, cuando se mejore, viene y nos golpea a todos.
2: Es acá. Que eso es lo que yo no
1: con
2: quiero.
1: Su brazo
2: ay, porque él empieza a darnos duro y a mí me da una pereza eso.
1: Hay que tenerlo calmadito,
2: sí,
1: que nos estrese.
2: Porque él se estresa y entonces nos da con todo y a mí
1: y
2: me da.
1: Y el brazo que le quedó hinchado, ¿no?
2: ¡Ay! De tanto ejercicio.
1: Buenas tardes.
2: Nos da con esta silla subido.
1: Ya no
2: más. Tan horrible.
10: Hola, muchachos, ¿cómo están? Feliz turno.
2: ¿Qué más?
10: Estoy escuchando Olímpica porque me pone.
1: ¿Se fue que son ahora no?
2: Yo no sé.
10: Madrid, ¿qué le pasó a Madrid? ¿De qué me perdí?
1: Pero el chisme, ¿no, mija? Madrid tuvo un percance vial el día de hoy. Nada grave, por eso no está el día de hoy. Y quién sabe. De pronto la incapacidad, ¿cuántos días sea? No lo sabemos todavía.
2: Y si lo incapacita, porque
1: unos dos meses.
2: No, yo creo que es de aquí hasta el lunes festivo para volver.
1: Igual, lo importante es que se recupere, lo importante es su salud.
2: Sí, por supuesto.
1: Lo más importante de todos.
11: Yo, Joanati, escucho Olímpica.
1: Señor.
11: Joanati, la única manera para limpiar esta ciudad y acabar con toda la
1: galinería. Ojo con lo que va a decir, ojo.
11: Porque esos que andan en esas motos así. Puro, la mayoría puro gotagotas, puro oficina, poco de
1: tan bandidos. Pero no hablamos cosas.
11: Hijo de la gran.
1: No, señor, por favor, cálmese, tranquilo.
11: No, señor,
1: cálmese, tranquilo. Vamos a calmar un poquito, tranquilo.
2: Por favor.
1: Inhalemos.
2: Sí, sí. Yo lo entiendo.
1: Exhalemos.
2: Tranquilo,
1: vamos a calmar un poco.
2: Es que se pone también muy, muy ofuscado y a mí me dando ese susto.
1: Sí, no, tranquilo, vamos a calmar un poquito, tranquilos. Sí, hay que tener más conciencia vial, pero por favor.
2: Sin necesidad de matar a nadie.
1: No, estoy escuchando
12: Olímpica porque me pone de todo y bien bueno.
1: Señor.
12: Bueno, ese chicanero que estaba disparando allá aquí, que iba por la calle.
1: ¡No!
12: ¡Cuál
1: chicanero!
12: Estaba trabajando.
1: Estaba camella.
2: Nunca preciso pasó por la tapicería y
1: por eso la guerrilla no se mete a Cali. ¿Sí?
2: Es que cuál es el chisme.
1: Él dijo que sí, que está trabajando desde una tapicería. Es más, voy a buscarlo aquí otra vez. Si lo encuentro ahí porque...
2: Igual debe estar escuchando el tema del
1: audio. A ver si lo encuentro aquí.
2: Si no, que mande ahí un audiocito ahí como para identificarlo. Para
1: ahorita lo identificamos. Buenas tardes. ¿Qué estás haciendo hoy? Buenas, hola. Trancón está ahora por las Cañas Gordas. Lloviznas, escuchando Olímpica. Muchas gracias, papi.
13: Aloha, ¿qué hubo? Yo escucho Olímpica. Uy, qué gonorrea, Trancón.
1: A ver, por favor, por favor.
13: Oye, el Madrid ya es el huevón para que tenga el puente libre, ¿no?
1: Ojo.
13: Y no te olvides, este fin de semana se repite.
2: ¿Qué?
13: Sábado y domingo, rumba de camiseta mojada.
1: ¡No!
2: ¿A dónde?
1: Señor, a ver.
2: ¿Puedo llevar mi camiseta mojada?
13: Como para partir panes.
1: ¡No! Señor, por favor, ya.
2: Pero,
13: ¿50,000 la entrada?
2: ¡No! ¿La camiseta mojada la llevo puesta o me la pongo allá? O esa es dotación que le dan ustedes allá.
1: Por favor, un programa.
2: Pero yo sí quiero saber eso, porque es que uno dice, con este clima que está haciendo, uno dice con la camiseta mojada, eso hace un frío. Y se me pone este pecho se me pone bien horrible.
1: Las tetillas paraditas.
2: Uy.
1: Uy,
2: uy, uy.
13: Aquí muele Martínez. Acá siendo los mejores.
2: Oiga, pero va a acabar con el coso.
1: Es como a compresión esa.
2: Se le van a acabar esas grapas.
13: Yo,
1: ay, Jefferson,
13: Kimuel Martínez Palmira, Barrio Uribe, escuchando los mejores, reportando sintonía aquí camellando en la pintura.
1: Ah, bueno.
2: Que se escuche esa brocha.
1: No.

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